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Gulfelawen, bienvenidos y bienvenidas a Nosotras las Personas en Radio Pimienta, de Canarias para el Mundo. 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

0: Acabo de finalizar la lectura de un ensayo titulado África no es un país, del periodista nigeriano Dipo Faloyin. Está editado por Capitán Swing y fue publicado en el Estado español en 2025. Dipo Faloyin, el autor, nació en Chicago, se crió en Lagos y vive en Londres. Se considera obviamente nigeriano porque en ese país están sus raíces, pero al vivir en Europa y con vínculos con Estados Unidos le ha permitido con perspectiva entender, desentrañar y criticar la visión que de África tiene el mundo de los blancos, si es que tal generalización existe. La propuesta del libro es una más de la corriente emprendida desde hace varios años que asegura que lo que hay que hacer en primer lugar es descolonizar las mentes. Esta propuesta tiene además una doble cara, dispar pero inseparable. Por un lado, afecta al mundo que ha sido y sigue siendo a través de los mecanismos impulsados por el capitalismo, el mundo colonizado, pero también la de los occidentales del mundo blanco. África, lo sabemos, no es un país, son 54, con 1.500 millones de personas, con más de 2.000 lenguas y con un número similar de etnias. Estos simples datos se enfrentan y desmontan a la visión europea y norteamericana de la imagen de África, un lugar donde hay animales salvajes, niños que pasan hambre y mujeres ataviadas con ropas llamativas que bailan. Esta visión, terriblemente distorsionada, influye incluso a las personas bien intencionadas de aquello que se llamó el primer mundo, que, animadas por la solidaridad, se esfuerzan contribuyendo con ONGs y macroeventos en la intervención en varios países del continente para que superen las adversidades y catástrofes. Un ejemplo de las acciones montadas en ese primer mundo oficial para la recaudación de fondos, cuando hay una hambruna o un conflicto de esos que revuelven las entrañas, solo el 30% de los miles de millones de fondos recaudados llegan al país. El resto se gasta en pagar salarios, viajes o producciones de reportajes o documentales elaborados por la empresa o asociación que los gestiona. El libro de Faloyin cuenta cosas que se supone que sabemos, pero que no está de más recordarlas una y otra vez. La principal, que una de las principales razones de los conflictos interafricanos son producción directa de la ocupación blanca en el continente. Faloyi escribe bien y la lectura fácil y a menudo divertida, como la parte que le dedica a las películas de cine que tienen como escenario África o población africana en Estados Unidos y Europa. Faloyi desmonta con ironía y sarcasmo la visión mostrada por este medio, desde Tarzán de los monos hasta Memorias de África. Otra parte esencialmente relevante es la referida a las obras de arte y restos arqueológicos repartidos en los museos del mundo occidental. Tal situación es ampliamente conocida, pero el periodista indaga, investiga y concluye. Para mi asombro, me entero de un dato demoledor. El 90% de la cultura material africana está en los museos occidentales y además solo alrededor de un 30% están expuestos. El resto se encuentra a saber en qué estado en los almacenes de los museos. Si todavía no tienen lecturas programadas para este verano que ya empezó, apunten este libro. Mientras tanto, algunas de las personas que ya lo hemos leído mantenemos nuestra esperanza en forma de pequeña venganza histórica de que Cabo Verde, el Congo, Senegal o cualquier país africano gane el Mundial de Fútbol controlado y diseñado por los blancos. Desde Fuerteventura, un saludo cordial para todas las personas.
1: Hoy en Nosotras las Personas viajamos a Euskal Herria, en concreto a la provincia de Araba, y podría ser Izarra, Bechuco o bueno, otro territorio de Araba. En concreto estamos alrededor de unas pistas de hockey. en esas funciones básicas de cuidados y cotidianidades de Aitor. Hola, Aitor.
2: Hola, muy buenas, ¿qué tal?
1: Decíamos que, bueno, estaba como pensando, ¿qué es lo que sucede en Gasteiz, la ciudad esa donde se hace la ley, capital universal, todas esas cosillas? ¿Qué pasa en Gasteiz en el mes de septiembre de este año?
2: Bueno, ahora mismo en Gasteiz están pasando muchas cosas. Están aprobando leyes que devastan el territorio, se está tratando de desalojar un barrio autogestionado como Recaleor, están teniendo desalojos de personas migrantes y racializadas y gente pobre que está habitando las fábricas abandonadas de resultado de la desindustrialización y la desinversión en Euskal Herria. Bueno, un contexto de degradación y de erosión de, digamos, de el nivel de vida y la capacidad de existencia y de subsistir. Y en este contexto, en septiembre, pues un grupo de gente ha tomado el relevo de un congreso que se viene haciendo desde hace 53 años a nivel europeo, ha tenido lugar en muchas ocasiones, y es un congreso bastante peculiar, ya que engloba y reúne a gente que está vinculada a la sociología, a la criminología crítica y también al mundo del activismo. Entonces, desde hace 53 años se viene celebrando un evento anual donde se encuentra gente preocupada por cuestiones como la criminalización de la protesta, la policialización, el encarcelamiento, los delitos de los crímenes de Estado y corporativos, los delitos contra el medio ambiente, todo ese tipo de cuestiones que, digamos, intersectan con el control, el disciplinamiento, el régimen de prisiones y demás. Este año vamos a hacer un encuentro muy centrado en la cuestión abolicionista penal y sobre todo en cómo replantear y cómo reapropiarnos del concepto de seguridad. Un concepto de seguridad desde lo común, desde las personas y desde los colectivos.
1: Claro, porque seguridad no es sinónimo de represión, no debería serlo, ¿no?
2: No, o sea, nosotros planteamos la idea de seguridad alejándola del marco de pensamiento, del marco teórico del neoliberalismo y del autoritarismo, ¿no? Para nosotros seguridad no es que te repriman, la policía es algo que te genera inseguridad y desconcierto, sino que para nosotros seguridad es un techo, alimento, protección y cuidado. Este concepto de seguridad nosotros lo enlazamos con la cuestión abolicionista, la abolicionista en cuanto al sentido penal, al sentido punitivo y al sentido policial. ¿Por qué relacionamos la cuestión abolicionista con la cuestión de la seguridad? Bueno, pues porque siguiendo las tesis abolicionistas, para nosotros el abolicionismo no es una ausencia, no es quitar algo, es una presencia, es la presencia de la comunidad, es la presencia del cuidado, es la presencia de la protección común. Entonces planteamos este evento como un no a la policía, como un no al Estado y un no a las prisiones, pero es un no que entre todo es un sí, que es un sí al común, un sí al protegernos, un sí al cuidarnos y un sí a la construcción de alternativas.
1: Claro, algunas que sabemos lo que cuesta cualquier enredo, cualquier sarao muy básico entre parecidas, claro, estamos hablando de un espacio de universidades, no sé si instituciones, colectivos sociales. Un poco acláranos más esos flecos, ¿no? De quiénes estáis y cómo estáis.
2: Bueno, como decía antes, esto es de una red europea que tiene un nombre así un poco extraño y farragoso. European Group for Social Deviance and Social Control. Bueno, como un grupo de estudio, a nivel europeo que se dedica a estudiar cuestiones del control social y de la desviación. ¿Qué hay detrás de este nombre tan farragoso? Bueno, pues un rechazo a las organizaciones académicas tradicionales, que como yo sé, el colectivo de sociólogos o de criminólogos o de lo que sea, que no planteaban un reto y un reto al Estado. Entonces hace 54 años un grupo de gente muy crítica y que digamos caminaba entre el activismo y la academia, creó espacios de investigación-acción para documentar, por ejemplo, el terrorismo de Estado, crear archivos que documentasen la violencia policial o que diesen seguimiento a la represión contra las huelgas o a los crímenes corporativos que no son considerados como tal contra la naturaleza y demás, ¿no? Y producto de este esfuerzo, que es más que académico, es de rigurosidad científica aplicada al activismo, se va constituyendo una red que no es un grupo ni una asociación, ya que cada año pues hay una asamblea que es horizontal, quien va a la asamblea pertenece a este grupo y quien está presente pues puede votar, igual que cualquier otra persona. Entonces, claro, en este entramado ahora mismo pues hay gente muy diversa. De hecho, la gente que estamos organizando el evento de este año, que tendrá lugar del 1 al 4 de septiembre en Gasteiz, y que por las mañanas tendrá lugar en la Facultad de Trabajo Social, pero por las tardes tendrá otras sedes, como por ejemplo el Gasteche de Gasteiz, o el Frontón, o también haremos una feria del libro antirrepresivo en el espacio Sumendi, que está también en Gasteiz. La mayor parte de la gente que compone el equipo coordinador son gente que no está en la academia. Tenemos gente del colectivo Salaketa, que lleva más de 30 años luchando y acompañando a gente que ha salido de la prisión. Hay varias personas de Sinpoli, hay gente de la universidad, hay gente de las universidades públicas de Euskal Herria, de las dos universidades públicas, la Universidad de Navarra, Pública de Navarra, y la Universidad de Euskal Herria. Y bueno, otros muchos espacios militantes y multimilitancias, como todas sabemos. Pues coordinar este tipo de cuestiones desde un enfoque de los movimientos sociales a veces se hace un poco complicado, ya sabéis. Muchas asambleas, mucha horizontalidad y mucho compromiso, y eso requiere muchísimo tiempo.
1: Y poca gente que gestione los papeles, ¿no? Ese tipo de papeles que te hunden y te hunden y que no sabes cómo salir, ¿no?
2: Sí, pero bueno, yo qué sé, eso luego se pasa rápido. Luego, entre todo, queda la sensación positiva de que es necesario crear espacios donde la gente pueda encontrarse, que esto es, digamos, la finalidad, la última finalidad o la principal finalidad de este evento, es que haya un espacio de encuentro, ¿no? El año pasado fuimos un grupo de gente bastante variopinto a la anterior edición, que tuvo lugar en Malmo, que fue organizada por colectivos antipunitivistas y anticarcelarios de allí, que también habitan la academia, gente como Ida Nafstad, bueno, gente muy interesante, ¿no? Entonces ahí tuvimos una oportunidad muy chula de compartir con, yo qué sé, colectivos anticarcelarios de Copenhague, colectivos de gente migra y de lucha contra la fronterización de Malmo, que es una ciudad sueca caracterizada, pues, por las luchas antipoliciales y por la lucha antirracista, o gente que está en colectivos de estudio sobre la policialización y el punitivismo en Ámsterdam. No sé, gente que de otra forma sería muy difícil acercarse, comprender, escuchar o ver en qué andan, ¿no? Ver en cuáles son sus luchas y en qué andan metidos.
1: Claro, en este tipo de espacios hay gente que dice es mi oportunidad para poder presentar un papel, ¿no? Una reflexión, una comunicación. ¿Cómo se articula todo esto?
2: Bueno, o sea, digamos que la parte más, o sea, para que a la gente le quede claro, este evento que vamos a hacer del 1 al 4 de septiembre, de nuevo en Gasteiz, va a tener una parte, digamos, más académica, formal, es decir, hay un montón de, hay como 120 y tantas, 130 y tantas propuestas para dar charlas, ¿no? Entonces, eso se va a estructurar en mesas. Para que os hagáis una idea, tenemos varias mesas de transfeminismo, antiprisión, lucha medioambiental, despolicialización, es decir, son charlas académicas, pero con un contenido crítico bastante, bastante interesante. Se van a hacer en tres idiomas, la mayor parte, digamos, el 60% será en inglés, un 30% en castellano, y habrá como un 10% en euskera. Siempre va a haber una línea de sesiones que van a estar traducidas. Si alguien va y para asistir, es gratis, lo único que tienes que hacer es registrarte, ir allí a escuchar, será gratis, y siempre va a haber una sesión que vaya a estar en los tres idiomas. Es decir, que cualquier persona que se acerque va a poder enterarse. Pues como he dicho, por las mañanas va a haber sesiones académicas, pero abiertas a la gente, a que la gente vaya, y por las tardes, pues, habrá otro tipo de actividades, como he dicho, una feria del libro, una serie de mesas redondas sobre la cuestión de la vivienda o la cuestión ambiental. Es decir, cuestiones que rozan o rodean qué es la seguridad y cómo entendemos desde los colectivos y desde los pueblos la cuestión de la seguridad.
1: Claro, la Facultad de Trabajo Social está en el campus, ¿no? Ahí pegado a las vías del tren, ¿no? Hay más espacios, bibliotecas, o sea, es un lugar bastante adecuado por las mañanas, ¿no?
2: Sí, o sea, por las mañanas va a ser la Facultad de Trabajo Social, que es un espacio muy chulo. Que está al lado de la estación de tren, por si alguien viene, y que está súper bien conectado. Y bueno, pues ahí se va a haber como tres, cuatro, cinco sesiones, digamos, paralelas al mismo tiempo. Y por las tardes, os recomiendo consultar el programa, que más tarde os pasaremos el link, lo podréis mirar allá donde estéis escuchando Este programa tendrá lugar, pues ya como he dicho, en diferentes espacios. Va a haber una serie de rutas por políticas de reconstrucción de la memoria, de lucha por la vivienda y por la dignidad. Es decir, una serie de actividades que enlazan la crítica con el análisis, pero más corporizado.
1: Claro, decías que aún no está armado, digamos, dónde poder consultar, o si hay algún tipo de página, blog o espacio.
2: Sí, hay una página que es la página del European Group, donde está colgado ahora mismo casi toda la información. Hay un programa provisional que es bastante amplio y la semana que viene ya tendremos un programa final, porque se están finalizando las inscripciones al Congreso ya. Como he dicho, esta finalización de las inscripciones es de cara a la gente que vaya a presentar una ponencia, y este es el plano de la dimensión más académica. Pero luego, y esto es una nota bastante diferencial con respecto a otro tipo de eventos de este tipo, es que está totalmente abierto a quien quiera sumarse, atender y ver. Y quien venga aquí, pues lo va a gozar bastante. Yo creo que va a venir gente, yo qué sé, gente muy potente de... A ver, esto es una chorrada, pero va a haber gente muy potente de universidades como la de Oxford, Lund, de todo el estado, de Italia, de Grecia. Hay gente de todos los países de Europa. Yo creo que hay, si no es de todos, de casi todos, gente muy potente con una trayectoria bastante bastante asentada, y luego también mucha gente que no que está empezando, o que está en el activismo, o gente que transita los dos caminos. También hay ponencias que no se ajustan exactamente a las rigurosidades académicas, sino que vienen, son planteamientos que vienen desde el arte, son más performánticos, y demás. Hay mesas muy específicas que analizan lo policial, que analizan que se han encargado, investigaciones que se han encargado de documentar. Por ejemplo, tenemos una ponencia que estudia la represión del Estado español y la tecnovigilancia a los movimientos sociales, ¿no? Cómo vigila el Estado español a los movimientos sociales. O luego hay mesas más abiertas, más teóricas, que hablan de la cuestión abolicionista de lo penal, con un ojo crítico puesto en el trabajo social, ¿no? O sea, ¿qué rol tiene que cumplir el trabajo social en esta abolición de la policía? ¿Tiene que convertirse en la nueva policía? ¿Tiene que también desaparecer? ¿Tiene que también reformularse, replantearse? Y hay una variedad muy, muy, muy grande. Como digo, cuando tienes a 120, 130 personas más las que van aquí a pulular, pues se crean cosas así interesantes.
1: 1-3 de septiembre 2026. Y una estaba pensando en una revista interesante, sostenida por muchas, entre ellas Baladre, en los 90, Panóptico. O sea, qué cierta necesidad tenemos, ¿no?, de un espacio de comunicación, ¿no?
2: Sí, totalmente. Mira, ahora que dices lo de la revista, el European Group lleva una revista que se llama el Journal of Justice, Power and Resistance, la revista de la justicia, el contrapoder y la resistencia, donde, pues bueno, se suelen publicar cuestiones muy críticas. Me viene a la cabeza un artículo de Andrea Brock, que es una anarcofeminista que estudia la criminalización de la protesta ambiental, ¿no? O sea, aquí difundir es fundamental, difundir en todos los sentidos. Me viene a la cabeza también otra gente que va a participar, que son los que llevan o que están involucrados en la revista Crítica Penal y Poder, que es una revista, digamos, clásica del antipunitivismo y del abolicionismo en el Estado español, que tiene su sede en Cataluña, ¿no? Que digamos que los que la iniciaron fueron Iñaki Ribeira, bueno, toda esta gente. Toda la escuela antipunitiva y anticarcelaria que hay de Cataluña. Y luego, pues, mucha de la gente que estamos por aquí también implicada publica habitualmente en Órdago, El Salto, en Zona de Estrategia, no sé, en una gran variedad de medios y demás. De hecho, también no se trata solo de publicaciones, digamos, de artículos del día a día o de artículos académicos, sino que también va a haber una gran variedad de gente que ha publicado libros recientes. Así, por ejemplo, vamos a tener a Sergio García, que es uno de los que ha coordinado el libro de Policía y Cultura, y que también está en Simpoli, que también ha escrito el libro de Metropolis. Va a estar también Alberto Cordero, que ha sacado recientemente Políticas del Castigo. Vamos a tener a Alicia Alonso, que ha publicado y coordinado varias obras sobre feminismo y punitivismo. Vamos, Estos son los tres primeros que se me ocurren, que me pillan más cercanos, pero vamos, ahí será por libros. Será por libros que ha sacado gente.
1: Será por libros. Oye, como nosotras procuramos también abordar, nosotras las personas, a esa gente, esas familias que tienen que ir a lugares como Langrai u otros, alejados de donde viven, que de por sí carecen de muchos recursos, que a veces no tienen transporte público, ¿cómo se puede entender que desde Herrera de la Mancha hoy las cárceles progresivamente han implicado un castigo también para las familias?
2: Todas las cárceles y el sistema punitivo no es un sistema que se centre en el individuo. El individuo es el principio del castigo, pero el castigo es un castigo social, es un castigo de clase, es un castigo de raza, es un castigo de género. Las cárceles están ahí para imponer un régimen de terror. Los libros, por ejemplo, los libros más clásicos de Angela Davis o los más recientes de Ruth Gilson Wilmore explican claramente la función de dominación y de terror de clase y raza, por el género que explica Angela Davis, o la función geográfica social de cómo existe una geografía de una geografía punitiva y del control que pretende no solo causar dolor y daño al individuo que es criminalizado, sea responsable o no de una serie de actos o conductas que el Estado sanciona como criminales, sino también a todos sus allegados, ¿no? Es una política de Estado y es un efecto secundario totalmente diseñado y orquestado. De hecho, bueno, hay diversas sentencias europeas que ya señalaron al Estado español como culpable por el alejamiento de presos, ¿no? Que el Estado decía que bueno, pues distribuía a los presos como le da la gana, y estaba claro que era una manera de exacerbar y multiplicar la condena, teniendo en el punto de mira a las familias para causar un daño social. De hecho, cuando una de las funciones, por ejemplo, de determinadas iteraciones más radicalizadas del encierro, como puede ser el aislamiento, no busca tanto ya un castigo retributivo, sino como la destrucción social del sujeto en sí. La destrucción social busca aniquilar al sujeto como persona y a su dignidad, pero también a todo su entorno y a toda su red. Una destrucción que busca destruir redes, no solo busca destruir sujetos, ¿no? Esa es su función y ese ha sido su diseño desde el principio.
1: Nosotras somos gentes que vivimos en la periferia, en los espacios de no vida. Y algunas de las colectivas en Baladre abordan cotidianamente comunidades con gente que sale o el fin de semana o ha terminado condenas, no tiene dónde ir, caso de Asdecovas, o comunidades como Garma, que acogen a gente sin techo por situaciones de necesidad. Y bueno, claro, siempre nos sucede que nos sentimos como muy huérfanas de este tipo de reflexiones con nuestras vivencias y cotidianidades. O sea, ¿qué podemos hacer para poder tener mayor comunicación entre estos sectores inquietos, digamos, entre comillas, de la academia, pensantes, analíticos que reflexionan, y gentes que tienen que sostener la vida de quienes no tienen ni hábitat, ni alimentos, y que están en la no vida?
2: Yo no tengo respuesta para eso, no tengo ni la más remota idea. Creo que la pregunta tiene truco, ¿no? Porque muchas veces nos preguntamos cómo podemos tener más comunicación. Es como redundante, ¿no? La comunicación empieza por la comunicación, ¿no? Es hablar con el que está, con los que están alrededor, y ir ampliando los círculos, pues atención a los problemas que están más cercanos, que no son más inmediatos, mirar alrededor. Y esto no es una chorrada, ¿no? Es que movidas, problemas, cosas grandes, toda la épica de la militancia, a veces nos vamos muy lejos cuando los problemas tienen ramificaciones que llegan hasta nosotras y nosotros. Por poner un ejemplo que no tiene nada que ver con el tema de lo carcelario, pues sí, la cuestión ambiental o energética, ¿no? Ahora mismo cualquier pueblo de cualquier lugar, que prácticamente cualquier territorio de la península ibérica está ahora mismo salpicado y arrojado al riesgo de la transición energética verde, supuestamente verde, y digital, ¿no? Es decir, que la cuestión energética como gran debate político igual es muy difícil abordarlo en términos absolutos, pero si nos acercamos a lo inmediato, a lo que tenemos más cerca, tenemos conscientes de que tenemos gran margen de acción, de decisión y de agencia en cuanto por lo menos tratar de organizar y tratar de resistir. Y con respecto al, al punitivismo y a la cuestión policial y a la cuestión represiva, pues pasa, por ejemplo, por cuestiones tan básicas como, bueno, pues igual la gente que voy a escuchar esto no reacciona así, pero mucha gente lo primero que hace cuando tiene molestias, porque hay una fiesta en el piso de arriba o en el piso de abajo, en el de al lado, es llamar a la policía. Plantearse si eso va a resolver el problema o si va a generar más conflictos o de qué manera esto contribuye a crear un mundo mejor o un mundo peor, ¿no? Entonces, uno no llama a la policía cuando sabe que puede recurrir a su vecino de arriba, a su vecino de abajo, al vecino de la izquierda o al vecino de derecha. Entonces, que al final el cambio sustancial empieza por una comunicación tan básica y por algo tan radical y tan revolucionario como decir un buenos días, un buenas tardes, un qué tal estás, un sincero. Y un ver qué está pasando a tu alrededor, y un ver qué está pasando a lo que te rodea, creando, esto crea las condiciones para algo tan básico y tan fundamental como crear un clima de confianza colectivo. Yo he visto como agresiones machistas que podían haber acabado fatal y que podían haber acabado en cosas terribles, se han podido sortear. Se ha podido sortear y poner a resguardo sin llamar a la policía porque había barrios y hay pueblos donde hay un régimen de confianza y de cuidado en el alrededor. Si hay gritos por ahí, pues la gente presta atención. Si la gente sabe que puede confiar en otra gente a pesar de que no sean sus mejores amigos porque la gente sabe que está el loro. Es decir, hay una serie de cosas básicas que hemos dejado de cuidar. Es decir, el ser personas en el mundo. Ser personas en el mundo. Nos ha olvidado cuidar. Lo más básico, yo creo que es partiendo de ahí, es lo que deberíamos empezar a cuidar.
1: Se diría relación comunidades para agrandar los espacios de vida en lógicas humanas.
2: Sí, totalmente. O sea, y esto ya no tiene que ver tanto, o ya no va a la cuestión de la. O sea, cuando dicen sí, porque la policía, y los violadores, y los asesinos, y esos son muy pocos. Realmente asesinos hay pocos. Incluso, o sea, yo tengo una postura bastante relativa y bastante low cost. Si tú me sacas de del talego a toda la gente que no es. O sea, te quiero decir, igual llegamos a un trato momentáneo. Si la abolición de las prisiones, de las cárceles y de la policía no va a llegar un día para otro, eso va a ser progresivo. Pero si vamos detrayendo las condiciones que hacen que el policía esté ahí para sacarte, para bajarte al gatito del árbol y para ayudarte a la carretera o para resolver los conflictos más básicos y más tontos, como la fiesta de tu pueblo, si vamos expulsando de cada vez de mayor base esfera, recuperando los mecanismos de solución de conflictos, es ahí donde empezamos a construir los mecanismos de abolición. Y eso se construye no a base de solo de discursos o a base de grandes proclamas y de una moral absoluta de lo bueno y lo malo y lo que está y lo correcto y lo no correcto, sino de cosas de sentido común y de organización y cosas que la humanidad ha venido haciendo. Pues desde siempre, que es solucionarse las cuestiones mirando para cuidar a los que tiene alrededor.
1: Aitor, para terminar, recuérdanos fechas, lugares. Y con esto nos despedimos.
2: Pues mira, el congreso que estamos llevando a cabo, como decía, colectivos sociales de Gasteiz y de toda Euskal Herria, ellos, Salaketa, Sinpoli, el proyecto de Embora, que se me había olvidado mencionarlo. Va a tener lugar del 1 al 4 de septiembre en Vitoria-Gasteiz. Lo podéis mirar toda la información en la página web del European Group for Social Defiance, pero bueno, tiene un nombre raro y pondremos el link. Por las mañanas tendrá lugar en la Facultad de Trabajo Social, que es un sitio bastante, bastante majo en Gasteiz, y por las tardes habrá un programa lúdico-cultural, festivo-político, bastante variopinto, que terminará con una traca final de conciertos en el Gasteche. De Gasteiz, que está en Aldesarra, en el caso antiguo.
1: Pues mil gracias y ajul.

0: Grupos, territorios y colectivos. Hoy estamos en Teruel, nos va a acompañar Silvia Sánchez de Café con Bollos. Hola Silvia, ¿cómo estás?
1: Hola Noé, muy bien, muchas gracias por invitarnos.
0: Bueno, pues un placer, la verdad, que estéis por aquí y que nos habléis del panorama queer, del panorama bibollo, de todas las cositas que estáis moviendo, en concreto por Teruel, ¿no? Que es una provincia de la que sabemos muy poco en este programa y tenemos muchas ganas de escuchar. Así que cuéntanos.
1: Pues qué bien que podamos contaros cositas chulas que se están moviendo por allí. Bueno, pues Café con Bollos es un espacio, nosotros le llamamos espacio de encuentro bibollero. Es un sitio, ¿no?, donde al final sentirte segura, donde un espacio donde poder encontrarte entre iguales, donde poder compartirte, donde poder dejar de ser un poco la excepción y descansar de la heteronorma durante un rato. Que no es fácil y bueno, el objetivo es un poco este, ¿no? Tejer comunidad, crear referentes, ir abriendo caminos también un poquito y pues un poco de incidencia también política, ¿no? De ir abriendo esto, como te comento, camino para la gente que todavía no se puede nombrar del colectivo en Teruel, ¿no? Y bueno, pues nace en 2025. Te cuento cómo surge.
0: Por favor, cuéntanos.
1: Café con Bollos surge en 2025. La realidad es que surge de una necesidad personal de una de las compañeras. Entonces, cuando esta necesidad personal de tener un espacio así sale por la boca de la compañera, nos encontramos con que se convierte en una necesidad colectiva, con que realmente habíamos muchas otras que estábamos por ahí aisladas y atomizadas, y de repente cuando nos llega esta información es qué guay, yo también había pensado en algo parecido, o joder, qué guay, porque yo echo de menos que haya algo así. Y bueno, y ahora, bueno, empezamos ahí, la primera vez fuimos 9, y ahora hay 24 personas
0: Wow.
1: ya en el grupo. Y bueno, pues toda una aventura, la verdad que muy guay, intentando contribuir a que. Bueno, intentando contribuir para que la sociedad turolense sea también más abierta, ¿no? Y más progresista y más diversa, sobre todo.
0: Y bueno, en este añito de recorrido que lleváis, os ha dado para hacer un montón de cosas. Habéis hecho Lesbópolis, además de reuniros con este café mensualmente.

0: creo que has contado.
1: Sí, llevamos un año solo de recorrido y la verdad que nos ha cundido bastante. Es verdad que la base de Café con Bollo son los encuentros mensuales que hacemos cada último sábado de cada mes. Nos encontramos y lanzamos una pregunta. Y esa pregunta, pues cada una habla desde su propia vivencia, ¿no? Nos compartimos y demás. Luego, aparte de esto, que es como la base, que eso siempre está así y tenemos las fechas ya guardadas para encontrarnos, el año pasado hicimos el orgullo. A 5 minutos antes del orgullo nació Café con Bollos y de repente se quedó ahí un hueco de que no había ninguna asociación LGTB en Teruel que lo hiciese y dijimos, venga, pues para adelante con una mani y para adelante con lo que sea, ¿no? Y la verdad que nos salió algo bastante chulo y la gente pues se participó mucho. Luego, después del orgullo, hicimos un festival de cine que lleva 20 años haciéndose por todos los pueblos de Aragón, de la mano de Towanda, y que se llama Cine Entiendo. Y es una proyección de cortos LGTB muy chula, que además conseguimos por primera vez que se trajese a uno de los directores de uno de estos cortos. Porque otros colectivos como Terqueer, previos a nosotras, que ahora ya no están en activo, ya traían esta muestra, pero en esta ocasión pues, quisimos darle ese toque también un poquito de tertulia con uno de los directores. Luego, a lo largo del año, pues, van surgiendo necesidades por parte de las compañeras de Joe, podíamos hacer también algo de deporte juntas, hacer tal. Y se ha creado también un grupete muy majo de Bollo Basket, que nos juntamos los jueves por la tarde para hacer ahí pachanguillas. Y bueno, y la mayoría de olla fue hace pues, un mes o dos, ya hace. El 29 de abril, sabemos que es el Día de la Visibilidad Lésbica. Y de repente pues se nos ocurrió hacer un festival de cultura lésbica en Teruel por la cara. Y allá que fuimos, hicimos Lesbípolis, Festival de Cultura Lésbica en Teruel, un festival histórico. Conseguimos congregar a más de 300 bolleras y biboyeras de España, que vinieron de 18 provincias diferentes. Y la verdad que fue una fantasía, fue de verdad que fue algo, un momento histórico. Vinieron 70 batuqueras de una batucada de Madrid, que es todo también, es un espacio ibollo. Tuvimos humor, tuvimos encuentro de café con bollos a nivel súper grande, que íbamos haciendo grupos, porque vino mucha gente. La manifestación, una gincana de juegos, música en directo. Tuvimos memoria, invitamos a varias lesbianas mayores para que nos contaran un poco, ¿no? Cómo había sido llegar hasta aquí, porque ahora podemos contar que los derechos los tenemos conseguidos, pero a nadie nos garantiza que vayan a seguir estando ahí, ¿no? Y más con los discursos de odio que se nos mueven ahora por las redes y por las no redes, ¿no? Y bueno, y también un encuentro colectivo con otros colectivos, valga la redundancia, rurales queer, que se está moviendo mucho y es muy interesante. Hay como un resurgir o un renacer de pequeñas personas haciendo, o grandes personas haciendo grandes cosas en pequeños lugares, ¿no? Y uno de ellos es este Lesbípolis y Café con Bollos y hemos empezado a conocer a un montón de gente. Estamos en una red que se llama Orgullos Rurales y es una pasada lo que se está moviendo y nada, y súper contentas. Y estoy también, hicimos la primera ruta tortillera. 14 establecimientos, 14 bares que se sumaron ahí a poner una tortilla a cada uno, o sea, a inventarse una tortilla a ponerle el nombre de una tortillera referente, ¿no? A una sáfica referente. Y bueno, fue la verdad que triunfaron todos los actos que tuvimos, fue una pasada, la gente majísima, súper contenta, fue como algo incluso terapéutico, te diría.
0: Qué guay, pues casi nada. Yo la verdad es que te confieso que no te había dicho que es justo ese día estaba en Teruel
1: ¿En serio?
0: y estoy con una amiga y dije que es esta maravilla y
1: ¿Va en serio?
0: así que tuve la suerte de formar parte de eso y bueno,
1: No me lo
0: pues
1: puedo creer.
0: viendo que mis
1: ¿Y
0: orígenes
1: qué?
0: son de allí me pareció, vamos, del paraíso, así que enhorabuena.
1: Oye, qué pasada, muchas gracias. Esto sí que es una sorpresa.
0: Gracias a vosotros, gracias a
1: ¿Lo
0: vosotros.
1: disfrutaste?
0: Un montón, yo creo que todo el mundo. Así que
1: Qué bien,
0: seguir para
1: jolín.
0: adelante. Y con esto aprovecho para hacerte la siguiente pregunta sobre el futuro. Bueno, sois un un
1: Bueno, pues
0: colectivo
1: el futuro más
0: muy
1: cercano.
0: jovencito, pero seguro que estáis pensando cosas.
1: Sí, de hecho, bueno, el futuro más cercano es de aquí a 4 días. No sé cuándo se va a emitir este programa, pero si se emite antes del orgullo, esto, llega el orgullo ya. O sea, el día 28 de junio es el día del orgullo. Y bueno, estamos con otro colectivo de Teruel, también queer, y las instituciones, que son la Diputación Provincial de Teruel y el Ayuntamiento de Teruel, estamos organizando el orgullo de este año también. Y bueno, pues tenemos de todo también. O sea, hay poesía, hay cine, hay música en directo. Tenemos también un encuentro, el primer encuentro que vamos a hacer con todo el colectivo, porque hasta ahora, o sea, el Café con Bollos es un colectivo solo para mujeres lesbianas y bisexuales, pero a raíz de ver que tenemos potencial, que hay muchas cosas por hacer, que nos sigue haciendo mucha ilusión y que queremos seguir teniendo recorrido, nos hemos dado cuenta de que surgía la necesidad de constituirnos como asociación. Entonces, por un lado, hemos dejado Café con Bollos tal y como está, porque nos encanta que se tenga esto, este colectivo informal, de alguna manera informal de formato, ¿no? De no tener una entidad jurídica ni nada de esto. Y por otro lado, pues hemos creado lo que ahora es nuestra asociación LGBTIQ+, de toda la provincia, que es Teruel con Orgullo. Entonces, bajo este nombre, estamos organizando el Orgullo de Teruel, junto con Crisalis, Ayuntamiento de Teruel y Diputación Provincial de Teruel. Y bueno, pues tenemos todo esto que te contaba, también este Café con Orgullo, que va a ser el primero que abramos al resto de letras del colectivo. Tenemos muchas ganas también de que venga pues más gente, esa vía nueva. Y luego pues también manifestación con Batucada, por la noche tendremos un poquito de fiesta con DJ Suka, que es la DJ que vino ya para Lesbípolis, que es maravillosa persona y maravillosa profesional. Y luego tenemos la barbacoa, que le hemos llamado, que es una barbacoa que haremos al día siguiente, el domingo, en la Fuente Cerrada, que es un lugar, un espacio así de naturaleza, pues un merendero muy bonito que tenemos por las afueras de Teruel. Y nada, y pues para terminar con un cierre pues más amable, comunitario, en torno a la comida y a la compañía buena, pues no nos podemos imaginar un cierre mejor.
0: Pues suena increíble, la verdad que, jo, felicitaros porque estáis moviendo un montón de cosas y bueno, también da esa sensación de que además que mover, que no se está costando porque está respondiendo un montón de gente, ¿no?
1: Sí, a ver, Teruel es una plaza complicada, ¿no? O sea, decimos que, jolín, que sí, que estamos moviendo cosas, que tenemos cositas, pero es cierto que cada una tiene su historia, cada una tiene su mochila y no todas tenemos el privilegio de poder mostrarnos visibles ni de poder mostrarnos cómo somos, porque hay muchos miedos que todavía están ahí, hay muchas violencias que nos siguen atravesando y hay muchos impedimentos para algunas personas que las hacen estar en el armario, ¿no? Y es que en Teruel hay mucho armario. Teruel es la capital de provincia más despoblada del Estado español, con menos de 37.000 habitantes. Esto es como hay dinámicas más tirando a lo rural, ¿no? Y aquí nos conocemos todos y los valores son más clásicos, son más tradicionales. Que nos está dando sorpresas para bien, ¿sabes? Porque el tema este de la ruta tortillera, que se aliasen ahí 14 establecimientos, no sé, que la gente luego responde muy bien, pero al principio da un poquito de yuyu, ¿no? De, uy, Teruel, ¿no? Pues oye, vamos poco a poco haciendo cositas, pero bueno, seguimos teniendo a gente que está bastante en contra de que existamos y no se lo vamos a permitir. Entonces, por eso, pues seguimos con nuestra incidencia político-social. Y bueno, no sé si lo he dicho, pero Café con Bollos es feminista, es antirracista, es anticapacitista, es un colectivo que, no sé, o sea, al final intentamos tener pues, estos valores progresistas que lleven a un avance, ¿no? Y no a un retroceso como nos quieren hacer otros. Entonces, ¿estamos contentas? Sí, que todavía quedan muchas cosas por hacer también. A futuro, pues bueno, ahora mismo nos ha llegado una propuesta súper chula y que creemos que es súper innecesaria. Uy, ahora mismo nos ha llegado una propuesta pues súper chula que creemos que ya llevaremos a septiembre, porque en verano pues también necesitamos un poco de descansar del activismo, pero que nos ha hecho ilusión y no, sobre todo porque le da sentido a lo que hacemos, ¿no? Nos han contactado de dos asociaciones, una ONG y otra asociación pues de personas migrantes, para dar charlas, para ir a contar un poco cuál es, o sea, qué es el espacio que tenemos montado, ¿no? ¿Qué es esto? ¿Quiénes somos? ¿Y cómo podemos ayudar a las personas migrantes del colectivo que vienen huyendo de sus países? Porque no podemos olvidarnos de que en más de 60 países del mundo la gente sigue yendo a la cárcel, a la gente se la sigue matando, simplemente por el hecho de amar a quien le dé la gana. Es que es muy fuerte, o sea, es que estamos hablando de delitos, o sea, que son delincuentes. Que a día de hoy, no sé si has escuchado al diputado de Vox de Murcia, que ha dicho que la gran hazaña del comunismo ha sido sacar a las conductas LGTBIQ+ del catálogo de los trastornos mentales y colocarlas en el catálogo de los derechos humanos. Quiero decir,
0: Estamos así.
1: estamos así, entonces es importante pues seguir haciendo cositas y seguir estando del lado de quienes no tienen voz, de quienes no tienen pues los recursos o la fuerza, la energía, o simplemente las condiciones, ¿no? Intentando generar condiciones para que la gente sea un poquito más libre. Dentro del colectivo, muchas de nuestras compañeras, bueno, muchas, o a lo mejor pues unas cuantas de 50 para arriba, porque eso no te lo he dicho, que está bastante guay también, y es que tenemos una horquilla de edad de los 18 a los 65 años,
0: Ole.
1: y eso es muy chulo tener, sí, porque es que ves pues cómo han evolucionado nuestros derechos, nuestros sentires, según el contexto social y generacional que nos ha tocado vivir, ¿no? Entonces, bueno, pues tenemos un poco estas ganas de seguir haciendo que mujeres que a lo mejor no se han podido nombrar nunca como lesbianas digan por primera vez en nuestros cafés con bollos: hola, me llamo X y soy lesbiana. Hola, me llamo X y soy bisexual. Y que no lo hayan podido decir en 50 años, ¿sabes? No sé, son cosas que se me ponen los pelos de punta, la verdad, porque, en fin.
0: Pues sí, Silvia, qué interesante. Yo con esto me da mucha pena tener que acabar, que se nos acaban estos minutos, así que te voy a lanzar la propuesta de que vengas o tú con otra compi dentro de un tiempo y nos volváis a actualizar de todas estas cosas que habéis hecho, que seguro
1: Por
0: que
1: supuesto.
0: avanzáis un montón. Sí, y para
1: Pues
0: cerrar,
1: ojalá, ojalá que sí. Pues muchas gracias. Te cojo el
0: nada,
1: guante.
0: eso, para cerrar, daros infinitas gracias a todos vosotros y pues eso, a ti y al resto que ahora mismo no están, que seguro que nos están escuchando. Y también aprovechar para pediros el contacto de redes sociales, formas de contacto, cuando son esos cafés como yo, para que nos estén escuchando.
1: Claro, sí. Vale, pues mira, el Instagram es café con bollos, ¿vale? Café barra baja con barra baja bollos, porque sin nada ya estaba cogido por una cafetería, ¿vale? Y luego también nos pueden mandar un correo a caféconbollosteruel@gmail.com y bueno, yo creo que nos pueden encontrar por cualquiera de esas dos vías nos encuentran.
0: Muy bien, pues muchísimas gracias de nuevo. Un gustazo escucharos y jo, seguir así.
1: Muchas gracias a vosotros. Gracias a Radio Pimienta por la labor que hacéis comunitaria y social.
0: Un abrazo.
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0: Jul felauen egunon guztioi, lejos, esta vez de las orillas del Bidasoa, para rendir homenaje a todas aquellas mujeres de Irún que irrumpieron en sus fiestas un 30 de junio de 1996. Para todas las que continúan con la lucha y para todas las que ya no están y que siempre están en el recuerdo este día. Hoy, 30 de junio de 2026, 30 años más tarde, Arantxa Vázquez López nos cuenta lo que no debemos olvidar. Yo tenía 4 años cuando empezó todo. Mis tías y mi madre tenían la edad que tengo casi ahora. Hoy casi todas ellas superan los 60 años y yo voy a cumplir 34. Por eso, cuando escucho que estos son simplemente dos formas de vivir la fiesta, siento la necesidad de responder, porque es un deber y me debo a la verdad. No porque quiera discutir sobre nada, ni sobre maneras de entender el alarde. Hay perspectivas, sí, pero solo una realidad. En una existe discriminación y en otra paridad. Y por eso es importante que no olvidemos algo, la memoria. La memoria de quienes desfilaron escoltadas por antidisturbios. La memoria de quienes recibieron amenazas. De quienes vieron cómo se rompían amistades de toda una vida, que tan amigas no serían. De quienes dejaron de tener familia. Y sí, el árbol genealógico también se poda. De quienes dejaron de recibir clientes en sus negocios por haberse posicionado. De quienes encontraron pegatinas cubriendo las placas de sus despachos cada mañana durante las fiestas y hasta el 1 de julio. La memoria de quienes recibieron huevos, insultos, desprecio, botellines y vasos de cristal. La memoria de quienes tuvieron que esconderse en portales, marcharse por recorridos alternativos y atravesar huertas para evitar ser perseguidas. La memoria de quienes tenían que cambiarse después de desfilar para seguir viviendo la fiesta por miedo a las agresiones físicas y verbales. La memoria de quienes desfilaban por la calle Mayor en la bajada y se volvía ratonera por los tapones que hacían para impedir nuestro paso. De quienes hacían lo imposible por apoyarnos desde las aceras. Hablo desde mi realidad, hablo desde mi memoria y hablo desde la realidad de mi familia. Mi tía Q era abogada penalista, trabajaba y trabajó durante años en su propio despacho, aunque al inicio de este conflicto tenía dos socias. En una ocasión, las tres encontraron balas en el buzón. No una discrepancia, no una discusión, no una diferencia de opinión, balas. Recuerdo encender la televisión y poner Localia para ver el desfile de la mañana y recuerdo perfectamente a quien vi. Vi a mi tío en el suelo mientras lo arrastraban por los brazos. Recuerdo cómo un grupo de personas hacía tapón para impedir el paso de una compañía igualitaria a la policía. Recuerdo la sentada posterior de las y los integrantes de Oyaso y la retirada de quienes allí se encontraban, a rastras. Recuerdo ponernos en la sala de mi abuela con unas lonas, pinturas, rotuladores en el suelo con mis tías y entre todas hacer un cartel que leía «Sí a las mujeres en el alarde», que posteriormente colgaríamos desde el tercer piso del despacho de mi tía. Recuerdo también a quienes vi recibir un huevazo, a mi tía Kai, a mi tía Q, a mi abuela Carmen, cuando bajaba al portal. A mi tía Carmenchu, diciéndome al paso del ensayo de una compañía del alarde discriminatorio, cuando con 6 o 7 años decidí darme la vuelta. Que eso no se hacía, que era una falta de respeto y que recordara siempre que yo no era igual que ellos. A mi tía y mi tío que viven fuera, acompañándome saliendo yo de cantinera el día 30 en mi arrancada de la tarde hace 13 años y escuchar los insultos a la subida de la calle Mayor. Haces oídos sordos. Los aplausos fueron mucho, pero los insultos se te quedan. Recuerdo a mis primos, pequeños en su momento y no tanto, en los ensayos sin entender, pero entendiendo todo. Y recuerdo a mi madre intentando taparme los oídos, intentando convencer a una niña de que no estaban insultando a sus tías. Cambiar de canal para que no viera, apartándome de la ventana para no oír las burradas que decían. A ella intentando protegerme cuando ya no podía ocultar más lo que estaba ocurriendo. Mi padre recuerda también, mientras abría su lugar de trabajo en aquel entonces, el Esquiña, cómo dos mujeres, una de ellas, quien fuera esencial en esos primeros pasos y los que siguieron, bajar corriendo la cuesta San Marcial a toda velocidad. Pedían ayuda y él vio como un coche se detuvo y pudo abrir la puerta de este y las metió para sacarlas de allí. Porque las perseguían, porque las iban a linchar. Sí, estáis escuchando bien. Recuerda también acompañar a mis tías y la compañía por recorridos alternativos, por lo que pudiera pasar. Recuerda el miedo, y yo también lo recuerdo, y era una cría. Recuerdo el miedo en los ojos de mi madre, de mis tías antes de desfilar, de mi abuela y de mi abuelo mientras salían de casa, poniéndoles por favor que tuvieran cuidado, pidiéndoles por favor que tuvieran cuidado. Recuerdo también a otro tío. Participaba, lógicamente, en el alarde en ese momento, en la única opción que había, en otra compañía junto a sus amigos, como había hecho siempre. En aquellos primeros años, como no había manera de subir la cuesta San Marcial cuando era toda una odisea llegar a San Juan, colocarse a un lado con su parche marcando el ritmo para quienes subían, para que quienes subían escucharan, entre gritos, insultos, la marcha y pudieran seguir tocando. Y también recuerdo cómo gran parte de su cuadrilla le dio la espalda durante muchos años, sutilmente y luego no tanto. Eso también ocurrió. Y eso también forma parte de la historia. Por eso me alegra que muchas personas participen cuando antes no lo hacían. Lo he visto muchas veces, pero especialmente este año pasado y este. El día 30 y en los ensayos. Me alegra que para muchas personas el alarde sea más fiesta que conflicto y ojalá siga siendo así. Pero una cosa es celebrar que las cosas han mejorado y otra muy distinta actuar como si el camino hubiera sido sencillo, minimizándolo o simplemente tratándolo como si no hubiera existido. No pido ni pedimos carnés, no pido ni pedimos pasar lista, no pido ni pedimos señalar a nadie, pero sí pido y pedimos algo más sencillo, memoria. Memoria para recordar que los derechos, que hoy parecen normales, tuvieron un coste altísimo. Memoria para reconocer a quienes soportaron la presión cuando eran mil veces más difícil hacerlo. A todas las mujeres que reclamaron nuestro derecho a participar y a todos los hombres que hicieron esa lucha suya también y que permanecieron firmemente a nuestro lado. Pero también memoria para algo más, para recordar que muchas de las personas que comenzaron a caminar cuando nadie lo hacía, quienes comenzaron prácticamente a gatas, que siguieron avanzando y nos dejaron las huellas bien marcadas para que no perdiéramos el camino, ya no están aquí. No están entre nosotras. Han pasado 30 años, 30. Y precisamente eso les... Y precisamente por eso les debemos la memoria, les debemos recuerdo y les debemos reconocimiento. Porque gracias a quienes desfilaron y nos apoyaron cuando hacerlo suponía pagar un precio personal, familiar, social y laboral enorme, hoy muchas personas...
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0: Buenas tardes,
1: gobierno de España.
0: Tardes, noches, a este pogromo en este viernes.
1: Gobierno de España. Estoy probando la voz.
0: Sí. Para cuando sea usted speaker del Congreso de los Diputados.
1: De Pedro Sánchez.
0: Sí.
1: No, pues necesitan gente ahora que esto va a tope.
0: Sí.
1: El PSOE necesita buena gente.
0: Sí, el PSOE es el futuro. Futuro de entrada, no.
1: Futuro, niños, futuro. PSOE, futuro. Futuro. ¿Qué decíamos? ¿Qué programa es?
0: Que 29º.
1: Nono.
0: Sí.
1: De yo la... soy nono pequeño. Amigo, qué serie aquella.
0: Sí.
1: De Ulises.
0: Ah, vale. Cierto.
1: Pero Ulises in the Galaxies.
0: Sí.
1: Galáxico.
0: Sí, que iba en una
1: nave, ¿no?
0: Un barco-nave.
1: Barco-nave era, con sí. Un robot que se llamaba Nono.
0: Nono.
1: Y más gente, que no me acuerdo.
0: Iría Pedro Sánchez, probablemente también.
1: Posiblemente.
0: Sí.
1: Pedro Sánchez tenga que ver con...
0: con el espacio.
1: Con el espacio interestelar.
0: Sí, porque un...
1: gobierno de España.
0: Alguien como Pedro Sánchez no ha podido nacer de mujer humana.
1: De hembra...
0: humana. Yo creo que es como Clark Kent, como Kal-El, que ha venido de otro planeta.
1: Bueno, que es verdad que Clark Kent era...
0: Superman, Kal-El.
1: Bueno, perdón, es un spoiler, igual le
0: sí, hemos igual
1: jodido a alguien.
0: Eso es, que anda la gente muy sensible con esto, los spoilers.
1: Pero era periodista, Clark Kent era el nombre con el que cotizaba a Hacienda, ¿no?
0: Era, eso es, era el nombre
1: con el que
0: pagaba el IRPF.
1: Y con el que firmaba en el español de allí,
0: sí,
1: digamos.
0: Y con el que votaba a la democracia cristiana.
1: En su país.
0: En su país, que
1: vivía en...
0: Estados Unidos.
1: En global.
0: En Metrópolis.
1: Metrópolis era la ciudad.
0: Sí.
1: Superman, siempre es lo de los superhéroes. Una cosa, trabajas a nivel global, es decir, te circunscribes a una zona, como puede ser los narcotraficantes.
0: Hombre, él pertenece a la Liga de la Justicia de América.
1: Pero entonces no había eso. Cuando yo leía los cómics de Superman, Superman estaba solo, no tenía...
0: Pero eso,
1: sí.
0: pero eso era en los años 50.
1: Pues yo me he leído uno de los 50, creo.
0: Sí, bueno, él tenía sus cómics en solitario y sus cómics con la Liga de la Justicia de
1: luego
0: América.
1: Se hace de un poco de una coalición.
0: Con Batman.
1: Como Henry Batasuna en sus comienzos.
0: Eso, un poco. Más como Bildu.
1: Como Bildu
0: porque
1: ahora,
0: había,
1: es más socialdemócrata.
0: Había diferentes sensibilidades allí.
1: Anales.
0: Sí, pues desde el neofascismo de Batman... al feminazismo de Wonder Woman, al ecoterrorismo de Aquaman.
1: Y claro, y todos confluían
0: en unas mareas, sí,
1: que luego,
0: superheroicas,
1: que luego se rompen y pierden,
0: sí,
1: y se gana la derecha.
0: Sí, se rompen, se vuelven a juntar.
1: Claro, es que
0: pero al final siempre gana el espíritu frente nacionalista.
1: Superman, porque yo cuando veía las películas, ahí no estaba en alguna liga, yo no le he oído, sí. En la primera.
0: En la adelante, en la liga en la BBVA.
1: Superman 1.
0: Sí, pero claro, es que esas son muy antiguas.
1: Ya, pero...
0: Hay suficiente entenderían con hacer volar a una persona como para...
1: Que pareciera que volare.
0: Que pareciera que volare, sí.
1: Porque
0: ahí estaba solo, sí.
1: Por eso, ahí no me recuerdo que luego apareciese...
0: Voy
1: que tengo reunión de la Liga de la Justicia.
0: Que llego
1: vaya
0: tarde.
1: Putas horas que me pone.
0: Que ya les he dicho que yo por la tarde no puedo.
1: Pero en esas pelis que para mí son, sí, un poco de, yo a partir de ahí es,
0: Dejé de ver
1: y me hice un poco la idea de lo que era,
0: sí,
1: Superman. Superman trabaja más a nivel local. Es decir, tú dices,
0: es que el presupuesto no daba para más.
1: Tú lees las estadísticas de...
0: Sí,
1: de,
0: sí,
1: de delincuencia y criminalidad en el mundo, y dices, no puede ser que haya en 10 minutos solo ha pasado lo del autobús este de los niños.
0: Yeah.
1: Entonces, habrá habido un montón de robos en Kuala Lumpur. Pero dices, aunque digas, como americano,
0: sí,
1: que soy, aunque venga de Krypton, o sea, es decir, soy un inmigrante bastante ilegal, por otra parte,
0: sí,
1: muy tirando a muy ilegal, que ha metido sustancias...
0: O sea, la adopción fue completamente ilegal.
1: Completamente ilegal.
0: Sí.
1: Introduce sustancias...
0: La kriptonita.
1: Kriptonita.
0: Sí.
1: O sea, no puedes meter un jamón en Argentina y puedes meter kriptonita en Estados Unidos y no pasa nada. Es decir, por aduanas no ha entrado Superman.
0: No.
1: No. Y luego, Clark Kent, el nombre... es ilegal el decir, no, ¿cómo consigues el nombre? O sea, es decir, ¿de dónde viene ese nombre? Si él, ¿cómo se llamaba él?
0: Sus padres se apellidaban, él se llama Kal-El.
1: Kal-El. El Kal-El.
0: Entonces, de los Kal-El de la calle Dato.
1: De la calle Dato.
0: De Krypton.
1: Amigos dos pichis, dice.
0: Eso es.
1: O sea, Clark Kent. Eso es casi. Eso lo hace alguien de tez oscura.
0: Sí.
1: Y va a Guantánamo a pasar.
0: Hombre, evidentemente,
1: un verano mínimo.
0: Si en Krypton hubieran sido negros. Claro, no hubiera sido tan fácil.
1: Que también, no sé por qué no. Podrían ser del color verde, que les pega mal por lo de la kriptonita. Pero
0: sí,
1: bueno,
0: como verdes son todos los habitantes de fuera del planeta,
1: Tierra. Pero a ver, o sea, aunque trabajas a nivel de Estados Unidos, dices, sí, a mí me han acogido en esta tierra de libertades y no tengo problema en trabajar.
0: Exacto.
1: 8 horas, o incluso con horas extras. Bueno, primera, trabajarás todo el día. Porque a la noche duermes, es decir, Superman
0: duerme poco.
1: A la noche los gatos son pardos,
0: sí,
1: mazan. Y luego hay delitos.
0: Sí.
1: A la noche trabajaba poco, generalmente.
0: Hoy trabaja mucho, ¿eh?
1: Superman.
0: Sí.
1: En las películas no parece eso.
0: Claro, porque no había presupuesto.
1: Entre que va y vuelve,
0: sí,
1: a lo del autobús
0: él viaja casi a la velocidad de la luz. Él puede...
1: Casi.
0: Sí, porque el que viaja a la velocidad de la luz es Flash, que ese es otro.
1: Eso es como el tren de alta velocidad,
0: sí,
1: que ahora es de velocidad alta.
0: Sí.
1: Ya no es... Ya,
0: sí.
1: Ya me habéis bajado unos...
0: Sí. Podemos decir que Superman es un talgo muy rápido y Flash es un...
1: Pero a lo que iba.
0: Sí. De hecho, él podría...
1: No está todos los delitos.
0: Él podría... Tiene capacidad para parar todos los delitos casi a la vez.
1: ¿Del
0: sí.
1: mundo?
0: Sí.
1: Ah, por su velocidad.
0: Pero no le sale de los cojones.
1: Igual entonces el problema es que no hay un cámara que pueda seguirle y sacarle las instantáneas.
0: O que a él no le sale de los huevos. Estar todo el día sin parar...
1: Trabajando. Contra el mal. Él dice, yo hago lo que más se ve...
0: Hombre, él tiene un convenio. Ahí hay un convenio...
1: Claro, habrá un convenio de superhéroes.
0: Superheroico.
1: Que lo llevará la mafia.
0: Y él no quiere que le llamen Esquirol.
1: Claro,
0: ni que esté haciendo... Claro, porque él se pone a trabajar bien y es como hacer una huelga a la japonesa.
1: Claro, también tienes que decir, Superman, deja índices de criminalidad para los demás.
0: Claro, porque imagínate, dices, Batman...
1: ¿Para qué queremos más gente?
0: Batman no tiene superpoderes. Batman solo puede trabajar en Ciudad Gótica. Y le da para parar un crimen cada hora.
1: Claro, también tiene que...
0: Batman, ¿a mí a cómo me lo van a pagar? Si este gilipollas...
1: Claro, igual tiras los precios, ¿no?
0: Claro, evidentemente. Porque ahí cobran, ahí van a porcentaje.
1: Vas a asunto arreglado, claro.
0: Claro. Y ahí está Comisiones Obreras.
1: De la heroicidad.
0: Eso es. Y ahí, eso es. Eso
1: es
0: está,
1: un poco
0: eso está
1: el
0: todo
1: que,
0: pactado.
1: El que marcas, ¿no? Luego te suben un poco el IRPF,
0: sí,
1: el superhéroe, al año.
0: Sí, cotizan creo que al 10 al 11. Sí.
1: Pero es subcontrata de la Junta, del Gotham, por ejemplo, o te hacen...
0: Como trabajan para FCC.
1: Como FCC.
0: Trabajan para Florentino, sí.
1: Ah, vale, tú haces un contrato,
0: limpieza,
1: te paga...
0: Es el convenio de limpieza,
1: como te paga,
0: sí,
1: Hurtaran, te da una millonada, luego
0: eso
1: lo
0: es.
1: Haces mal, te quita ese contrato, pero te vuelve a llamar al siguiente...
0: Eso es.
1: Y te lo llevas otra vez, aunque hubieras perdido un montón de puntos y no... Ah, esa, mal, si
0: un poco
1: así,
0: esa es la idea.
1: Es que, claro, y claro, luego me quedo con el hecho de que dices, es que todo... O sea, hay un montón de...
0: Sí, sí.
1: El menudeo de drogas también lo para Superman, aunque no se vea, sí, ¿no?
0: Claro, lo que pasa es que a él le gusta más...
1: A lo grande.
0: Las amenazas cósmicas. Y
1: claro.
0: Sí. O luchar contra el Amancio,
1: claro,
0: el Amancio Ortega americano, que es Lex Luthor.
1: Es que luego también Batman, que es un burgués, ¿no? Un gran burgués con ínfulas,
0: sí,
1: que se aburre, sobre todo. Tiene pasta que le sale por las orejas.
0: Que le gusta trabajar con niños.
1: Mucho.
0: Sí. Y...
1: Para sacar más beneficios por el hecho del
0: le gusta
1: sexual.
0: Tener, le gusta tener ayudantes adolescentes.
1: Ah,
0: en
1: por
0: el caso de Robin.
1: Robin.
0: Sí.
1: Pero Robin ahora aparece en las nuevas series, ¿no?
0: Es que ha habido varios Robin.
1: Ha habido varios. Es
0: sí.
1: Que perdido estoy,
0: sí,
1: yo del nuevo cine.
0: Sí, uno lo matan, otro se hace mayor y dice que,
1: y dice
0: ya,
1: que, su puta
0: que ya no se deja dar más por el culo.
1: en el sentido figurado
0: y superheroico. Y ahora el nuevo Robin es su hijo.
1: El nuevo.
0: Tiene un hijo, Bruce Wayne.
1: Claro, porque es un ser humano, ¿no?
0: O claro,
1: sea, es decir,
0: que copula.
1: copula, ¿no? Tiene sus necesidades.
0: Sí, sí, sí.
1: Y hay momentos que tiene los huevos llenos de amap. Sí. Sus huevos murcielagenses.
0: Eso es.
1: Llenos, pero no, él se disfraza de murciélago como se podía haber disfrazado de zarigüeya. No le pica una murciélago, ¿no? ¿no? Como
0: eso hay un malo de Batman que se llama Bambat.
1: Ah, Bambat.
0: Que ese sí tiene forma de murciélago.
1: Ah, sí, ese sí.
0: Sí, pero Batman no, ese es como una especie de... Es como su animal atávico.
1: Ah.
0: Y lo elige porque eso supuestamente le va a dar miedo a los... A criminales de Gotham. Como si...
1: A Pingüino. ¿Qué digo? Porque esos están liderados antes, ¿no? Trabajaban un poco, sí, para el Pingüino.
0: Hay varios. El
1: pero
0: pingüino,
1: luego hay varios,
0: yo
1: claro.
0: Quiero, sí.
1: Yo, ah, bueno, sí, claro. Yo es que a mí me gustaba
0: Enigma,
1: mucho el Pingüino.
0: Enigma, sí.
1: Con Danny DeVito.
0: Sí.
1: Fíjese, hombre, de lo que estoy hablando.
0: Danny DeVito es un grande...
1: Joker, bueno, Joker, hay muchos, ha habido muchos Jokers,
0: sí,
1: también.
0: Jack Nicholson.
1: Es una familia muy, muy larga.
0: Sí, de Jokers.
1: De los Jokers.
0: Pero yo digo, imagínese usted, aquí, en el casco viejo, un crimen cometido por, no vamos a caer en prejuicios, alguna familia gitana.
1: Sin prejuicios, por
0: sin
1: ejemplo.
0: Sin prejuicios. Y aparece un tío de gimnasio vestido de murciélago. Yo creo que el primero se descojonan.
1: Primero
0: y luego lo alfiletean.
1: Y luego hubiera movidas con los diferentes sectores.
0: Luego aparecería Pacma diciendo que por qué han apuñalado a un murciélago.
1: O racismo.
0: Eso es.
1: Luego alguna otra asociación romaní.
0: Sí.
1: Y
0: se liaría parda.
1: Se liaría parda porque, claro, habría que hacer una asamblea general.
0: Claro, sí, sí.
1: Los pros, los contras, aparecería la chancha cuando está todo más o menos...
0: Por el camino alguien ocuparía un edificio.
1: un edificio, eso. Y luego aparecería Desocupa.
0: Eso es.
1: Que eso sí contarían con el Bled de Plátito, aunque puedan parecer una asociación paramilitar.
0: Sí.
1: Y luego, pues eso, aparecería la Archancha y empezaría, pues, a dar hostias.
0: Absolutamente todo el mundo, exacto.
1: Bueno, primero, igual llegarían la policía municipal.
0: Sí.
1: Que sacarían sus porras extensibles.
0: Sus defensas extensibles, sí.
1: Defensas, perdón, defensas.
0: Sí, sí, sí.
1: Darían... Y mientras tanto, estarían tomando declaración al superhéroe local.
0: Exacto.
1: Pues, es que sí, es un cierto. Poco,
0: sí, sí. Pero sí, Batman...
1: Es que aquí la gente no es tan... Es más disfrazarse en el carnaval.
0: Sí.
1: Ahora he visto
0: el
1: que...
0: El otro día Pablo Iglesias la cagó, porque le preguntaron por superhéroes.
1: Pablo Iglesias, el
0: coletas.
1: El político.
0: Sí. Sí, él dijo que...
1: El galapagueño.
0: Él dijo que Superman reflejaba la derecha americana, mientras que Batman era la izquierda. Y decías, tú te has leído algún cómic. Tú sabes que este hombre es millonario.
1: Pero igual es que es una nueva época de la izquierda millonaria.
0: Yo creo que reflejaba un poco su estado político actual. Que...
1: Galapagueño, ¿no? Un poco
0: más
1: liderando...
0: Sí, ese que no se había leído ningún cómic.
1: Sí, es mejor no decir nada.
0: Porque Batman tiene...
1: Pero le habían preguntado expresamente
0: sí,
1: eso.
0: Sí, sí, sí, ¿no? Porque a él sabes que le gusta sacar series e historias,
1: pues,
0: de estas.
1: Ahí dices un poco que a ti te gusta Super López por lo español.
0: Eso
1: y
0: es.
1: Y te quedas de
0: y
1: puta madre.
0: Y te quedas
1: madre.
0: Más a gusto que un arbusto. Sí. O Mortadelo y Filemón.
1: Mortadelo y Filemón.
0: Que no vas a fallar.
1: Que son... Aunque puedan tener connivencia con la policía. Porque
0: sí.
1: No eran detectives privados, no eran policías.
0: Eran de inteligencia.
1: Pero de la inteligencia hispana.
0: Sí.
1: Sí, o sea, como
0: sí.
1: El CNI.
0: En vez de la CIA era la tía, sí.
1: Ah, bueno, CIA era la tía, sí, claro. Sí. Yo, entonces, Anacleto era agente secreto y algún detective. Habría algún detective
0: sí,
1: privado.
0: Sí.
1: Que haría Vázquez y debería dinero. Pero. Batman, a mí como representante de.
0: Hombre, era muy protofascista.
1: Sí, pero claro. Es que mola lo protofascista.
0: Hombre, claro, evidentemente. Todos hemos crecido con las películas de los años 80.
1: Yo he dibujado a Harry Callahan en el Geldo, que preside eso.
0: Sí.
1: Y Harry Callahan.
0: Y Stallone haciendo de Cobra.
1: Y
0: qué decir de Charles Bronson con Yo soy la ley.
1: Eso es. Es que...
0: Y así una lista de muchísimos más.
1: De lo que nos gusta.
0: Sí, sí, sí.
1: Claro, es que igual...
0: En cambio, Superman, pues crece en una granja, es humilde. Y bueno,
1: claro, pero viene también de la alta burguesía de Krypton, ¿no?
0: Eso sí. Claro.
1: Es un inmigrante, pues como te viene aquí un rey de Arabia Saudí o
0: sí.
1: Qatar.
0: Que se come una primavera árabe y tiene que
1: claro,
0: salir y tiene que salir en...
1: Sí, pero viene también con lo opuesto.
0: Sí, sí. ¿no? Hombre, sí, bueno, viene con lo puesto y una supernave, que viene en una nave espacial, pero sí, viene con lo puesto, viene con un pañal.
1: Eso es, con pero un la nave espacial no sí. La aparca y la guarda, o sí la
0: se
1: guarda.
0: Bueno, sí, sus padres no. Se la guardan en el granero. Para cuando es mayor se la enseñan.
1: Para hacerle un tractor,
0: eso
1: para
0: es.
1: Sustituir al John Deere.
0: Eso
1: pero
0: es.
1: Sus padres de adopción pensarán que el niño lo que va a ser es granjero, no que va a ser superhéroe, ¿no?
0: Al principio yo creo que tienen sueños de que sea granjero.
1: Y continúe
0: con las viñas.
1: Me imagino que luego haya una bajada de precios producido por, por la falta de aranceles y la política mexicana contra el agro.
0: Y luego el niño empieza a levantar el tractor con una mano
1: y dice
0: el padre, pues igual me va para...
1: Igual lo mando.
0: Igual me va para Madero.
1: Sí, igual.
0: Que reparte unas hostias, sí.
1: Claro, y ahí ya dice, se me abre o lo puedo vender a un circo ambulante que pase como...
0: Y ni para ti ni para mí, se hace periodista. Y trabaja en la red en OK Diario.
1: Un término medio, porque sí. También, como los periodistas, y el otro día lo decía Risto Mejide en su programa
0: Excepcional,
1: todo es mentira, decían que allí lo que hacían, claro, que los periodistas no se pueden definir de un lado o de otro, que ellos luchan por la verdad. Y en el fondo también es una lucha, ¿no? La del periodista. En vez de un arma, pues tiene una pluma.
0: Que esa
1: ¿no?
0: es la forma que tienen los periodistas de decir, yo no soy ni izquierdas ni derechas, pero que cada vez que lo dicen tú ya sabes de pa dónde cojean.
1: Pues claro, entonces dices periodista, ¿no? Pero de periodista, claro... No, igual me imagino que te toca una temporada irte al Sasua, por ejemplo,
0: sí.
1: Pero quieres más.
0: Sí.
1: Claro, dices, yo quiero desarbolar el mal.
0: Sí, un poco.
1: O sea, al Sasua de Estados Unidos. Digo,
0: Clark
1: que
0: Kent es un poco el Ferreras del mundo de DC Comics, porque está casado con Lois Lane, que es otra periodista que.
1: Pero se casan, ¿eh? Al final. Sí,
0: sí. Sí.
1: Es que en las películas yo creo que sí. ni se la mete.
0: Y son un poco como Ferreras.
1: De y hecho, Ana Pastor.
0: Sí, y Ana Pastor, sí.
1: Que llevan un poco un monopolio de la información veraz.
0: Eso es.
1: Qué rica la Boldan.
0: Sí.
1: Con lúpulo ario.
0: El mejor lúpulo que hay.
1: Pues muy bien. Programa
0: 29.
1: Esto nos ha llevado...
0: Sí, sí.
1: Los superhéroes. Porque...
0: Es la primera vez que no empezamos hablando de política.
1: Pero también.
0: Internacional. Pero sí, todo va conectado.
1: Todo tiene una conexión.
0: Sí.
1: Todo está coyunturalizado.
0: Coyunturalizado.
1: Pero. No sé qué noticias había. Tenía un folio.
0: ¿Sí?
1: Con un montón de cosas apuntadas. O tres o así. Me lo he dejado encima. De la cama de mi dormitorio mi cuartel de verano-invierno. Pero vamos, yo creo que aparte de la noticia de que María Jiménez casi se nos va,
0: sí.
1: Se nos está yendo. Y habrá que empezar a pensar, a hilar cabos entre eso, Rubalcaba, Pitita Ruidrujo. Sí. Hay mucho tomate. ¿No ha muerto alguien? Bueno, habrá muerto alguien.
0: Reyes, el futbolista.
1: Ahí iba a ir. Que yo no oí la noticia, claro. Primero leí la noticia de el rey deja la vida.
0: Sí.
1: Que leí.
0: Sí.
1: Luego leí publica. Y no, era todo seguido. Dije, el rey deja la vida. Digo, se va a hacer una eutanasia activa. Y no, era la vida pública. Y claro, luego, acto seguido, oigo que Reyes que se ha matado. Digo, hostia, ya lo ha hecho.
0: Sí.
1: Ya ha sido él. Esto es suyo.
0: No, ¿qué es esto?
1: No sé. Decía que eso no es un altavoz.
0: Sí.
1: No, lo de Reyes, y he oído lo de Reyes, y claro, pensaba que era nuestro emérito líder en campechanez. Digo, pues como se ha cogido un bólido y se ha estrellado, en vez de ayudar a los viandantes, a la gente que tenía accidentes en la carretera.
0: Porque eso ahora lo hace la reina actual.
1: Eso lo hace la reina actual y luego te hace un repaso sexual. Digo, se ha estampado, o sea, alguna
0: sí.
1: Y no, que es el del Sevilla que iba ciclado, que iba
0: ya,
1: a tope.
0: Al principio me ilusioné porque yo había entendido, los reyes se matan en un coche a alta también. Velocidad y dije,
1: qué guapo.
0: Ya queda menos,
1: en el sentido,
0: ya queda menos para que nos gobierne Froilán.
1: Ya queda para que se instaure una monarquía.
0: El califato
1: divertente.
0: De Froilán. El califato de Froilán.
1: El froilanato.
0: El froilanato.
1: Pero claro, es en ese momento Claro, yo también dije, hostia, pues se ha dejado la vida.
0: Sí.
1: Como, ¿qué tío, qué palabra, qué tío de palabra es, sí, es el campechano? Y no, lo que pasa es que se ha debido despedir, ¿no?
0: De la vida pública.
1: Que no me he enterado yo mucho. ¿La vida pública qué era?
0: O sea, él todavía
1: hacía algún acto.
0: Todavía tenía algún, o sea, acto.
1: Aparte del acto sexual, que lo seguía,
0: sí,
1: realizando,
0: sí, sí,
1: ¿no?
0: Sí, con
1: Bárbara Rey.
0: Sí, sí.
1: Con hombres, con...
0: Con una fuerza imparable, además. Y sí, todavía hacía algunos actos. Y por lo que comentaba, no tenía sentido que hubiera un rey emérito haciendo actos a la vez.
1: No tiene sentido.
0: No, claro. No. Yo estoy todo hablando de...
1: desde la perspectiva...
0: Lo que dice en la gente de las tertulias.
1: Que es lo que un poco...
0: Que es lo que es. Que es lo que es. No lo que nosotros queremos.
1: Claro, que haya dos, ¿no?
0: Sí, que no tiene sentido.
1: Que ya vale con dos papas, que hay dos papas, ¿no?
0: Porque, sí. El del Palmar de Troya. Está,
1: bueno, tres, entonces. Porque también, o sea, está el nazi...
0: Sí.
1: El argentino pesado...
0: Y el antipapa.
1: El antipapa y el cuatro, entonces.
0: Sí.
1: Bueno, hay más, es decir, claro, y Reyes, dices...
0: Y Papá Piquillo.
1: Bueno, Reyes, que no el del Sevilla, dices...
0: Sí.
1: Reyes dos, ¿para qué?
0: Claro.
1: Porque, pero aún así, que podían seguir, pues van a seguir cobrando bastante. ¿No?
0: Hombre, bueno, él...
1: O sea, la vida pública
0: él lleva muchos años cotizado.
1: Ahora no le pueden sacar fotos al rey.
0: Sí. O sea, ahora ya no le puedes llamar pa' un sarao, para que venga a pinchar a tu discoteca.
1: A tu discoteca, no. Como rey, pero como Juan Carlos,
0: como
1: sí.
0: Como Juancar, sí.
1: Juancar.
0: Sí, sí,
1: decir,
0: sí.
1: Como rey no va.
0: Eso es.
1: Él, si va a una corrida de toros y le lanzan la montera, se la lanzan, toma Juan Carlos.
0: Eso es.
1: No, rey de España, para ti.
0: Eso es.
1: Claro, es una diferencia...
0: Abismal.
1: Abismal, ¿no?
0: Bueno, y él no...
1: O sea, claro. Si te hace una peineta, como yo fui a uno de los que realizó esa peineta en Vitoria hace tiempo, mientras eran peinetas mutuas, de mutuo recíproco...
0: De amor,
1: apoyo,
0: de cariño, sí,
1: apoyo,
0: sí.
1: Apoyo y respeto institucional.
0: Sí.
1: Si te la hace es porque es por como Juancar, ¿no? Sí. Es como la figura del rey, hace una peineta a...
0: Sí, es como si vas por la calle y un tío te mira y te dice gilipollas. Pues... A título personal.
1: Personal.
0: Que no póstumo, sí.
1: Que no como persona de rancio abolengo.
0: Eso es, no. Solo como persona rancia.
1: O sea, que apenas ahora no va a salir para nada en los medios de comunicación.
0: No, no.
1: Y, o sea, y todos los medios ahora empezarán a destapar los... Si tuviere, ¿eh?
0: Sí.
1: Que no creo. Si tuviera alguna movida...
0: O sea, sucia.
1: De drogas,
0: sí,
1: o lo que fuere.
0: Sí, o de Glory Halls.
1: O de Glory Halls con Paloma
0: La Zarzuela.
1: San Basilio.
0: Eso es.
1: O sea, ahora me imagino que todos los medios que apenas han hecho una alabanza de la figura del rey y de su hijo Felipe Vitoria, ahora es cuando se le puede dar, ¿no?
0: Sí.
1: Desde
0: ahora
1: el
0: ya se le puede dar, sí, sí.
1: O sea, ahora yo si me encuentro al rey...
0: Y le metes un mascao...
1: Por ejemplo, te lo encuentras un día en la sierra, comiendo unos... Te cogen el último plato de Torrendos de Soria, que están muy solicitados. Ves y dices, hostia, pues sí es Juan Carlos. Y le metes un... Solo habría una pena menor que la de las de Alsasua, por ejemplo.
0: Sí, probablemente. Y siendo usted vasco, todavía menos.
1: Todavía menos.
0: Sí.
1: O sea, que...
0: Claro, lo que pasa es que yo supongo que seguirá manteniendo la escolta. La escolta, sí. Pero ahora ya la escolta no oficial.
1: No oficial.
0: Serán dos maromos no oficiales que
1: no oficiales que trabajan de forma no oficial y pagados.
0: Y yo creo que las hostias que usted se coma por darle, si consigue acercarse, serán parecidas.
1: Parecidas a cuando era la vida más pública.
0: Sí, pero serán hostias sin racia abolengo.
1: Ah, claro. Bueno,
0: sí. O sea, la hostia clásica.
1: O sea, una diferencia...
0: Abismal. Sí. Estamos hablando de un antes y un después en Juan Carlos.
1: O sea, un cambio antes de Juan Carlos.
0: Exacto.
1: Pues es que ahora sí que me aclaro, porque ahora, los medios...
0: No explican bien.
1: No han explicado demasiado bien el concepto de...
0: Eso es.
1: Todos han hecho como...
0: ¿Cuál es el calado de esta decisión?
1: De esta decisión y a dónde nos lleva, ¿no?
0: Sí.
1: Porque ya hemos visto que un poco Felipe puede llevar el país.
0: Ya lo hemos visto.
1: Y Leticia
0: es un grandísimo conductor para el bólido que es España.
1: Pues sí, hoy está currando a tope, ¿no?
0: Sí.
1: Hoy está recibiendo a todos los partidos hasta que llegue Pedro Sánchez cuando le salga un poco de los cojones.
0: De hecho, Pedro Sánchez ha dicho que no va a ir.
1: Que él se la suda, que vaya a Ábalos, ¿no? Que
0: eso
1: paso
0: es,
1: está.
0: Eso es, que paso le pagan.
1: Que paso le pagan a Ábalos. Y que él ya, me imagino, junio ya estará casi de vacaciones, Pedro Sánchez.
0: Sí.
1: Pero está saliendo todo...
0: Él ahora mismo está follando.
1: ¿A estas horas?
0: Sí. En el tercer colchón, ya.
1: Que se ha gastado
0: sí.
1: Y eso como que todavía es presidente en funcionalidad.
0: Sí, sí.
1: O sea,
0: ya verá cuando empiece...
1: Cuando empiece ya a firmar decretos...
0: Sí, sí, sí, cuando la máquina empiece a funcionar...
1: cuando le vuelva a pedir suelo ético a Bildu y...
0: Eso es.
1: Y esas cosas y llega a pactos con el PNV...
0: Sí.
1: Pues...
0: Bueno, ¿ha visto usted la noticia? Creo que ha sido en la Bastida.
1: Ah, sí.
0: Que el PP le ha hecho una oferta a Bildu.
1: A Bildu.
0: Y ya ha salido
1: la lucha armada.
0: Ha salido Alfonso
1: diciendo que
0: ni de,
1: no
0: que ni de que puta no, coña.
1: Que él va a liderar la nueva vía de. Pero esa
0: ni de puta coña.
1: Esa no va a ser.
0: Que una cosa es ser más blanditos que
1: sí,
0: Casado.
1: No, sí, me ha sorprendido me ha sorprendido mucho que el PNV diga que su prioridad es el pacto con el PSOE. Eso sí que no me lo imaginaba.
0: Yo jamás.
1: Es que en la vida.
0: A mí sí que me ha dejado un poco loco.
1: Eso me ha dejado como diciendo, no, que no, ahí va la mar, ahí voy a leerlo en otro periódico. Que me da que esto es mentira. No, el pacto Cipigal. Dijo, no puede ser, puede ser. O sea, es imposible.
0: A mí me ha sorprendido porque si algo caracteriza al PNV es que nunca va a favor de corriente.
1: No, en la vida.
0: En la puta vida.
1: En la puta vida.
0: Y de repente esto se ha vuelto mainstream.
1: sí, yo pensaba que estaba ya también para...
0: Yo, claro.
1: Organizando ya marchas a las cárceles para...
0: El pacto natural era con Vox, un poco a contracorriente.
1: Con Vox y luego luchando por sacar a los de RC de la cárcel.
0: Sí, claro.
1: Y a los de ANV.
0: Sí.
1: No, ANV no. ¿Cómo eran? Eso era un partido.
0: ANV, sí.
1: No, Acción Catalana... No, ¿cómo eran los de...? Los catalanes, los Jordis.
0: Los Jordis, sí.
1: Que no me acuerdo ahora, que me he transfugado.
0: Es que había dos organizaciones.
1: Terrayure...
0: Dos. Cada Jordi yo creo que representaba una.
1: Sí, representaba una.
0: Sí, un poco como el Barça y el Juventud.
1: Sí, una era la de un Jordi y la otra era
0: la del otro Jordi. Otro,
1: acción catalana.
0: Sí, yo creo que una era
1: violenta,
0: más...
1: Violenta, ACV.
0: Eso es, una era más oficialista y la otra era un poco más
1: la
0: underground.
1: La otra, MP, matando picos.
0: Los poliminis.
1: Matando algo así.
0: Sí.
1: Que son datos que no los tengo
0: frescos.
1: Sí, un
0: poco nuestro análisis de la situación catalana con un montón de datos y conocimientos, sí.
1: Pues sí, no, yo veía que esa era la línea de... Yo pensaba ya que el PNV iba a declarar la independencia.
0: Sí, hacer un frente nacional con Bildu.
1: Sí.
0: Y arrasar Madrid.
1: De aquí hasta Madrid.
0: De aquí hasta arrasando aquí hasta todo, Madrid, menos los viñedos. Que eso es ni tocar de La Rioja.
1: Y Castruriales.
0: Bueno,
1: el Castrurial, como se queda a un lado, sería el lugar del reposo.
0: No le pilla la Blitzkrieg.
1: Pero primero machacar la Guardia, porque la Guardia es pepera.
0: Sí.
1: La Guardia es donde vive Loquillo.
0: Sí.
1: Ahora.
0: ¿No vivía en Guipúzcoa?
1: Domina en Guipúzcoa. Pero debe vivir en La Guardia, me han informado.
0: Vale.
1: Que estuvo de jefe de presidente Domesa en La Guardia.
0: Sí.
1: Y que si en la Guardia ha ganado el Partido Popular, podemos decir de aquí que Loquillo ha votado al Partido Popular.
0: Sí, claro. Allí no ha dejado a nadie que votara otra cosa que no fuera.
1: Pues eso, que vive allí. Que está
0: vale,
1: allí.
0: Pues otro motivo más para lanzar bombas.
1: Para arrasar La Guardia.
0: Sí,
1: cuando
0: sí.
1: En esa marcha, ¿qué pensaba? La marcha del millar de Aberchales.
0: Sí, la marcha del millar
1: de Aberchales.
0: Sí, porque un millón igual es
1: ah, bueno, iba a decir millón. Sí.
0: Bueno, vale.
1: La de Farrakhan era de un millón. Pero
0: digo,
1: millar queda bien. Un millón.
0: Un millardo.
1: Un millardo.
0: La marcha de un millardo de Aberchales.
1: El millardo. Eso es mil. ¿Mil millones?
0: No, mil. Yo creo que son mil, sí.
1: ¿Un millardo?
0: Sí, ¿no?
1: Sí, es que es algo que utilizó mucho Gara, el millardo, pero
0: ¿sí?
1: Yo nunca he sabido. Un millar sí que creo que era, pero un millardo suena como algo inmenso, ¿no? Porque tiene como esa final de nardo.
0: Son mil millones de unidades. Mil millones, sí.
1: Mil millones.
0: La marcha del millardo a Berchales igual es tirar un poco
1: alto.
0: Sí.
1: La del millar... Oye, el millón habría que buscarlos.
0: Sí.
1: O el millar.
0: El millar.
1: Porque lo importante es la calidad.
0: Sí, eso
1: no
0: es.
1: No la cantidad.
0: Eso es.
1: Lo importante es que sean prohombres. Es decir, la inteligencia.
0: Sí.
1: Habría que mandar a la inteligencia, a Euskointeligencia, a Madrid.
0: Sí.
1: Para que allí ya los detengan a todos y todo se vaya un poco a lo que viene a ser la puta mierda.
0: Sí.
1: Y así ya tranquilidad absoluta.
0: Un poco sí. Encabezada por Joseba Permach.
1: Joseba Permach.
0: Hay que traer de nuevo a la actualidad política.
1: El adversario. Sí. Así, tenía una pinta así. Sí. No sé, me recordaba un poco a Bestringe. Luego, aparte, creo que se operó de...
0: Sí.
1: De las...
0: ¿Se puso tetas?
1: No. Igual se ha puesto ahora, pero... Antes llevaba gafas.
0: Puede ser.
1: Joseba Permach.
0: Lo que tenía era cara de mala hostia todo el rato, eso sí.
1: Y luego, pero luego se operó, yo creo...
0: Ajá. Ahora tiene ojos biónicos.
1: De una operación de estas de, sí. de para que hacen los burgueses.
0: Sí, para dejar de llevar gafas.
1: Para dejar de
0: sí. La quita gafas, que se conoce la operación. La quita gafas, sí.
1: Y entonces se le quedó un poco ese ojo que dirían los ojos Weber, que se llama. Sí. Entonces tenía una cara como un poco más. Más de miedo.
0: Impactado, como impactado.
1: Más de... Sí. Os voy a matar, ya españoles.
0: Ya daba miedo al principio.
1: Sí, pero con gafas queda como un poco más de...
0: Sí.
1: O sea, que dices... Eso no quita para que tenga enterrados un montón de españoles en su era. Pero ya cuando se quitó... Dices, sí, es un psicópata. Sí,
0: efectivamente.
1: Este hombre...
0: Tiene las manos pensando, manchadas de sangre.
1: Está pensando en utilizar Ciclón B para exterminar a los constitucionalistas.
0: Y luego tenía una boca extraña. Porque era muy parecida...
1: Es que era pequeña...
0: Esto yo lo he hablado por ahí, creo que a altas horas. No sé si usted ha visto la película de los Masters del Universo, que es muy mala.
1: No sé, creo que no.
0: Pues el malo Skeletor.
1: Skeletor.
0: La boca es igual que la de Joseba Permach. Si puede usted verlo... Cuando llegue a casa, ponga usted...
1: Pues eso habrá que hacer un meme comparativa.
0: Sí. Era una boca muy parecida.
1: Claro, es que en aquella época en la que salían Joseba Permach, Rufi Echevarrieta, con su ser rubio y hablando de socializar el dolor, y luego pues Javier Alegría, con su cara de odio, y era la tripleta,
0: era...
1: pues un poco como...
0: Como la MSN del Barça.
1: Pero en muerte y terror, ¿no? Era como de buenas noticias, no nos van a dar estos tres chavales.
0: Entonces, era un poco, eso es, como el trío de centrales que solían tener los equipos italianos.
1: Sí, que eran todos...
0: Expeditivos.
1: Expeditivos y luego trabajaban en sicariatos a la tarde.
0: Y también socializaban el dolor.
1: Entonces sí que eran otros tiempos.
0: Sí.
1: Como otros tiempos eran hace 34 minutos que hemos empezado el programa.
0: Hemos empezado hablando de la inmigración kryptoniana.
1: Bueno, derivado un poco de yo soy no, pequeñín robot.
0: Exacto.
1: Y hemos pasado a que la boca
0: de Joseba Permach es igual que la de Skeletor.
1: La de Skeletor, pero es la película del año de los 80.
0: Protagonizada por Dolph Lundgren.
1: Ah, me suena.
0: Haciendo de
1: He-Man. O sea, pero no me suena Esquetrelón.
0: Esquetrelón.
1: No me suena un poco.
0: Peli es fabulosa. Tirando a una puta mierda.
1: A una puta mierda, pero en el sentido.
0: Yo la tengo en Blu-ray comprada.
1: Porque usted es de comprar calidad.
0: Sí.
1: Es que hay cosas que de tan puta mierda que son, dices, me lo voy a comprar en el mejor sistema.
0: Yo me la suelo ver de vez en cuando. Es decir, y me parece. Me parece que en los 80 la puta mierda...
1: Tenía otro regusto.
0: Sí, al menos la veías y decías, joder, qué divertido.
1: Yo es cierto que algunas he visto ahora de que dices, qué mala era.
0: Sí.
1: Pero que estaban hechas con ese estilo de entonces.
0: Sí.
1: Y te parece que siguen siendo malas, pero dices, pero están hechas con mucho amor.
0: Ahora son malas, pero hechas con desgana, además.
1: Sí, porque ahora... Ya no tienes que hacer un muñeco que te va a quedar como un orto de feo. No va a parecer un humano.

0: Exacto. El protagonista.
1: Exacto.
0: No me hagas una toma de Dios, qué anaconda, qué ya. mal hecha está.
1: Terrible.
0: Alguna parte hazla en corchopán, píntalo sí, con...
1: La mítica escena de primer plano, eso,
0: el primer,
1: el primer plano,
0: de...
1: cúrrate el muñeco.
0: Eso es, utiliza alguna anaconda de verdad, aunque sea...
1: Eso es.
0: Primer plano de piel.
1: Píllate el libro de cómo hacer monstruitos de Ray Bradbury, que no es tan complicado.
0: Entonces, bueno, sí, las de antes, pues, antaño.
1: Antaño, sí.
0: Sí, todo era mejor.
1: Todo era mejor.
0: Y con Franco, pues...
1: Sí.
0: Todo era mejor y
1: con Primo de Rivera,
0: y con
1: si llevamos más hacia atrás.
0: Eso es. Pero con Franco, pues
1: sí.
0: Mejor, y mejor que esté donde está, que porque eso es lo que ha decidido el Tribunal Supremo y el Tribunal
1: y como
0: Supremo,
1: su nombre dice, es Supremo.
0: El Supremo. Que tenía que ser un poco el Tribunal Supremo el que gobernase toda España,
1: sí,
0: yo
1: sí.
0: creo. O sea, fíjate, tiene trabajo, pero qué bien está llevando todo. El juicio del Prusés.
1: Todo.
0: El tema de Franco.
1: Con prontitud.
0: Me imagino que luego acabará lo de los partidos de fútbol amañados.
1: Sí.
0: Todo. Lo de la banda del CAI que está siguiendo la chancha por Allende los Mares. Por
1: todo,
0: Gordea.
1: Todo.
0: Todo acabará en el Supremo.
1: Todo, incluso se comenta que está siguiendo también el caso del hambre en el mundo.
0: Del hambre del mundo acabará en el Supremo Español,
1: sí,
0: también.
1: Y que más pronto que tarde va a salir ya la...
0: Va a salir...
1: Su, lo que...
0: El fallo.
1: que del tribunal sobre... Eso,
0: se llame fallo.
1: Sobre el hambre en el mundo.
0: Pues que tendría que ser el Tribunal sí. Supremo un poco el que llevase todo, ¿no? Si lo está haciendo también con casos de tanta importancia, sí. ¿por qué no lleva los ayuntamientos y las administraciones públicas?
1: Un poco todo.
0: Todo, eso.
1: Y la televisión.
0: Y la programación televisiva.
1: Eso es.
0: Poco. Y el horario de los partidos de fútbol, que hay gente que los lunes no le gusta que lo pongan.
1: Porque es un día muy malo.
0: Es que el lunes al fútbol, porque casi... Pues, mejor, pues más de gaupasón, casi. Sí,
1: pero tú y los jugadores.
0: Eso es, porque
1: que también,
0: jugadores,
1: que son jóvenes y tienen vida.
0: Los jugadores tienen más vicio que cualquiera.
1: Y encima los jugadores, como no se pueden drogar, solo beben alcohol. Y luego las resacas les duran.
0: Claro, y vas a mochando.
1: Claro, joder.
0: Y botella para aquí, botella para allá.
1: Mira, como Neymar la ha caliado.
0: Ha tenido, ¿no? Sí,
1: ha acusado de violación.
0: Pero ahora que vi otro vídeo, sí,
1: sí,
0: Neymar.
1: No sé, sí. Él dice que no, pero...
0: Bueno,
1: ¿Qué va a decir? Claro.
0: Pero es que es eso.
1: Yo no me lo acabo de creer.
0: Lo de Neymar.
1: Que diga el que no.
0: Que diga el que no.
1: Sí.
0: O sea, que se cree que lo haya dicho, pero que sea verdad que ha dicho que no.
1: Eso.
0: Pues al Tribunal Supremo Español.
1: Sí, sí, porque está en la justicia brasileña, pero en Brasil no tiene ni puta idea de justicia.
0: No.
1: Saben de otras muchas cosas.
0: De
1: el jacarandeo, la vida canallita, pero...
0: Sí,
1: sí.
0: Matar en las favelas.
1: Exacto.
0: Sí, comandos de la muerte, eso sí.
1: Pero justicia, solo hay en España.
0: Solo hay, sí.
1: La y la poética.
0: La justicia
1: pero esa opera en
0: se
1: otros...
0: inventa en España, podríamos
1: sí.
0: decir.
1: Sí. Y morirá en España.
0: Sí, algún día.
1: El día que la justicia muera en España... Cuando aquí haya un gobierno bolivariano, Dios no lo quiera, pues con
0: morirá la justicia a nivel global.
1: Sí, un poco. Quedará la Liga de la Justicia de América.
0: Ahí estará Superman.
1: Estará eso,
0: claro, igual hay una divergencia de mareas, como hemos dicho.
1: Pues probablemente puede ser.
0: Y hay otra gente.
1: La Liga de la Justicia sí, que se dividan en jueces por la democracia.
0: Y otros los superhéroes errejonistas.
1: Exacto.
0: Es que está todo, es muy complejo todo. Al
1: sí.
0: final la vida es muy compleja.
1: Sí.
0: Y
1: no se puede.
0: No se puede.
1: Y no damos abasto para todo.
0: Nosotros no, pero no. El Tribunal Supremo sí. Así que si ustedes tienen algo que dirimir, al Tribunal Supremo.
1: Sí, desde un fallo en la caldera de casa a una pelea vecinal.
0: Una pelea vecinal por impagos.
1: Exacto.
0: Cualquier cosa o alguna movida de drogas
1: sí.
0: también. De
1: sí.
0: un gramo para aquí, gramo para allá.
1: Exacto.
0: Tribunal Supremo.
1: Que ha comprado usted un gramo de speed y solo hay 750.
0: y cree que de esos 750, 720
1: sí.
0: son.
1: Escal. Pues el Tribunal Supremo.
0: El Tribunal Supremo.
1: Sí.
0: Buscan ustedes, Tribunal Supremo. Y piden cita.
1: Sí, primero.
0: Creo que así se hace.
1: Igual a través de Legalitas.
0: Eso Legalitas es. Direct.
1: Y
0: luego igual con la ayuda de Actoir o alguna...
1: Sí.
0: Alguien.
1: Algo, sí,
0: y
1: sí.
0: Y miran. Y van rellenando todo.
1: Sí.
0: Se descarga
1: hay
0: un punto exe.
1: Hay unos formularios en Tribunal Supremo.

0: Podemos.com, donde ustedes se pueden bajar el PDF.
1: Sí, con un formulario.
0: El formulario tipo del Tribunal Supremo.
1: El Tribunal Supremo, pues para empezar a abrir el procedimiento.
0: Sí.
1: Te lo rellena, te bajan todos los .exe que haya.
0: Sí, hay unos pasos muy claros. Ustedes le van preguntando nombre, apellidos, DNI. ¿Es usted independentista? Sí. Pues entonces se cuelga la página.
1: Cuelga la página y viene la policía.
0: Eso es, y se come unas hostias.
1: Pero baja usted las cosas, pin, le da sí.
0: Ustedes
1: sí,
0: ya saben.
1: Y pa'lante. Sí, y luego ya le llamará una señorita en el plazo de una semana.
0: Sí.
1: Ya le han dicho
0: para
1: tener un fallo.
0: Un fallo.
1: El primer fallo lo tiene ya. Pues
0: el primer fallo es gratis, de hecho. Luego a partir de ahí igual ya hay que pagar, pero...
1: Y no hemos hablado de nada, ya hablaremos, vamos a empezar un poco... Bueno, vamos a empezar, no, vamos a seguir.
0: A continuar.
1: Con la música.
0: Sí.
1: ¿Cuándo son 42 minutos y 42 segundos?
0: Muy bien.
1: De programa. Pues vamos a seguir con la música, que no pare, y después de Pentagram, ¿qué tenemos para escuchar?
0: Pues una selección completamente una mierda. O sea,
1: en el sentido amplio.
0: Sí. Una selección de electrónica. Que he hecho, me he echado una siesta larga, me he quedado dormido.
1: Claro.
0: Me he despertado a 10 minutos de empezar el programa. Y he dicho,
1: claro, mientras antes se quitaban las legañas, ¿no?
0: Sí.
1: Con esa que te levantas, que estás como que no,
0: sí,
1: que no estás.
0: Digo, hostia, el programa.
1: ¿Qué día es?
0: ¿Qué día es? Y digo, ¿qué cojones? Y me he ido al Spotify. Digo, a ver, ¿qué listas de reproducción tengo? Y ponía, y tenía una lista que se llama Canallita, que es de música electrónica.
1: Sacarandosa. De la que usted habrá puesto, ¿no? Me imagino en alguna de sus pinchadas,
0: sí,
1: actuales.
0: Sí.
1: Para que muevan el bullate
0: los chicos y las chicas. Y la gente de géneros nuevos.
1: De los nuevos géneros.
0: Que yo no conozco, pero hay otros géneros.
1: Géneros bailables también.
0: Sí.
1: No hablamos del género.
0: De todos los géneros, sí.
1: Géneros en lo que respecta. Bueno, ya no hay sexos.
0: No. O sea, no ha habido sexo nunca.
1: Nunca.
0: Pero
1: bueno, ya sí, ya lo
0: sé. Ustedes ya saben, sí.
1: O sea, y en esa lista Canallita, que tiene un buen... Ya, pues son las típicas que si abres un Windows XP y dices, voy a poner esta. Con esta triunfo hoy.
0: Que efectivamente.
1: Y ya se ha seleccionado de ahí.
0: Y la gente empieza a sacar el popper. Y
1: empieza a abrir ojetes.
0: Eso
1: y
0: es.
1: A abrir mentes.
0: Es un poco la
1: y
0: mente
1: las mentes
0: que...
1: se meten en los ojetes.
0: Eso es.
1: Todo es un uno, como en el
0: centrípeto humano.
1: La peli esa.
0: El cien pies humano.
1: El cien pies humano,
0: sí.
1: Eso.
0: Un poco esa idea.
1: Centrípete,
0: que son tres películas, creo. Pues sí, la primera banda es Zombies in Miami.
1: Zombies in Miami.
0: Sí, que es...
1: El nombre ya invita a...
0: Es un dúo.
1: Un dúo. Del ya el número Genis, invita.
0: Genis y Caníbal. Que es un chico y una chica.
1: Un chico y una chica.
0: Mexicanos.
1: Muy bien.
0: De México.
1: De México... México actual. De
0: México, México el concepto.
1: El concepto México.
0: El concepto mexicano. Eso es. Que llevan desde 2011.
1: Buen año.
0: Una añada rica. ¿Qué hacen? Pues hacen una mezcla todo guapa y divertida. Pues desde... mezclan tecno con rock. Luego tienen también... Recogen un poco pues esa... Espíritu festivo, latino.
1: Latino.
0: No recogen ningún género latino, pero sí es espíritu jacarandoso.
1: Ah, el espíritu de la vida. El jacarandeo.
0: El electronic latin jacarandeo. Y pues el resultado son composiciones también que tienen un tono muy oscuro y demás. Y que incluso, bueno, por este rollo circular, pues pueden acercarse a expresiones de estas de bandas de neocraut y demás por este rollo circular.
1: Pensaba que más a ojete calor.
0: No, aunque bueno, tienen esa parte de diversión, que sí. Y a mí la verdad que me hacen un tilín.
1: Y aparte, esto en una discoteca, eso con la gente inhalando popper
0: y haciendo chupaditas de cristal
1: mientras beben sidra golpeándola desde 3 metros.
0: Exacto.
1: Pues esto es lo mejor que hay, ¿no?
0: Sí. Una cosa.
1: Esto hace que todos se hermanen, ¿no?
0: Y con videoproyecciones de Ortúzar bailando.
1: Del culo de Ortúzar.
0: Exacto, bamboleándose.
1: Bamboleándose.
0: Un poco ese concepto.
1: Pues.
0: Y vamos a escuchar el tema Caníbal de Zombies in Miami.
1: Caníbal, que es también, ¿no?, uno de los artistas,
0: eso,
1: de hecho,
0: es,
1: que conforman
0: Caníbal.
1: Este dúo llamado
0: Zombies in Miami.
1: Miedo me da.

0: hay? Zombies in Miami.
1: Zombies in Miami. Pues una canción bien guapa para estar bailando ahí con Andrea Levy, con sí. Isabel Díaz Ayuso, mientras exacto. das chupaditas a...
0: Bueno, las al fresquito bien.
1: MDMA en la chonda de Jarray Cash, en cualquier pueblo.
0: Sí, confluyendo. Confluyendo,
1: sí, dándote cuenta de que no hay ni izquierda ni derecha, que solo
0: hay
1: existe
0: droga.
1: Un poco el centro drogadicto.
0: Eso es.
1: El centro. Sí. El centro sustancial.
0: Exacto.
1: De la vida.
0: Sí, yo esto lo veo. Vamos, dándote el filetazo con, pues eso es, con un Andrea Levy en el Gasteche.
1: En un Gasteche que estén cerrando en ese mismo momento,
0: ah,
1: además.
0: Hostias.
1: O sea,
0: sí,
1: hostia
0: sí,
1: limpia.
0: Sí. Mientras tú vives el amor transversal con una chica de nuevas generaciones.
1: Pues
0: o con una mujer ya del PP, vamos.
1: Con Cuca Gamarra, por ejemplo.
0: O Enriqueta Benito.
1: Pues un comienzo impresionante de esta selección.
0: Y bien fresquito.
1: Trabajadísima.
0: Sí.
1: Que
0: 2 minutos de reloj.
1: ¿Pero qué dos minutos? Pero una cosa es el tiempo y otra es
0: sí. A mí
1: el espacio.
0: Se me ha caído el velo de malla y de repente he notado una concentración.
1: Igual ha sido más tiempo. Igual el mundo se ha parado en ese momento.
0: Sí.
1: Y todo...
0: Para mí ha sido el equivalente de 6 horas.
1: 6 horas.
0: Pero han pasado 2 minutos.
1: Pues vamos a seguir, ¿no? Con la...
0: Sí.
1: Porque no sé si hay algo... Es que yo tenía un montón de cosas... No, no ha pasado mucho esta...
0: Pues no lo sé.
1: Estamos ya entrando en junio...
0: En el soporífero verano.
1: En el soporífero verano,
0: sí.
1: ¿No? Donde... Aunque las calles están llenas de ¿cómo se...? Dios... De terraceo pre-revolucionario, podríamos decir, pues tampoco es que haya. Ya casi estamos ya en la época de fiestas, ¿no? Empezaron las fiestas de Arana.
0: Sí.
1: Siguen. Empezaron con las fiestas de Recaleor, perdón.
0: Sí.
1: Se adelantó un poco a todos los barrios, ¿no?
0: Exacto.
1: Luego Arana y ahora vienen ya a todos
0: creo
1: los barrios.
0: Huldimendi,
1: Chano Richul, ¿no? Bueno, todos los barrios de Vitoria. Estos son localismos. Y me imagino que la gente que nos oye en otros putos sitios del panorama mundo y de esta España mía, esta España nuestra, también tendrán sus fiestas donde se embotijan y apalean a animales y a humanos, que es un poco la esencia de la fiesta, ¿no?
0: Sí, una fiesta en la que no sufre nadie, no es una fiesta.
1: Sí, eso era lo que decía Rufi Echevarría. Que esta fiesta es para todos.
0: Sí.
1: Y que aquí vamos a disfrutar un poco todos. Y es lo que
0: fue. Cojones, además.
1: Sí. Aquí hay fiesta para todos. Pues bienvenida a las fiestas, ¿no? Ya están poniendo el empedrado, iba a decir. No, el ¿cómo se llama? El vallao.
0: El vallao.
1: San Ferminesco.
0: Sí.
1: Pero creo que lo ponen, no sé si para probarlo. Ve la noticia el otro día en EITE. Claro, no lo creo que lo pongan. Empieza el 7 de junio.
0: 7 de junio.
1: 7 de julio. No, junio. Junio. No de enero, 2 de febrero.
0: No, junio no puede ser porque eso sería
1: ya,
0: este fin de... No,
1: es julio. 7 de julio. San Fresnil.
0: Sí.
1: Entonces, me imagino que un mes no van a tener puesto el vallado.
0: No sé.
1: Harán una prueba.
0: No sé, aunque bueno, ahora con el cambio de alcaldía, ¿no?
1: Ah, que igual que empiezan los Sanfermines antes.
0: Pues sí, empiezan a dar hostias, pero yo creo que la derecha viene con ganas.
1: Con ganas de poner
0: de
1: otra
0: revancha.
1: Vez.
0: Sí.
1: Hombre, imagino, yo espero, desde el respeto institucional, que haya sopapada en lo que es el chupinazo.
0: Sí.
1: Que se quiera sacar la icurriña y lo que viene a ser las FC Navarras, con una policía foral que no tiene mucho que envidiar a nuestros queridos policías autómatas vascos de la Ertzaintza.
0: Y a las camisas pardas alemanas.
1: Pues que haya meneíto mientras alguien enseña las tetas, un hombre enseña los pechos.
0: Y una mujer se saca el pene.
1: Y se saca el pene. Espero que se note la mano de la derecha.
0: Sí.
1: Y espero que
0: la mano y el puño de la derecha.
1: El puño,
0: sí,
1: eso es.
0: También.
1: Con una mano dejada así, pero
0: sí.
1: Y un puño, es decir...
0: Sí. Sí, con la mano abierta distraes.
1: Sí.
0: Que te la miren.
1: Y con el
0: puño.
1: Golpeas. Pero luego no quita que te metan un sopapo según te estás doliendo del
0: puño. La hostia de padre.
1: Es decir, un poco.
0: La hostia de Padre Madero. Eso la es. Que se conoce como hostia de Padre Madero.
1: Pues esperamos, todo sí. desde el respeto institucional, sí, porque sí, sí, sí. creemos, ¿no?, que va a ser la... Bueno, PSN se podía llevar la comunidad autónoma.
0: Sí, creo
1: el
0: que
1: Parlamento
0: sí.
1: Navarro. Pero ahí están con Bildu, que sí, que no
0: claro,
1: sé.
0: Claro, pero ahí hay Pedro Sánchez dice...
1: Pero ha dicho, pero no lo ha dicho con muchas ganas, ¿eh?
0: Pedro Sánchez ha dicho, mientras yo sea presidente, aquí no se pacta.
1: Bueno, igual le mandaba a Chivite, mira, una foto de sus testículos diciendo, esto es el poder.
0: Sí.
1: No, porque Pedro
0: cuando
1: Sánchez
0: tengas,
1: está...
0: Cuando tengas algo
1: cuando
0: así...
1: Cuando tengas esto... Porque Pedro Sánchez está muy en ese plan de... Sí. No, yo le veo un poco así como el Tupasakur del socialismo.
0: Algo
1: así. Espero que no acabe igual, ¿no?
0: No, no,
1: que
0: no.
1: Que no acabe... Pues,
0: o como el C. Tangana del sí.
1: El C. Tangana.
0: Sí.
1: Puede ser. O con una mezcla de Ice-T.
0: Eso es.
1: El Ice-T C. Tangana.
0: Eso es.
1: Del socialismo. ¿No? Ahí como diciendo, hey, mutafaka, que yo he levantado este Eso puto es. Partido.
0: De la nada.
1: De la nada.
0: Que era donde
1: este
0: estábamos.
1: Partido que sustenta el régimen del 78, que sustenta a la monarquía. Esto lo estoy sustentando yo.
0: Con y mis huevos.
1: Las fotos de sus huevos.
0: Llevo el partido colgado huevos. De mis huevos.
1: Sí, sí. El logotipo actual del PSOE podrían ser la rosa y en vez de las dos hojas, los huevos
0: sí.
1: peludos.
0: Sí, sí.
1: Y el puño...
0: Agarrando el pene de Pedro Sánchez.
1: Sí, el
0: en vez de la rosa.
1: En la mano de Pedro Sánchez cogiendo su rosa. Sí, hacer una metáfora entre el capullo de rosa
0: sí.
1: del logo con el glande
0: sí.
1: de
0: que tiene que gastar un glande
1: de Pedro Sánchez
0: sí.
1: y luego colgando abajo el tallo y colgando dos huevos
0: sí.
1: la bolsa escrotal
0: con unos pelicos
1: con unos sí con tres pelos
0: sí no muchos más porque seguro que se depila.
1: No tres pelos
0: seguro
1: sí,
0: que él es de los
1: como
0: que
1: llevaba
0: se
1: el muñeco aquel de
0: sí.
1: de José Luis Moreno.
0: Eso es, Macario.
1: Macario, tres Macarios así.
0: Eso es. Esa idea.
1: Esa es la idea un poco de que,
0: el nuevo
1: que
0: logo.
1: Yo veo del PSOE.
0: El nuevo logo.
1: Y luego... Y
0: me dice que está Mariscal trabajando en ello.
1: Bien, muy bien. Y espero que contará con el apoyo de la izquierda abertzale.
0: Sí, muy probablemente.
1: Que quiere pactar con Pedro. Que Pedro está deseoso también de...
0: Sí, porque no quiere pactar con el PSN, quiere pactar con Pedro
1: con
0: Sánchez.
1: Pedro. Porque todo el mundo
0: todo el
1: quiere
0: mundo,
1: ir a donde Pedro, o sea...
0: Todo el mundo quiere
1: ya que, me la meta,
0: que te inviten a la Moncloa y te empotre Pedro Sánchez. ¿Quién
1: sí,
0: no querría eso?
1: Que por lo menos con algo bueno, o, algo rico te llevas.
0: O al menos que mande a Ábalos que te lo haga.
1: Sí, pero Ábalos no me compares. O sea, Ábalos no, igual que te vaya... lubricando el ojete.
0: Eso es.
1: Metiéndote un dedo y dos así, haciendo como
0: sí,
1: un poco
0: sí.
1: ya...
0: Preparándote para la que te viene.
1: Eso es, pero el prolapso...
0: Sobre los prolapsos. No recuerdo ahora con quién.
1: Pues
0: yo defendía lo gracioso y divertido que era el mundo del prolapso. Sí.
1: Sí, lo bonito de ver.
0: Sí, a mí me parecía muy gracioso. Y alguien me decía que era puto asco. Y yo decía, bueno... Puto asco.
1: Según lo que se entienda asco en estos momentos.
0: ¿A pocos afters has sido tú? Muy poco has vivido tú para decir que un prolapso es asqueroso.
1: Pues que,
0: dicho
1: hostia,
0: esto, vale,
1: dicho
0: vamos,
1: estamos,
0: ¿sí?
1: Sí, no nos hemos ni despedido.
0: No, vale.
1: No, porque son un minuto,
0: joder.
1: Una hora. Pues bueno, como pues, esto yo creo que no lo oye nadie.
0: No, no, no.
1: A la hora donde hay que oírlo porque hay cosas más interesantes. Está Pedrerol hablando de fútbol
0: sí.
1: los martes y a las 9 de la noche un viernes.
0: Ya.
1: Estás guardándote en bolsas la metanfetamina que has hecho durante la semana. O sea claro. que. Pero bueno, vamos a. Estamos para acá. Para la gente que hace que escucha el podcast.
0: Exacto. Vamos con el siguiente tema, que es el segundo. Vamos ahora con uno de los DJs y productores más afamados del planeta.
1: ¡Oh!
0: Que no se diga
1: será? Es que me vienen muchos.
0: Y no es Fonsi Nieto.
1: Ni Kiko Rivera.
0: Y que no se diga aquí que aquí solo hablamos de underground.
1: Undergorun, eso.
0: Porque vamos a hablar de Trentemøller. Este tío lo peta en todos lados, pero peta muchísimo.
1: ¿Trentemøller? ¿De los Trentemøller de dónde?
0: De Avechuco. Sí.
1: ¿Trentemøller?
0: Sí.
1: Pues yo es la primera vez que lo oigo.
0: Pues lo peta. En
1: ya,
0: festivales
1: es que
0: y en solitario.
1: ¿En solitario?
0: Y va con banda.
1: Lleva banda.
0: Lleva banda porque él viene...
1: Pincha con banda.
0: Él viene del rock.
1: Ah, qué bonito.
0: Él empezó en bandas de rock danesas. Y una que es como no decir nada, porque él es danés.
1: ¿Es danés?
0: Sí, de Dinamarca.
1: Ah,
0: sí.
1: Danés de Dinamarca. Danés de Dinamarca. Y empezó con el rock que ha muerto. Y, que ya...
0: y cuando se dio cuenta que el rock es ya... una puta mierda que no te vale para ganarte la vida.
1: Y que ni para follar.
0: Ni para nada. Y que a qué cojones le interesa a día de hoy el rock. Pues dijo, me voy a pasar a la electrónica, que es donde está el
1: que ahora sí.
0: Es donde se maneja el parné.
1: Que se hace también cosas muy parecidas de mierda, pero, sí. Pero vas a pillar cacho.
0: Exacto, que es lo importante. Es lo y que hay mola. Drogas mucho más guapas.
1: Hay mucho más drogas. Sí, mucha, sí, sí. Si eres de tendencia heterosexual, pues hay... lo que antes se llamaba ganao.
0: Sí, eso es.
1: Es decir, hay ganao y, sí.
0: Y flora, droga y dinero.
1: Y droga, eso es.
0: Y que es un poco la
1: hay mogollón
0: la triple entente que necesita todo el
1: artista. Donde vas a pinchar.
0: Sí.
1: Y te van a sacar carteles con tu jeto.
0: Sí.
1: Que parece como importante.
0: Y te van a alojar en un hotel en condiciones.
1: Eso es, no te van a intentar tangar como los garitos del rock.
0: Eso
1: pues
0: es.
1: Eso. Y dices,
0: no tienes que llevar tu equipo porque te lo ponen.
1: Aparte que tú de todo lo que lleves puede entrar en un pendrive o exacto. Llevas un Mac.
0: Pero digo que este tío va con banda, o sea, este tío se le ocurra. No...
1: Pero cuando va a pinchar, no. O sea, luego también.
0: Sí, sí, sí,
1: sí.
0: Actuaciones
1: con banda.
0: O sea, banda. Sí, hay partes que las hace la banda.
1: Hay mal porque tienes que repartir.
0: Sí, pero bueno, a saber que. Pero bueno hablamos del que el caché de este hombre le da para.
1: Bueno, que puedes tenerlos, pueden ser de una ETT danesa.
0: Sí.
1: Y les pagas 3 la hora y encima te descargan los instrumentos.
0: Sí, o son ex politoxicomanos que se están rehabilitando. Y les pagas para que sigan siendo politoxicomanos, efectivamente. No sé
1: sí,
0: cómo les pagarán.
1: Hay muchas formas.
0: Pero bueno, el caché de este tío es de muchos ceros, entonces.
1: Trentemoller, es
0: Trentemoller.
1: Que. Claro, yo ahora ya voy a mirar Trentemoller.
0: Sí. En general, a mí me parece un poco una puta mierda, pero a veces acierta. Voy a ser sincero.
1: Claro, es que
0: tiene una
1: lo que a usted le parece una puta mierda, a mucha
0: ser lo que
1: gente lo peta.
0: Claro, yo la gente ya conoce mis opiniones. Cuando yo digo es una puta mierda es que esto lo peta. O sea, evidentemente.
1: Y cuando habla de culto...
0: no lo escucha ni Dios. Exacto.
1: Puta madre.
0: Tiene partes que me mola, porque el tío la verdad que tiene gusto, pero hay otras partes que a mí, pecan de moderneo, este rollo minimal que le gusta mucho a los modernos y a mí me parece una puta mierda, pero hay veces que acierta, porque la verdad que el tío bebe del techno, del electro, del crowd rock, del pop de sintetizadores de los 60.
1: Tiene y hay cosas que sí.
0: Y hay cosas bien, acierta y otros mejunjes que no tanto. Pero ya digo, siempre
1: peta.
0: Con este tono así oscurete, minimal, que le mola ahora mucho a los modernetes. Y lo que vamos a escuchar es un remix que él hace de un tema propio.
1: Que eso sí que ya me gusta mucho, que es que te digas, me voy a mezclar yo a mí mismo.
0: Sí.
1: Y...
0: Pero a mí me parece guay, porque es como el tema que he sacado... Pues me ha parecido una mierda. Voy a sacar mi propio remix. Y en la electrónica no está mal visto.
1: No, no, no.
0: En el rock sería como, ¿qué haces?
1: ¿Qué?
0: Si este tema ya lo has sacado, ¿para qué lo vuelves a tocar?
1: Solo lo puede hacer Whitesnake.
0: Sí.
1: Cuando volvieron a grabar Slide Eyes In.
0: Pero Whitesnake puede hacer todo.
1: Su versión UK y su versión USA.
0: Y luego estará la japonesa por ahí perdida.
1: ¿Qué japonesa?
0: No sé, habrá. Siempre hay,
1: la versión japonesa.
0: Siempre hay una versión
1: sí,
0: japonesa
1: con
0: de todo.
1: Bonus track, eso
0: sí,
1: es.
0: Sí, que
1: sacan en vinilo y está todo guapo.
0: Y con los niños, eso es, y acompañada de los niños cantores de Tokio, igual.
1: Y con páginas de pederastia.
0: Probablemente. Y porno raro.
1: Y porno donde se introducen anguilas por agujeros
0: sí.
1: Que no son los clásicos.
0: Eso es.
1: Pues
0: eso. Y vamos a Trentemoller, el remix que ha hecho de River in Me, que es un tema suyo también. Y pues, el remix está guapo.
1: Pues se lo dedicamos a él también, ya que es suyo.
0: Eso, y a Dinamarca.
1: Y a Dinamarca y a casi todos los daneses.
0: Sí, porque habrá algunos que no.
1: Que son
0: hijos de puta.

0: ¡Ay! Trentemøller.
1: Trentemøller, que hay con esos
0: un
1: toques.
0: Un tío que ha estado de gira con Depeche Mode, incluso gira
1: Depeche
0: con
1: Mode,
0: gira conjunta, sí.
1: Con los míticos Depeche Mode. Decía que tenían con ese guiño panislamista, ¿no? Del Daesh Sound System, con esos toques ahí, ¿no? Un poco ampliando el público,
0: eso,
1: ¿no?
0: Es.
1: Con Trentemøller.
0: Sí, sí. Pues, el nombre es guapo,
1: el nombre mola, Se me va a olvidar según llegue a casa.
0: Sí, claro, pero, evidentemente, pero...
1: Pero está guapo, aunque me estaba sacando cervezas y no me he dado cuenta.
0: He escuchado los 15 segundos finales, sí.
1: Pero, ¿qué 15 segundos? Pues Trentemøller, es que no se puede decir otra cosa, que no hayamos dicho ya.
0: Eso es.
1: No que ya hayamos dicho ya, no, ya. Pues,
0: ustedes ya saben.
1: Pues seguimos, ¿no? En la andadura de este pogromo. No hay noticias de última hora, ¿no? Porque este programa ya se sabe. Bueno, este viernes, que es puta mentira, porque lo estamos grabando un puñetero miércoles.
0: Sí.
1: Pues igual han sucedido. Me imagino que ya para el viernes María Jiménez será ex María Jiménez.
0: Probablemente.
1: Pues nos deja una grande. Menos mal que Pantoja. Bueno, María Jiménez era tonadillera, ¿en qué género?
0: Pero era...
1: Más del vicio, ¿no?
0: Sí, sí. Era tonadillera underground.
1: Underground.
0: Sí, crowd tonadillera.
1: Crowd tonadillera. Sí, yo creo que más y de... Pero decía que menos mal que Pantoja...
0: Era más vanguardista.
1: Más vanguardista, sí. Y más y con más vicio que una puerta vieja.
0: Sí, que eso aquí puntúa eso.
1: Aquí puntúa.
0: Sí.
1: Y que decía que Paloma San Basilio... Pantoja, Isabel, la única.
0: Sí.
1: La grande, que está en Supervivientes, ese programón de...
0: Eso dice.
1: Tele5, que está rejuveneciendo, o sea...
0: Sí, está buena y todo.
1: Está, claro, ahí... Bueno, aunque el otro día creo que le dieron una... Apareció una lata de Chópez. O, no sé si una lata o un...
0: Sí, un envoltorio.
1: Un fragmento de Chópez.
0: Eso es imposible que aparezca allí de manera natural.
1: No, no sé si cayó de un árbol. Igual hay árboles de Chópez, pero...
0: Puede ser.
1: Que hubo algo de polémica, pero está haciendo un concursazo. Yo no lo estoy siguiendo, pero alguna vez que veo Sálvame Deluxe...
0: Que eso sí sigue usted.
1: Que sigo alguna vez, veo, según...
0: ¿Cuándo hace usted zapping?
1: Pero pongo los...
0: Subtítulos.
1: Con subtítulos.
0: Para no oír los.
1: Mientras busco porno en internet.
0: Sí.
1: Y oigo.
0: A Trentemøller.
1: Trentemøller en el plato. Y que decía que está a tope y está rejuveneciendo. Y va a ser otra vez la novia de España.
0: Sí.
1: Me imagino que todo.
0: Porque fue la prensa de España.
1: Pero también fue la novia en su época con Julián Muñón. Estuvo ahí en. Que era alcalde de Marbella, llegó a ser un Julián. Ahí eran una pareja.
0: Julián que empezó como apoderado de Gil, ¿no?
1: Apoderado,
0: o sea, bueno, como mano derecha de Gil, ¿no fue?
1: Sí, mano derecha, sí.
0: El grupo independiente liberal.
1: Era miembro del grupo independiente
0: ¿Cómo
1: liberal.
0: Se echa de menos al grupo independiente
1: ¿Cómo
0: liberal?
1: ¿Cómo se echa de menos a esa buena política de grupos independientes? Que siga viéndolos, pero no con ese estilo con el que podía tener... Rumaso y el señor.
0: Sí.
1: Es decir, falta un poco. Porque Vox ya se está quedando. Ha perdido el punch, ¿eh?
0: Sí. Sí, sí.
1: Ya.
0: Cada vez está menos a la derecha, yo lo veo.
1: Sí,
0: a mí me parece que ha perdido el brío.
1: Que está abrazando. En breve abraza la socialdemocracia.
0: Sí.
1: Está como muy de.
0: Sí, yo creo que.
1: No ha lanzado una. Es decir.
0: Yo creo que ha caído en el error de. Cuando todo el mundo les llamaba fascistas, porque algo de eso había, ellos...
1: Unas trazas.
0: Ellos se molestaban. Y yo creo que el error ha sido intentar desmentir eso y decir sí.
1: Pero
0: sí,
1: ya lo han,
0: somos
1: sí que lo han hecho un poco con esa... Con la poetisa o la artista multimedia, una chica, Rocío, no me acuerdo... Y luego con el negro de Vox también. Han hecho un poco eso de reírse del concepto que les llamen fachas. Pero han hecho esa parte, ha aumentado, pero se echan en falta las propuestas que había en elecciones, en periodo electoral, eran brillantes, se lanzaban a las armas. Ahora ya están como diciendo...
0: ¿Por qué Ciudadanos no se sienta con ellos? Sí, y es como, pues si no se sientan, los sientas a hostia. Es un poco la actitud.
1: La actitud que tenés es, les falta un poco el show.
0: A que sí te sientas, es decir, a que sí te sientas. Como vaya para ahí, te vas a sentar.
1: Y pero... volver al vituperio y al insulto democrático, por supuesto. O sea, les falta eso. Ortega Smith casi no dice nada. O sea, están como diciendo...
0: A mí me han decepcionado.
1: Están como diciendo... Vamos a ser un partido político como es en España.
0: Nosotros,
1: ¿no?
0: Que como desde el abismo hemos roto muchas lanzas a favor de Vox.
1: Sí, también nos podemos romper, o sea.
0: Nos sentimos decepcionados.
1: Sí, yo esperaba que diesen un poco, pues el hecho, no sé, espero que igual en el Congreso, pues bueno, pero también lo de ocupar los escaños detrás de, pues bueno, da para lo que da, pero claro. Se necesita algo. Igual. Es que Santiago Abascal tampoco da para mucho.
0: No, los que vivimos en el País Vasco ya sabíamos un poquito lo que daba de sí, que tampoco...
1: Pero igual también las dos, ¿no? Pensaban que iban a empezar con más bríos, que han empezado muy bien, de cero a... Sí.
0: A mí me parece que hay otros en Vox que lo harían mejor que Abascal. Ortega Smith... El de barbas, este, ¿cómo se llama?
1: Iván Espinosa de los Monteros.
0: Espinosa de los Monteros.
1: Es que con ese nombre. Claro, pero es que con ese nombre tenía que salir vestido de torero.
0: Sí.
1: Y su mujer de
0: tonadillera.
1: De tonadillera.
0: Sí.
1: De Manola.
0: Sí. O de torera también.
1: De torera.
0: Sí.
1: Pero con paquete también.
0: Sí.
1: Para hacer un homenaje trans.
0: Eso es, para hacer el guiño.
1: El guiño LGTBI.
0: Al electorado LGTBI, sí.
1: Entonces, puede ser que... Pero se ha quedado así. Entonces, es como de... Ahora te diviertes más con Podemos. Igual, sí. ¿No? ¿Ves que Podemos coge esos brillos de partido?
0: El descacharrante punto de Podemos, sí.
1: Es decir, ahora a ver a quién... Ahora quito a...
0: Sí.
1: Al silla ruedas, a Chenique, pongo a este.
0: Y
1: además que
0: luego. Y pongo al
1: Rasta. El respeto de los medios es muy grande, porque sí. Es. Ahora ponen al Rasta de. Y mientras tanto, Pablo hay como. Claro que no
0: mientras
1: sabía
0: tanto,
1: yo que.
0: Pablo se queda. Eso es, que es un poco.
1: Sí,
0: es
1: pero ya, claro, también como diciendo, ya tampoco ni la vicepresidencia. ¿Qué cartera nos pueden dar? La cartera chirigotesca de.
0: Pues una de propaganda.
1: Pero les falta también algo, sí. También han perdido mucho, o sea, es muy partido también, Podemos se han convertido, ya es que no hay partidos como la R. Batasuna de antaño.
0: No. Bueno, ya dijimos al final del programa anterior que con ETA era todo más sencillo.
1: Todo más sencillo y
0: no decimos pa' bien o pa' mal, pero era todo sencillo.
1: Pero bueno, vamos a seguir con la sencillez, el easy listening de este programa.
0: Eso
1: en el
0: es.
1: Que, por supuesto, no hay minuto sin música y sin noticias.
0: No hay minuto sin resultado.
1: Sí. Pues vamos a seguir con el tercer temazo.
0: Sí, vamos a hablar de The Toxic Avenger.
1: Oh,
0: que es un...
1: Toxic Avenger, que aparte era una es una persona humana, o sea, es un nombre de un electronic, un electronic,
0: es un de un DJ, un productor,
1: un electricista, me salía.
0: Pero que evidentemente se puso el nombre en honor a las películas de la Troma.
1: De Troma, qué bonita.
0: Excepcional productora.
1: Sí, porque este era su personaje más bandera, ¿no?
0: El único decente. Podemos decir.
1: Sí. No, sí. Igual porque era el que estaba un poco más lógico, aunque las historias eran una mierda.
0: Sí, sí, claro.
1: Ese, ¿no? Era un limpiador de... que limpiaba un gimnasio, ¿no?
0: Sí, era un instituto,
1: gimnasio
0: sí.
1: Que cae en un camión que pasaba por al lado del gimnasio, cae de la ventana, un camión con productos...
0: Sí, de FCC.
1: Tóxicos,
0: sí.
1: Sin tapa, como hay que llevarlos,
0: claro,
1: cae
0: se han llevado toda la puta vida.
1: Y sufre una mutación y se convierte en un, en un musculado vengador
0: deformado. Sí. Que combate el mal con su fregona.
1: Con su fregona y su tutú, porque iba vestido de tutú en ese momento.
0: Pues sí, con limpiador de tutú.
1: Y
0: poco más. Y ya está.
1: Eso, pues mata.
0: Es un poco
1: gente.
0: La película, eso es.
1: Sí, porque creo, sacaron varias, ¿no?
0: Sí.
1: Dos, tres, o... Yo creo que he visto las dos primeras.
0: Yo creo que vi hasta la... No recuerdo.
1: Y es su personaje, pero luego han tenido Sargento Kabuki-Man, también es... Pero no es tan...
0: No,
1: pero tiene ese toque de los 80 que hablamos antes, que son un truño, pero tienen momentos que están bien.
0: Sí, y bueno, y la Troma lo llevaba todo un poquito más al extremo. Había Había momentos de casi porno en alguna de sus películas.
1: Sí, pechos. Pechos y...
0: Sí, sí,
1: y más. Igual hasta parruses.
0: Hasta parruses, eso es. Y hasta... Sí,
1: en
0: sí,
1: la
0: sí.
1: En época, ver parruses en...
0: Sí.
1: Era ya...
0: Sí, sí.
1: Hostia, pero ya me he hecho yo...
0: Cuidado. ¿Has hecho usted gallolas?
1: Yo me he hecho gallolas viendo Cineclub, que era un programa que daban... Sobre, no, Días de Cine, creo.
0: Con,
1: no, Días de Cine.
0: Con la rubia esta.
1: Un programa que hacía. No. Días de Cine es el que hace con Cayetana.
0: Sí.
1: No. Cineclub. Era un programa que hablaban sobre cine. Pues sobre
0: festivales.
1: Festivales. Festivales.
0: Festianales.
1: Festianales. Y alguna vez, pues daban alguna película erotiquilla, sacaban lo más. Porque era la fórmula de enganchar al público infantil y juvenil.
0: Eso es.
1: Y eso. Y un poco.
0: Al público enanista, sí.
1: Te daba para practicar las artes amatorias contigo mismo. Pero eso, que Troma sí que ofrecía incluso parruses.
0: Sí, sí, parruses y aureolas mamarias. Sí,
1: pues,
0: sí.
1: Pues eso.
0: El Toxic Avenger,
1: estábamos hablando del...
0: Sí, del Vengador Tóxico.
1: Del Vengador Tóxico.
0: Y, que su madre le puso Simón de la Croa.
1: Ah, Simón de la Croa. Pero suena... Suena o a escritor francés... Aburrido y petrimetre.
0: Sí.
1: O a Simón de la Croa también me suena, no pues, como a un. A estos que luego se los comen, las tribus jíbaras.
0: Misionero.
1: Un misionero, eso es. El misionero Simón de la Croa ha desaparecido y ha sido visto, hecho almondiguillas.
0: Sí,
1: pero bueno, en este caso hablamos de
0: Simón de la Croa, el DJ productor.
1: Eso es.
0: Pues también otro de los DJs más afamados de Francia. Pues muchos los
1: Francia, qué mierda.
0: Qué puta mierda de Francia. Sí, sí. Pues por eso muchos hacen música para ver si de alguna manera consiguen salir de ese país. Se hacen famosos y se van a vivir a Miami, que es lo que quieren.
1: Que también es...
0: Que es una puta mierda, pero hace bueno.
1: Pero hace bueno.
0: Y hay mucha droga. Cosa que en Francia no hay. No hay mucha droga. Hay poca y mala.
1: Sí, por eso la gente se va más a Biarritz y a Bayona.
0: Y mira que Biarritz es aburrido, cojones, pero para el estándar francés debe ser la hostia.
1: Sí, debe ser Sodoma y Gamarra.
0: Eso es, porque usted va a Biarritz y dice que mierda más aburrida. O sea, es muy bonito, pasado el día, me vuelvo a Gasteiz.
1: Pero...
0: Que me espere mi camello.
1: Que sé que está ahí.
0: Que sé que está ahí.
1: Que hay confianza y que eso es. Que,
0: eso que, es. Que me cobra...
1: Fideliza la
0: cobra clientela. A 8 euros el gramo. Porque le compro mucho.
1: Y eso es un ahorro.
0: Hombre.
1: Y sabes que trabaja en pos de una calidad.
0: Y en trabaja en euros, no en dólar.
1: En comercio justo.
0: Eso es. The Toxic Avenger. Pues un señor que ha llegado incluso a compartir escenario con Public Enemy.
1: Public Enemy.
0: Sí, los Public Enemy de...
1: Los Public Enemy de Public Enemy.
0: De eso es.
1: Sí, bueno, que ahora Public Enemy... No, ya, no son...
0: No.
1: Pero bueno, que son siguen siendo Public Enemy. O sea, yo no sé si siguen siendo los mismos. O sea, los mismos Chuck D y Flavor Flav, que era un poco los...
0: Solo queda Paco Pecao.
1: Igual ya es eso, que igual es como Potato, que ya no sabes. Que igual sí que
0: muy
1: queda
0: bien.
1: Uno de origen, pero es... El que toca el... No sé, me estoy liando.
0: Sí, bueno, da igual.
1: Es que cuando entra en Potato es eclosión.
0: Sí,
1: porque,
0: todo.
1: Claro, son un montón de recuerdos. Pues Public Enemy, no.
0: Pues este señor pues eso, ha compartido con gente muy grande. Y es un tío que además de sus discos, gusta mucho de ofrecer sus temas para bandas sonoras muy diversas. Le escuché de la banda sonora de Muta Fukaz, que es una coproducción francesa y japonesa de animación que está muy chula. Y luego también el tema que vamos a escuchar es de la banda sonora de Fury, que es un videojuego del 2016, creo, estéticamente muy guapo, y que está considerado como uno de los videojuegos más complicados. Bueno, yo me quedé en el Super Mario, entonces no lo sé, pero debe ser muy complicado, pero estéticamente es muy potente y tiene una banda sonora muy guapa. Hay que decir que muchos de los músicos... The Toxic Avenger no es de este rollo de la retrowave, pero sí que coge cosas del electro, aunque también del techno, hace guiños al punk también, un poco también bebe un poco de diferentes sitios. Y en el caso de Fury, que tiene una banda sonora excepcional, que también está Carpenter Brut y demás, pues es de donde he elegido yo este tema, que está muy guapo. Me parece un soberbio tema, que es Make This Right.
1: Ah, lo tenía que haber puesto.
0: No, claro. No, no, no, era un silencio estudiado. Silencio. Yo ahora tenía apuntado aquí, ahora silencio, ahora incómodo. Silencio.
1: Y luego contamos sí. Uno, dos, tres.
0: Y escuchamos, sí, Made is Right de Toxic Avenger.
1: Y ahora silencio.
0: Eso es.
1: Y ahora entro, ya así.

0: ¿sabes? Ahí estaba.
1: Un tema onírico.
0: O sí. Que no onanista.
1: No, onírico está bien siempre.
0: Sí.
1: Cuando...
0: Sí.
1: Decirlo. Y entra bien siempre.
0: Sí, cuando es una mierda, estás así de trippy, dices, esto es muy onírico. Muy onírico. Que es como no decir absolutamente nada.
1: Pero que queda, pero la gente te mira como con interés, diciendo, si tú lo sabe o es gilipollas.
0: Exacto.
1: Pero también puede ser un gilipollas que sabe.
0: Sí.
1: O no saber.
0: Sí, como
1: no saber.
0: Restringe.
1: Restringe, sigue ahí, ¿no? Ahora que se lo sigue en la izquierda.
0: Sí.
1: Pero también ha perdido mucho ya, ¿no?
0: Ya, hombre, sí, desde que no es fascista, claro.
1: Sí, desde que no era el enlace ario del partido de Alianza Popular.
0: Exacto.
1: Con el cuarto Reich.
0: Que sí.
1: El próximo cuarto Reich. Sí, ahora ya ha cogido y ya se ha convertido como gran parte en esa izquierda aburrida de...
0: Sí, sí. Académica.
1: Sí.
0: Sí, porque es profesor de universidad.
1: Claro. Y tiene una academia de... De hípica.
0: De danza.
1: De danza aria.
0: Sí.
1: Eso mantiene.
0: Sí, él reinterpreta Flashdance en clave aria.
1: En clave aria.
0: Sí. Ya no está Leroy. Y Leroy. Es Bestringe.
1: Qué. Sí, Bestringe. Qué bonito.
0: Tío.
1: Qué tío, vaya pelotas.
0: Sí, sí.
1: Pero bueno, es lo bonito. Yo he hecho en falta ahora la alternativa que iba a lanzar. Dios, que...
0: Okay, la alternativa que va a lanzar Dios, digo, Dios.
1: No, la alternativa que iba a... Inestrillas, que tenía también hay un partido...
0: De izquierdas.
1: Sí, quería coger un poco el toque podemita, mezclarlo con José Antonio...
0: Sí.
1: Y darle un toque nacional bolchevique, que yo me imagino que era por donde...
0: Sí, vamos, el nacionalsocialismo
1: pero
0: clásico, vamos.
1: Pero lo que creo es que ha vuelto un poco a... Pues habrá vuelto a la cocaína.
0: A patear negros.
1: A patear...
0: Puesto de coca hasta las cejas.
1: A patear a su dealer,
0: sí.
1: Que no hace comercio justo, y entonces se ha perdido un poco... Pues una perspectiva política de una persona que estaba llamada a ser un gran líder.
0: Sí.
1: Es que los grandes líderes en España se quedan
0: por el camino.
1: Sí, lo importante es que un gran líder, o sea, que Pedro Sánchez, que no lo ha sido,
0: sí,
1: se convierta en cosa de medio año en el líder,
0: sí,
1: sin serlo.
0: El líder.
1: Y luego volviendo a dejar de serlo, ipso facto, en el tiempo que sea, pero... No se ha construido el líder ha aparecido,
0: sí,
1: en...
0: Eso
1: es raro.
0: Sí, porque la caída de Pedro Sánchez llegará.
1: Sí, sí, será, y será todo guapa.
0: Será guapísima.
1: Será muy guapa, pero es que el auge, digamos,
0: sí,
1: ha sido como meteórico.
0: Sí.
1: Y metafísico. Y entonces, claro, es como de... No hemos visto la creación del líder.
0: No.
1: Ha sido ya.
0: Y luego,
1: en cambio, la creación de un líder que pensamos que era Pablo, sí, Iglesias, se ha convertido, sí, en tan larga y aburrida que al final no ha, sí, llegado ni a ser líder. Ya está de capa caída, es decir, ya,
0: sí,
1: está.
0: Y luego dentro de reconocer que Pedro
1: Otegi,
0: Sánchez,
1: Otegi,
0: que Pedro
1: nada,
0: Sánchez es un
1: mal
0: líder, es un líder, pero es un líder de mierda.
1: De mierda, sí, sí, sí, pero sí, líder, sí, al fin y al cabo.
0: Sí,
1: es decir,
0: sí, sí.
1: No esperemos grandes líderes.
0: No,
1: es decir,
0: no, no. Pero en Estrella sí iba para grandes líderes.
1: No esperemos ni a un Lenin ni a un Hernández Mancha.
0: Eso es.
1: Pero todos los líderes están ya, es decir, si este es un líder de mierda, sí, pero lo es, el resto ha bajado tanto,
0: sí,
1: que ya no, ni son líderes, llegan solo a mierda casi. Es decir,
0: sí,
1: se han quedado en muy...
0: Hacen de Almunia un tío grande.
1: Sí, hacen de Almunia, recordar a Almunia es como de... Joder, pues en Almunia ahí estuvo, ¿no?
0: Y mira que fue loser total, Almunia.
1: Sí, pero hace que todos ellos, todos los que han podido tocar al Mesallas Sánchez...
0: Al Mesallas,
1: se queden así. Y todo, sí, el resto, que encima siguen engrandeciendo la figura del líder porque siguen queriendo...
0: Sí.
1: Agarrar su nabo.
0: Sí.
1: Todos.
0: Sí, sí, sí.
1: Pues se están quedando.
0: Su falo
1: en
0: esto,
1: sí, sí, sí,
0: sí.
1: Desde Arnaldo pasando por los Pablo. Por Pablo.
0: Sí. Y
1: la derecha sigue con su movida. Como no hay líder, no saben,
0: claro,
1: a qué agarrarse.
0: Ahí están.
1: Pero en cambio.
0: Pero yo confío en Pablo Casado.
1: Y yo. En Pablo Casado, sí, veo algo. Yo lo que quiero ser es como Alberto Garzón. Estar de puta madre.
0: Calladito.
1: Calladito.
0: Con la sonrisa de medio lado.
1: Te has casado, sigues adelante.
0: Sí.
1: y nadie te rinde cuentas.
0: Estás con el cronómetro hacia atrás, porque tú ya sabes lo que le queda a Podemos para acabar siendo como Izquierda Unida, pero mientras tanto ahí estás.
1: Ahí estás, o sea...
0: Viajando en primera, pero sin... Y no ha pagado billete.
1: No, y sin desgaste.
0: Ninguno. Bueno, la cara picada.
1: La cara picada, pero disfrazarse de los Kiss.
0: Eso es.
1: Pero, ay,
0: eso te hace el corf painting barato.
1: O sea,
0: sí.
1: A mí el político que actualmente me da envidia es Alberto Garzón.
0: Desde luego.
1: Y sí. Hasta aquí.
0: Nuestro análisis sobre emprendedores y liderazgo político en general.
1: Que es una charla que daremos también en la Universidad del Opus de Navarra.
0: Sí.
1: Y en Guecho, en la playa.
0: Eso
1: hay
0: es.
1: Playa en Guecho, ¿no? Sí, donde sí. Hay, donde aparcó el Amerizó. El
0: portaaviones español.
1: Portaaviones. Que creo que ahora que viene barco en julio.

0: democracia.
1: Y la democracia, por supuesto. Y algo de pangermanismo siempre cae, pero sobre
0: porque
1: todo...
0: Porque democracia y pangermanismo no se pueden separar.
1: No, van unidas.
0: Eso es.
1: En todo momento.
0: En todo momento.
1: Pero ahora toca música.
0: Vamos a hablar de Robert Parker.
1: Robert Parker, ah, claro, sí.
0: Sí.
1: Es que coge, claro, unos apellidos, Robert Palmer, pensaba, ese que sacaba hoy unas chicas embutidas en trajes de cuero rojo. In the Resisty Ball, que ahora hay un anuncio.
0: Vale.
1: No, me recuerdo. Parker es más Peter Parker, Parker las plumas Parker.
0: Sí.
1: Y eso.
0: Bien.
1: Ya está.
0: Bien. Robert Parker, que a pesar de su nombre, es un músico sueco, un productor sueco.
1: Sueco, ¿eh?
0: Que yo no creo que su madre le pusiera a Robert Parker, pero...
1: No, posiblemente habrá cogido un homenaje a las plumas.
0: Sí, puede ser.
1: Con las que su padre escribía poesía danesa.
0: Sí, la famosa poesía danesa.
1: Pues puede ser.
0: El famoso arte.
1: Y Robert, pues por...
0: No, danés, no, sueco.
1: Por Robert o... Pues por Robert Redford o...
0: Sí.
1: O por Roberto Alcázar y Pedrín. Sí. Puede haber muchas cosas.
0: Sí.
1: Podríamos decir las posibilidades,
0: un montón, pero... de... Sí, buscar apto en internet y todo lo que sea Roberto, pero... Sí. Robert Parker.
1: Pero vamos a quedarnos con Robert Parker.
0: De educación.
1: Se llamaba Gustavo.
0: Educación, probablemente. Educación musical como pianista. Pero se dio cuenta también, al igual que el otro, de que con el rock, él se dio cuenta que con el piano clásico no iba a ningún lado. Se compró unos sintetizadores guapísimos y dijo: voy a hacer rollo electro y disco ochentero. Este forma parte de la retrowave, pero hay dos ramas principales.
1: Oh, aclárenos.
0: La retrowave o la synthwave, que tira más hacia lo más hortera. Ochentero, de las bandas sonoras ochenteras y la música ochentera.
1: El orterigüey.
0: Y luego está el dark synth, que es lo que le mete más candela, que ahí puede estar pues la vertiente más Perturbator, están ahí, Carpenter Brut, lo más agresivo, está ahí. Bueno, y el tema que vamos a escuchar luego es de dark synth. Este tira hacia la vertiente más hortera. A veces se pasa de hortera.
1: Más que lo podrías poner con un vídeo de Bernasarre.
0: Sí, incluso más allá.
1: Más allá del... El post-evanasarrismo,
0: incluso el proto-evanasarrismo. Sí. Y de hecho el tema que vamos a escuchar es una de las cosas más la más hortera que ha sonado en este programa, ya lo digo. Pero de las más horteras que van a escuchar muchos de nuestros oyentes en su vida también, probablemente. Pero es un tema que a mí me
1: poco aprecia usted, que vidas más poco interesantes.
0: Es que este tema es muy hortera, pero hay que decir que a mí me parece entrañable.
1: La horterez sí que acecha, ¿no?
0: Sí.
1: Pero igual, bueno, luego analizamos.
0: Aquí acecha y empotra. O sea, sí. Es un tema, encima, cantado con una voz así como de AOR. Con sintetizadores, que a mí me recuerda a esos momentos de las películas de acción en la que nuestro héroe protofascista, después de matar a 20 punkis, su chica le deja y va en moto pensando en ella. Y siempre hay un tema así como de AOR de fondo con sintetizadores.
1: Hay un fondo como de luces de neón.
0: Y imágenes de cuando la empotraba y hacían el 69.
1: Y luego cuando hacían un picnic viendo cómo se apagaba la Torre Eiffel a la 1 de la mañana.
0: Eso es.
1: Sí,
0: esas esa idea.
1: Esa mezcla de...
0: Sí.
1: Éramos una pareja que teníamos un equilibrio entre el sexo...
0: Tántrico.
1: Táctico brutal.
0: Sí.
1: Y los momentos de romanticismo puro.
0: Eso es.
1: La Batman, la peli.
0: Sí, cuando hacíamos el amor bajo las estrellas después de haber ido a la frontera a disparar espaldas mojadas.
1: Espaldas
0: mojadas. Ese concepto.
1: Sí, esa idea está bien.
0: De películas de acción de los 80.
1: Sí, sí. Me gusta.
0: Pues la balada. Un poco la balada con sintetizadores y voz AOR.
1: Y que tú llegues un poco a la conclusión de pobre chaval.
0: Sí.
1: Y olvidando que es un fascista.
0: Sí, pero un fascista humano.
1: The human fascist.
0: Ese concepto. Y todo eso es lo que nos recuerda este tema de su disco. Es el tema que da título a su último disco del año pasado, End of the Night, el final de la noche. Y el tema se llama End of the Night y a la voz está un señor que se llama Double Boy.
1: Ya he visto Double Boy, he dicho, ¿qué será?
0: El chico doble.
1: Pues será alguien con dos falos, seguramente.
0: Un superviviente de Chernóbil.
1: Pues.
0: Y el tema es horterísima, pero a mí me parece una joya infecta.
1: Pues vamos.
0: Eso es.
1: Vamos con él a disfrutar.
0: Sí.
1: Como
0: auténticos
1: imbéciles.
0: Eso es.

0: Pues hay una horterada.
1: Sí, sí, sí.
0: Gigantesca.
1: Es que analicemos someramente un poco. A ver, sí. Coge los recursos musicales, son como todos los que has oído, es decir, continuados de series o el recurso de que aparece alguna vez en canciones, todo en una.
0: Todo en una.
1: Todo. Ese sonido de, me imagino que sería un teclado guitarra, sí. esos sonidos y esas partes. Y aparte, luego la voz de Double Boy.
0: Sí.
1: Si consigues apartarla, pues queda un tema, sí. petardo. Pero la voz...
0: Ya con la voz adquiere una dimensión...
1: Sí, eleva a la quinta potencia lo que es el horterez. Es decir, sube más esos instrumentos y esos arreglos, por llamarlos de alguna forma.
0: Sí. Porque arreglo implica arreglar.
1: Y esto no es que empeore, pero... Sí. Entendámonos, pero claro, con la voz esa hace que todos esos sonidos que te suenan de películas horteras, de la horterez, del hecho, del monstruo de la horterez.
0: Del monstruo de la horterez.
1: Pues al estar todos sumados en una canción y luego con ese Double Boy que se lo hace de puta madre.
0: Se le ocurra guapo.
1: Es un tema que sí, alcanza grados de horterez sumos, pero sí. Que esto tiene que triunfar mucho.
0: O hubiera triunfado.
1: Bueno, igual, no lo sé, pero sí. Este es un tema bueno, muy de revive. Esto lo pones y se mueve el bullate.
0: Sí, esto mucho. Tiene su público, eso hay que decir que sí. No sé cuánto, pero
1: dentro de la horterez se hacen mierdas más grandes actualmente.
0: Como el último tema de...
1: ¿De quién?
0: De Leticia Sabater.
1: Ah, bueno, el de 18 sí. centímetros, papi. Bueno, sí. Es que pasa es que Leticia Sabater, yo creo que habría que buscar un nombre de género, lo que hace.
0: Sí, es complicado.
1: Bueno, ella también, Leticia Sabater, hay que pensar que también está haciendo un poco lo que hizo Orlán y Genesis P. of Dry, es decir...
0: Sí.
1: Con su cuerpo ahora se ha hecho una body sculpting o como se pronuncie.
0: Sí, ahora le pega ahí al CrossFit, sí.
1: No sé si le pega o lo hace. Le han operado y tiene unos... ¿Cómo se llama? La tableta de chocolate, pero
0: hecha... está operada.
1: Hecha operada.
0: Ha de hacer ejercicio.
1: No. Ejercicio Leticia Sabater.
0: Ya, qué tonterías digo.
1: No. Se ha gastado unos napos en hacerse, sí. en ponerse nalgas. No ponerse tres nalgas, sino sí. aumentar el tamaño. Se ha hecho esculpir el cuerpo.
0: Ajá.
1: Con lo cual está más allá, es decir, es una mezcla de...
0: Vi una foto ayer en la que estaba ella en pompa, así, con el culo en pompa, y la boca manchada así como de nata, que daba muchísimo asco ver la foto, y me hizo mucha gracia un comentario que había en el Facebook de un chico que puso, ese culo pide sida. Que es un comentario que me hizo mucha gracia. Nunca había escuchado esa expresión y dije... Pues sí, ese culo pide sida.
1: Que posiblemente sea delito de odio decir eso actualmente.
0: Puede ser, pero
1: puede
0: fue muy
1: ser,
0: gracioso.
1: No es. Yo creo que sí. Si lo metes en la página de... Sí. de
0: delitosdeodio.com.
1: Grados de delito de odio.
0: Ese culo pide sida.
1: Estará muy, sí. en alto nivel, pero es muy potente.
0: Sí.
1: Pues sí, ahora se ha hecho... Pero claro, entre la música... Igual la música es lo que le... Si trabajara igual con ritmos más oscuros,
0: sí.
1: No sé, con alguna banda actual o coger a alguien de OMD.
0: O Carpenter Brut.
1: O Carpenter Brut o el que esté vivo de los OMD. Pues, no, OMD no, eso será OBK, perdón. Sí, OBK nuestros OMD.
0: Sí.
1: Decía.
0: No iba usted desencaminado.
1: Podría.
0: Sí.
1: La música sí que es un poco. Puta mierda. Ella, en lo personal,
0: sí.
1: se está dando un toque que igual porque es española, pero si no estaría considerada a un gran nivel. Eso sí, a mí me recuerda un poco entre Orlán y la protagonista de esa peli de Vigas Luna, de homenaje al poligonato. La de, ¿cómo se llamaba? Una chica poligonera en la que salía Dani Martín.
0: Adiós.
1: O sea, que mezcla un poco lo Cani
0: sí.
1: con los momentos nuevos.
0: Y luego unas acertadísimas intervenciones quirúrgicas.
1: Y me imagino que acabará creando un nuevo género, que habrá que añadir al LGTBI. Sí. O sea, que podría ser LGTBI LS.
0: Por LGTBI LS, sí.
1: Que igual es como habría que empezar a llamarlo.
0: Al movimiento.
1: Considero que Leticia Sabater está más allá de...
0: Sí, de los géneros, del sexo.
1: De los géneros, del sexo y de cualquiera. Sí. Salvo de su padre, Fernando.
0: Que Dios, sí, Sabater. Eso es. Pues, los padres, muy poco se ha hablado de los padres de Leticia Sabater.
1: Sí, igual...
0: Yo, claro, como no conozco su historia, no sé si son o unos santos o unos monstruos.
1: Sí, para si tienen algo que ver con que su hija...
0: Exacto.
1: Puede ser, no lo sé. Pero ya investigaremos que va a ser que no.
0: Va a ser que no.
1: Pero Leticia Sabater...
0: aquí nos vamos a ir a comprar pepinillos.
1: De Leticia Sabater yo siempre la tengo muy presente. Porque sé que cada verano o para junio que empieza ya a lanzar sus...
0: Hits,
1: por llamarle algo... Pero ahora estoy muy enfrascado en lo que es su cambio personal en lo estético. Sí. Bueno, para mí no es ponerse nalgas como Kardashian. Yo creo que hay un más allá. Que nos está, quiere decir algo con esos cambios.
0: Pero no sabemos.
1: No sabemos qué. Y creo que en el fondo quiere llevarnos a que a eso, sí, que a alguna cuestión de que no hay género, no hay sexo. O sea, algo tocho que rompe mentes. Y que influirá mucho en el devenir de la izquierda.
0: Sí, incluso del extremo centro.
1: Eso es lo que es, en mi opinión.
0: Sí, porque ella es un poco... Ella es de derechas, ¿no?
1: Yo creo que sí. Se ha reconocido más que es por... Pero como ya no existe nada...
0: Ya.
1: O sea, no existe nada, pero la izquierda se hunde.
0: Sí.
1: Eso
0: sí,
1: es un poco lo que hay que tener en objetivo.
0: Es un poco el resumen de los nuevos tiempos que corren.
1: Los nuevos tiempos
0: no hay izquierda ni derechas, pero la izquierda se hunde.
1: La izquierda se hunde y lo que va a molar mucho es el centro.
0: Sí, y el nuevo León de Iker Jiménez.
1: Eso es. Y el nuevo PSOE.
0: Sí.
1: Que si consideramos el PSOE de izquierdas, ya es que tenemos un problema.
0: Sí.
1: Pero bueno, pero bueno, eso es lo bonito.
0: Sí.
1: Pero bueno, todos hacia la socialdemocracia e intentar pues coger unas gotas del esperma vencedor.
0: Que de Pedro Sánchez.
1: De Pedro Sánchez.
0: Exacto.
1: Que es un poco la gran fuente de la que todos quieren beber, ¿no?
0: Sí.
1: Como en esas imágenes.
0: La fosa de Lázaro. De... Un poco, sí.
1: Sí, yo había más como esas imágenes de tres chicas amorradas al pilón en X vídeos, que cada una quiere la parte de su premio.
0: Sí.
1: De ser rico zumo de hombre.
0: Sí, en ese porno muy poco falocéntrico.
1: Nada falocéntrico,
0: pero en el
1: que la protagonista, las tres protagonistas, sobre todo son mujeres.
0: Sí. Y ahí están.
1: Y disfrutan, pues, pues eso, pero en la izquierda.
0: Ya, eso es un poco.
1: Eso es un poco. Imagínense.
0: Ese concepto. Ustedes ya saben.
1: Todos ahí.
0: Sí.
1: Y Zeta,
0: el ordeñe.
1: Y Zeta de fondo bailando a One to Be Free de Queen.
0: Pues un poco eso.
1: Hacia eso vamos. Y nosotros vamos a apostar por ello. Porque yo creo que ya es tiempo de cagarla con todo el equipo.
0: Es tiempo de cagarla con todo el equipo. Yo creo que es un resumen de los tiempos que vivimos, excepcional.
1: Pues ya vamos a ir a... Y 54 no puede ser.
0: Por favor.
1: Vámonos.
0: Vámonos, sí. Hablábamos de la vertiente más hortera del retrowave. Pues ahora vamos a hablar de la más agresiva, del Dark Synth. Y vamos con el último disco, bueno, recién salido... disco en mayo de este año de Alex, pues el músico se llama Alex, pero como nombre artístico es Alex Antokio Rose, que acaba de sacar su disco Akuma 2. Y es pues dentro del Dark Synth.
1: Hay una Akuma 1, ¿o hay?
0: Sí, claro. El Akuma Matata.
1: Akuma Matata o también conocido como Akuma One.
0: Eso es. Pues bueno, todo portadas así como orientales, sangre, letras en japonés y todo muy agresivo. Así como muy cyberpunk nipón.
1: Eso es, como eso de ser un rollo de los japos de...
0: Sí.
1: de destrucción y sí. Claro, es que como los ganamos en Hiroshima y Nagasaki todavía tiene
0: nosotros, ya va, usted nosotros. Y yo que lo dejamos aquello como un solar. Pues sí, pues un disco, ya digo, bien agresivo, zapatilla, muy cercano al tecno y la matraca buena de Extra Radio, y todo muy oscuro. Y con este tema pues nos vamos a retirar y vamos a escuchar el tema Antagonista.
1: Muy bien traducido.
0: Exacto.
1: Pues vámonos y a ver si pillamos algo del cacho nosotros también.
0: Eso es.
1: Del gran falo socialista.
0: Sí, aunque sea un poco de speed.
1: Eso es.
0: Eso es.
1: Pero que esté barato. Vámonos.
0: Ándalos.

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Concluye ahora la séptima legislatura. Deseo en este momento reconocer la tarea de los parlamentarios que han formado parte de las dos cámaras. Han sido unos años de intenso trabajo en el Parlamento, en los que diputados y senadores han debatido y se han pronunciado sobre materias de gran trascendencia para la vida de los españoles. La mayoría parlamentaria que invistió de su confianza al gobierno presentó ante los españoles un programa político de centro, un programa reformista y un programa apoyado en el diálogo. Creo que esos tres rasgos, centro, reformismo y diálogo, han estado presentes en todo momento de la acción de gobierno. A lo largo de esta legislatura se han impulsado iniciativas muy importantes. Reformas moderadas, reformas necesarias, sensatas, que han buscado en todo momento el mejor servicio al interés general.

favorecer la creación de empleo. Reformas de los impuestos y del presupuesto. Reformas para reforzar la seguridad social. Reformas del sistema educativo. Reformas en el campo de la justicia. Reformas con el fin de fortalecer la seguridad ciudadana. Reformas sobre la extranjería e inmigración. Se han abordado proyectos de modernización, como el plan de infraestructuras, y proyectos necesarios de solidaridad, como el plan hidrológico nacional. Los ámbitos de la vida nacional, de la que me siento legítimamente orgulloso y satisfecho. El gobierno y la mayoría que le ha sustentado anunciaron desde el primer momento que ejercerían el más intenso diálogo sobre todas y cada una de sus iniciativas.

locales. Y sobre todo, diálogo permanente con los ciudadanos. Cada una de esas reformas han sido objeto de diálogo. En la mayor parte de los casos ha sido posible lograr acuerdos. Acuerdos institucionales, como el nuevo sistema de financiación autonómica y el de financiación local. En la mayoría de ocasiones hemos obtenido el apoyo parlamentario de otras fuerzas políticas. Por una base más ancha. Creo que del trabajo desarrollado en estos 8 años se derivan cambios importantes en nuestro país. Creo que hemos avanzado como nación y que los principales protagonistas han sido los españoles, cuyo esfuerzo individual ha traído consigo el avance del conjunto de la sociedad. Los ciudadanos. Con su voto orientarán el rumbo de nuestra nación durante los próximos años. Años decisivos para consolidarnos en lo que ya vamos siendo, una de las grandes naciones del mundo.

0: una de las grandes naciones del mundo, sino la más grande. Que eso es lo que...
1: Si no, no, la más grande.
0: Si no, no la más grande, o si no, la más grande. La más grande, yo creo.
1: La más grande.
0: Porque puede llevar a equívoco el si no, no, la más grande. La más grande y punto, yo creo que...
1: La grandior.
0: Porque si... habla mucho de los Estados Unidos, pero si Estados Unidos es grande, primeramente, que les descubrimos nosotros. Eso es lo primero.
2: Les inventamos.
3: Y no nos olvidamos que nos quitaron el parque de la Florida. Con muy malas artes.
0: ¿El parque de la Florida?
3: Sí.
0: Comente un poco, si quieres, don José Antonio Villanueva Vallenar, al cual aprovecho ya para saludarlo. Muy buenas noches.
3: Y frescas noches, porque la verdad son unas noches frescas. Pues ya saben ustedes que Estados Unidos, primero para robarnos Cuba, hundió aquel barco en el puerto, haciéndose los locos, y luego nos robaron el parque de la Florida, que tuvimos que entregárselo, porque el parque de la Florida, aunque no lo parezca, pertenece a...
0: Es una zona geoestratégica, ¿no?
3: Fue una cesión que tuvimos que hacer en su momento. Qué frescas noches estas las de...
0: Sí, qué frescas
1: estamos
0: noches, ¿no?
1: En este instante...
0: Don Jacarando San Martín de Porres, al que ya aprovecho para saludarles.
1: Muy buenas
0: noche,
1: y frescas
0: más de una hora tarde XP.
1: Estamos ahora mismo en el exterior de este recinto a 72 grados centígrados bajo cero.
4: ¿En euros?
1: Que en euros vienen a ser 273 grados Kelvin.
0: Grados Jiménez, porque aquí hemos ido toda la vida de grados Jiménez, yo creo, ¿no? Que son grados Jiménez, ¿cuánto sería eso?
1: Grados Jiménez son 7.435.212.
4: Que es la temperatura a la que se congela el fuego.
0: Se congela el fuego, en efecto. Muy buenas noches, don Melquiades Biencinto, ya que aprovecho también para saludarle. Muy buenas noches.
4: Pues muy buenas noches. Buenas y frescas noches.
0: Bueno, noches frescas, ciertamente. Pues yo soy, como no podía ser otro, don Bernabé Díaz de la Cochinilla.
4: Que no tiene quien le presente.
1: No, pero podría ser otro. Es más, a veces desearíamos que fuera otro.
0: Y soy otro por cuestiones de seguridad, porque evidentemente sobre este programa penden las amenazas terroristas de multitud de grupos, como lo ha demostrado pues el secuestro de don Denis, que hay que recordar que está secuestrado, que nos duele más a nosotros que a él, yo creo.
1: Sí,
0: y que hoy no sé si tendremos algún otro comunicado, pero bueno,
1: hay que decir a la audiencia que estamos emitiendo hoy no desde nuestro estudio habitual, sino desde...
4: No de muchas pistas a la audiencia, desde donde estamos.
1: Desde la base de la Antártida. Estamos en la Antártida, en la base Juan Carlos I, rebautizada base Juan Carlos I.
4: Porque si importante es la base... Casi tan importante es peinarse.
0: Peinarse también, la base y peinarse.
1: Pues estamos en peinarse Juan Carlos I, muy cerquísima de lo que es Antártida Capital. Y bueno, en un set que en este momento nos protege de las inclemencias del tiempo externo, pero aún así hace un frío, hace un cuto que te quedas palmera.
3: En cualquier caso, hoy es un día grande porque hemos incorporado a nuestro reino de España estas tierras antárticas.
4: Que por cierto,
0: la nueva autonomía,
4: según la encuesta que estoy haciendo online, pues son más del 60% de los españoles que sitúa la Antártida en el sur.
1: ¿En el sur de dónde?
4: En el sur de España.
3: Que es más o menos donde está.
0: Sí.
4: Y la pregunta que se plantea es si está al norte o al sur.
0: Lo que quería decirles es que está...
1: Lo cual hay un 40% de españoles que la sitúan al norte.
4: Sí.
0: Sí, porque no sabe, no contesta, no hay ningún español.
1: Serán los emigrantes,
0: ¿no?
1: Serán los emigrantes.
4: Y hay un montón de gente que no sabe y no contesta.
1: Los emigrantes analfabetos que vienen en pateras y no saben ni...
0: Y que hacen que baje pues el índice de gente que lee libros, que en España...
4: Y luego hay un montón de gente también, un 6% concretamente, que no sabe no contestar.
0: No sabe no contestar, por lo cual dice lo primero que se le ocurre. Pues es interesante esta encuesta online, en línea, que estamos haciendo. Digo, porque la Antártida pasa
3: es nuestra,
0: a ser España,
3: es nuestra.
0: ¿No?
3: Sí,
0: una autonomía
3: esto,
0: más.
3: Esto es una noticia, es una...
0: ¿Qué
3: noticia
0: le vamos a dar?
3: Porque no sé si saben ustedes, y si no lo saben, se lo decimos ahora mismo. Juan Carlos I ha sido el primer rey que ha llegado hasta la Antártida. Y lógicamente, pues el primer rey que llega se queda se queda con lo que hay. Aquí no hay más que cuatro bases de cuatro
0: el pendón,
3: pinchamonas el pendón de otros países.
1: No, pero no olvide usted Antártida Capital con su población de 30.000 personas en los meses de verano.
4: Pintamonas, que vienen aquí a pasar el verano.
3: Porque aquí hay mucha segunda residencia para pasar
1: el hay mucho bilbaíno en la Antártida.
4: Es curioso además porque los españoles podrán venir aquí a pasar el verano en invierno.
3: A tu tiplé. Y qué bien hemos sido recibidos por los antartideños o antartiqueños, como les gusta llamarse.
0: Antartiñoles, yo creo que ya serían.
4: Antartitarras también.
0: Antartiñoles, ¿no? Que mezcla un poco lo de la Antártida con el hecho español en sí, ¿no? ¿Cómo hemos sido recibidos? La gente saliendo de sus iglús, ¿no? Con las banderas de España, ¿no? Una vez que el pendón del rey fue colocado, el pendón.
3: Las morsas lanudas y los osos polares que salían también a recibirnos.
4: Yo desde aquí, pues lanzo una propuesta al aire y quien tenga potestad, pues que lo lleve adelante para cambiar el nombre de la Antártida por el de Antartiña y poder incluir esa ñ tan nuestra que venga sí a significar para todo el que visite estas pues tierras.
0: Sí, no,
3: o ni Antártida, ¿por qué no? Ni Antártida, ¿no? Con esa ñ española diciendo quiénes han sido los primeros
4: que mandaron
1: llegado
4: un rey.
1: Sí, porque ni Antártida, yo creo que además al llevar la ñ en mayúscula subrayaría mucho más el carácter español.
4: Sí, sí. Bueno, perdón, pido perdón por mi error.
3: Por supuesto, esto va a haber que configurar el mapa de las autonomías sí de cuando nos hemos dotado, porque ahora sí que hay posibilidades de hacer una triautonomía con Ceuta, Melilla y Antártida.
0: Y Antártida, ¿no?
4: Y crear cárceles también en Antártida.
0: Podríamos hacer unos centros de reasentamiento de violentos, ¿no? Y de violentos y nacionalistas, que viene a ser lo mismo,
1: porque
0: ¿no?
1: Con este frío yo supongo además que se les bajarán los humos.
0: Hombre, evidentemente. Yo creo que es muy utilizable. Aparte, en ya, estas además, zonas se puede cultivar mucho, ¿no?
3: Aquí sin capa de ozono iban a mucho dudar.
0: ¿Cuánto
3: el
0: que
3: señor
0: que
3: del forro polar, tres
0: ustedes, don José Antonio Villanueva Llanar, ¿cuánto tiempo en barbecho tiene que estar la tierra aquí para que sea tan fértil como las de España?
3: Un par de décadas.
0: Un par de décadas en barbecho y ahora se puede plantar boniatos, por ejemplo.
3: Ah, no, boniatos mucho antes. Yo hablaba ya de cultivos estratégicos. De
4: por alta supuesto. Por supuesto.
3: Productividad.
4: Por supuesto, y como en toda colonia española que se precie, ya se ha abierto la primera. Se ha abierto la primera casa de Galicia, ya donde el bar Becho, concretamente.
0: El bar Becho.
4: Que es de una familia de Sanjenjo.
0: Sanjenjo.
4: Que ya ofrece aquí pues unas estupendas raciones de pulpo a la feira, con cachelos y unos vinos de la tierra y bueno, demás productos de la tierra gallega.
1: La con de elefante marino.
4: Sí.
0: Y polos de Ribeiro, ¿no? El polo de Ribeiro, que es algo pues que está muy bien, ¿no? El polo de Ribeiro, que es una forma de tomar el Ribeiro de otra forma, pero que sabe.
1: La especialidad también es el polo de Franco.
0: El polo de Franco.
1: De Franco del pueblo.
4: Franco y de Carmen Polo.
0: Carmen Polo de Franco Polo.
3: Y también ahora será un buen momento para potenciar esa industria que teníamos un poco dormida del flash golosín. El flash golosín que vamos a poder importarlo y exportarlo urbi et orbi.
0: Pues sí, porque es algo muy, muy de España, ¿no?
4: Y esa feria de abril de la Antártida.
0: Y también luego el voto, ¿no? Todos los habitantes de la Antártida tendrán que votar
1: por
0: el Partido Popular. Yo creo que es obvio, ¿no? Porque quedó a cabello.
1: De hecho, las papeletas para el voto por correo ya están siendo repartidas en estos momentos.
4: Ahora que tenemos una nueva autonomía, pues creo que puede ser bonito empezar desde cero, a
0: centralizar y luego ir.
1: Es correcto, nos parece.
4: Dotarla de las leyes, que nos dotemos y nos tengamos a bien dotar.
3: Y de la indivisibilidad de la Antártida.
0: La indivisibilidad, en efecto. Porque
4: el partido único.
0: Esas cosas que han hecho grande a los países, ¿no? Y que no vamos nosotros a la grande la democracia y la paz.
3: Lo que es una lástima es que
0: es tan importante
3: el
0: monarca,
3: ¿no?
0: Nos usted.
3: Yo siempre me pregunto eso. ¿Para qué cojones necesitamos la paz? Con lo bien que se vive en España, porque qué bien vivimos en España, sobre todo en época de rebajas, que luego.
0: Bueno, largo, tenemos muchos
4: y ya lo dijeron las manos, si vispacen Los romanos y los polis también.
0: Los polis, en efecto, son los polis y los romanos.
5: Y la Guardia Civil.
0: En efecto, ¿qué, cuántas cosas tenemos hoy? Rebajas, vamos a hablar también de Santa María de Garoña, ¿no? Esa santa, ¿no? Que tenemos.
5: Santa
0: que tenemos a unos kilómetros. Y que el otro día, pues hice una manifestación de apoyo, ¿no? Con lo que es la.
5: Pues sí, una de las divinidades más queridas de que además hace confraternizar al pueblo burgalés y al pueblo alavés, que por otra parte son prácticamente el mismo, ¿no?
0: Son el mismo.
4: Pues me van a perdonar, pero...
0: Por supuesto.
4: Me llega desde mi página online que tengo abierta en todo momento y donde...
0: Sí, porque aquí hay muy, muy buenas conexiones de ADSL en la Antártida, ¿no?
5: Gracias a Telefónica.
0: Telefónica,
5: porque hemos quitado el tilde y ahora es Telefónica, ya no es Telefónica.
4: En fin, vamos a ver, que me llegaba un MP3 encriptado, que he conseguido desencriptar y buen desencriptador seré, y vamos a escuchar lo que nos dice.
6: Ante el momento crucial que está viviendo nuestro pueblo, Euskadi Askatasuna quiere manifestar lo siguiente. Que da por buena la propuesta presentada el 16 de diciembre en Vergara con el objetivo de constituir entre todas las fuerzas favorables al derecho de autodeterminación una candidatura única para presentarse a las elecciones españolas.
4: Pues en fin.
1: Parece ser que tenemos nuevo comunicado de la banda trapera del Río. Pues
0: PNV ETA, ¿no?
1: Sí, yo la verdad no me ha sorprendido en absoluto.
0: No, porque cada día lo más
3: me ha parecido que está en concordancia con el mensaje de
4: del rey,
3: de Jesús Juan.
1: Sí.
3: La clave de sol. Con matiz de fa, quizás.
0: Sol que también hace aquí, aunque...
4: Sí, porque aquí no es de noche nunca, más que el día de San Juan.
0: Solamente. Pues vamos, igual que les parece, compañeros, no sé si tendrán ustedes que hablar algo más o comentar, pero bueno, tenemos, como tenemos tantos y tantos y tantos y tantos y tantos temas, pues igual podemos empezar ya con lo que es el santoral, las enfermerides, la recomendación cultureta, etcétera. No sé qué les parecerá a ustedes.
1: Nos parece
0: dinamismo este programa,
1: estupendo.
0: Una vez más, ¿no?

0: Pues despedimos a este cantador gaditano que hemos traído expresamente para anunciar.
1: Peter Pozuelo, ¿no?
0: Peter Pozuelo.
1: No otro que Peter Pozuelo, el gran cantador gaditano que ha tenido pues la deferencia de venir aquí a la Antártida
2: a presentar el santoral.
0: Y como todo cantante que empieza y que quiere aprovechar las oportunidades y promocionarse, pues se ha pagado el viaje él para poder estar en todos sus hogares.
1: Peter Pozuelo.
2: Y ahora mismo cogerá el catamarán y volverá a huevo hasta Cádiz.
1: Pues muchas gracias a Peter Pozuelo y vamos con el santoral del día.
2: Vamos, vamos. Hoy día.
0: Cerra la puerta, cale al cantador y a su palmero que cierra.
2: Frío. Menos mal que los potentes motores.
0: Está bien.
2: Los potentes motores.
1: Hemos hecho aquí una pequeña unidad móvil en hielo, ¿no?
2: Que es complejo.
3: Está sano.
2: De esta bolsa de temperatura que.
0: Con huesos de mamut.
1: Hace un frío sano, hace. Sí, eso es cierto, sí. ¿No?
2: Pues bueno, decíamos, hoy 19 de enero, pez, como no podía ser de otra manera.
3: ¿De qué año?
2: Del año 2004.
1: Porque
2: todavía no ha entrado en vigor el nuevo calendario del gobierno de los cinco, que prevemos entrar en vigor el lunes que viene.
1: Bueno, 24 canica también, ¿no? Para los que estén oyendo
2: también,
1: en otro también, momento horario.
2: Canica para los que
1: en
2: estén
1: directo también.
2: Escuchando en directo la repetición directa.
3: Eso si no cae un rayo sobre
1: mal rayo de parta más de uno. Me vienen a la mente muchas personas.
3: Sí, comunista, ¿no?
2: Sí. Pues hoy 19 de enero, pez, celebramos a los siguientes santos. San Canuto Rey.
1: San Canuto, hoy creo que se ha celebrado, ¿no? Se celebraba en Vitoria, España, una celebración en homenaje a este santo, a San Canuto, ¿no?
2: San Canuto.
1: Que tiene muchos seguidores, muchos.
3: De hecho, aquí
1: fieles,
3: también,
1: ¿no?
3: lo estamos celebrando con unción. Veo alguno de
0: unos canutillos y unas tejas de Tolosa.
2: Sí, así es. También celebramos a los santos Mario, Marta. Marta. Audifaz, Cosconio.
1: Audifaz, que luego hicieron en la serie, ¿no?
2: El guerrero de Audifaz,
1: que es una serie excepcional sobre este santo. Audifaz.
0: Un Audi.
3: El Audi 8 que me he comprado este fin de semana.
2: Vale. También.
3: De cojones va mi Audi 8.
2: También celebramos a los santos Cosconio, Zenón.
1: Cosconio, por Dios.
2: Melanipo, Genaro, Ponciano, Tecla y Saturnino Mártires. Asimismo, celebramos a los santos Severiano y Arsenio Obispos.
1: ¿No?
2: A la Virgen de la Abundancia, a San Minasio Abad, San Tomás de Cori.
0: ¿Cómo ha dicho usted de Abad?
2: San Minasio.
0: Ah, solamente entendí San Ignacio.
2: No, San Minasio. San Minasio Abad, Santo Tomás de Cori, confesor en la fe, y a los beatos Santiago Sales, Guillermo Sautemuche, Ignacio de Acevedo y sus compañeros mártires de San José. Asimismo celebramos al beato Marcelo Espinola, cardenal. Y hoy, como no, es misa de feria también. Asimismo es día de penitencia.
0: Que la estamos guardando y llevando hasta. Porque hemos venido de rodillas desde el váter de este estudio que nos han acomodado aquí. Hasta este pequeño hogar que nos hemos hecho con un fuego bajo y colmillos de mamut.
2: Unas pieles de reno traídas directamente desde el Polo Norte.
0: Desde reno.
2: Decíamos,
1: yo quería hablar un poco de Cosconio, ¿no? ¿Qué sabemos de Cosconio?
0: ¿Qué podemos decir? Porque saberlo lo sabemos,
1: pero que se podría dar unas pinceladas, ¿no?
2: A mí me gustaría situar en lo que es la historia a San Cosconio y a partir de ella podemos comentar los avatares de su vida. San Cosconio, según reza el libro de Santiago de la Vorágine, La Leyenda Dorada, como saben ustedes, es mi libro de cabecera y es el libro
0: el que se apoya usted para dormir.
2: De las vidas de los santos, Santiago de la Vorágine dice que San Cosconio fue un mártir polaco del siglo III que fue arrojado a un pozo con leones hambrientos y, milagrísimo, los leones hambrientos se lo comieron sin piedad.
1: Pero después de haberse convertido, ¿no? Al cosconismo.
2: Se lo comieron sin piedad y murieron atragantados con los huesos de San Cosconio.
0: Lo cual es medio milagro, ¿no?
2: Sí.
0: Por dos leones, milagro entero.
2: Rebajas. Las rebajas de los milagros. Eso es lo que dice Santiago de la Vorágine sobre San Cosconio. Después, a lo largo de la historia. Han trascendido muchas más anécdotas de su vida que yo creo que se podían.
1: Descacharrantes, casi todas, además, ¿no? Muy descacharrantes. Era de los santos más descacharrantes.
2: San Cosconio llegó a sacar una cinta de chistes que se vendían en las gasolineras del siglo III.
1: En madera, cintas de madera.
2: No, eran tablas de madera con cera. Y un punzón en las que los chistes venían escritos en latín.
1: En latín. Decía usted, don Melquiades, iba a decir alguna...
0: Yo no decía nada.
1: No, decía que también la Virgen de la Abundancia, que se llamaba de la Abundancia por sus tremendos pechos, ¿no? Era, el nombre era Cena Fulson. Creo que si ustedes buscan en internet Cena Fulson, que no sé si acaba en N o en M, pero pueden buscar Cena Fulson Pictures, que es en inglés y eso es lo que gusta, y verán un poco la imagen de la Virgen de la Abundancia, que es Cena Fulson, Cena Fulson, una...
2: Pues pero una... De letra de cena con Z, con cena,
1: C. Zeta. Z de Leticia, E-N-A y luego F-U-L-S-O y no sé si es N o M. Busquen con N, que es lo más frecuente, pero si ven que no, pues busquen con M.
2: Fulso asterisco, que viene a ser lo mismo.
1: Pues Fulso asterisco y vendrán un poco las imágenes, que hay bastantes en
0: pues no.
1: En este momento no, pero bueno, porque,
2: pues porque
1: lo de que en Antártida, pues...
2: Parece ser que los servidores de fotografías que le gustan a ustedes han sido detenidos.
0: Es con Z. Hemos quedado que es con Z o con
1: Z. Con Z.
0: Y Fulso, como Fulso, de Fulso toda la vida, ¿no?
1: Pero con N acabado...
0: Con N acabado en N.
1: Con N acabado en N o con M acabado en M.
0: Pues de ninguna de las dos.
2: No me parece nada.
1: No parece nada. Pues es extraño porque yo he estado viendo imágenes de esta santa durante varios días.
0: En Goebbels.
2: Así está el
1: buscador Goebbels.
0: Pues será porque no hay confianza, pero
1: bueno, vamos,
0: que yo la conozco, tengo el placer de conocerle y de hecho, bueno, pues además ha pasado una temporada
1: absorbiendo cirios, creo que la habrá visto en varias, introduciéndose cirios como forma de penitencia en sí, ¿no? Con el cirio mariano.
3: Penitentia en aguite.
1: Ah, penitencia
0: en fin, que no,
2: cinismo,
0: que
2: nos invade.
0: Ni en las web.
2: Pues si les parece, despedimos esta sección sin encontrar ninguna estampita de la Virgen de la Abundancia, pero con una frase lapidaria, como no puede ser de otra manera. Dice así: el amor no da más que de sí mismo y no toma más que de sí mismo. Es una frase de Khalil Gibran.
1: El gran Gibran. Ciertamente, uno de los...
0: momentos más buenos.
1: Vive de esto, además, vive de hacer una cita al año y vive como
2: para un día concreto de además del taco calendario del corazón de Jesús.
0: Es que estos y luego hace películas religiosas también, como
2: bien.
0: Cuatro bodas
2: y un funeral.
1: Pues vamos igual adelante con
2: la puerta, por favor.

0: enfermeries. Pues vamos allá con las enfermerides, como bien decíamos, de hoy, PEC 19 de enero de 2004, de momento.
1: 2004, Torcuato Luca de Tena, ¿no? El
2: Torcuato, don
1: el creador, ¿no? El alma mater del ABC, de ABC, ¿no? Ese ABC, periódico ABC internacional que tanto nos gusta.
0: Pues en 1762 se comenzaba a publicar la Gaceta de Madrid, actualmente Boletín Oficial del Estado. Que por aquel entonces era una publicación exclusivamente de fotografías, que poco a poco se han ido perdiendo y, en fin, pues actualmente solo hay un fotógrafo en el Boletín Oficial del Estado, que está en el, está
3: la
0: en
3: comisaría.
0: En excedencia.
2: La Gaceta de Madrid, qué bonito nombre para recuperarlo, ¿eh?
1: Pues sí, ciertamente hay que recuperar esos nombres de la gran
3: prensa. En pro de la centralidad, además, que tanto estamos propugnando, yo creo que el Boletín Oficial del Estado debería volver a llamarse la Gaceta de Madrid.
2: ¿Quiere usted honrar?
0: 1899, los supuestos restos de Cristóbal Colón llegan a Sevilla.
3: Mentira puta. Está enterrado en Santo Domingo.
0: De la calzada.
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0: El periódico parisiense Lauto anuncia la primera vuelta ciclista a Francia y a Sevilla. 1918, Lenin disuelve la Asamblea Constituyente de la Gaceta de Madrid al dar un golpe de Estado en Sevilla, siendo minoría los bolcheviques.
2: Lenin, el anchón morcillo ruso.
0: 1933, Gregorio Marañón Ulianov, alias Lenin, entra a formar parte de los restos de Cristóbal Colón en el Boletín Oficial del Estado de la Lengua. En 1937, Radio Nacional de España se inaugura en
3: España Cañí,
0: en la Vuelta Ciclista a Francia. Que ya saben ustedes que comenzó llamándose Vuelta Ciclista, pero los españoles le dijimos que de llamarse igual que la nuestra, Cero Patatero. Y pasaron a llamarle
1: La Torre de Francia, ¿no?
3: La Torre de Francia.
1: El nombre más estúpido, ¿no? Para una Vuelta Ciclista.
2: Pontolamas.
0: 1941, se anuncia en Japón el nuevo orden en el Asia Oriental de Sevilla. 1966, Indira Gandhi es elegida jefa de gobierno de Cristóbal Colón, primera mujer que ocupa Sevilla junto a Carlos IV, rey de España, y Gregorio Marañón, golpista del Estado ciclista. Y por último, 1992, Celiu Celeb se convierte en el primer presidente de la Vuelta Ciclista a Francia junto con Manuel Machado, poeta español y hermano de Antonio Mejías. Un golpista sevillano que ganó la primera Vuelta Ciclista a Francia con el patrocinio de la Gaceta de Madrid. Con salida en Japón y terminando en la India, donde Indira Gandhi le dio el premio Lauto a Celiu Celeb, que es el seudónimo de Celia Cruz.
1: Pues estas son todas las enfermerías. ¿Qué enfermerías podíamos, porque vamos, seguimos con la representación histérica, ¿no? Pero ¿cuál podíamos realizar?
3: Pues yo creo que la Vuelta Ciclista Lenin o...

0: no me gustaría abandonar esta sección sin darles el mimas.
1: Fantástico. Nos hemos superado.
0: Pues que es que se veía un poco la síntesis de lo que es el ciclismo.
1: Y Lenin.
0: Y Lenin, ¿no? El ciclismo.
1: La especie de Lenin hecha con clips que nos hemos currado en un instante aquí.
2: Ciclismo leninismo.
0: Sí. Ciclista leninista.
2: Muy Ibarrecho, que también es ciclista leninista.

0: Pues vamos con la recomendación cultureta, porque si algo...
1: Se masca la cúsula.
2: Se masca la tragedia.
0: Porque si por algo destaca este programa es por la cultura, ¿no? Que, sí, que sale de todos.
2: Invade, nos embarga y nos supura.
1: Muerte a la cultura.
0: Nos embarga. Que a mí este, me embargan los libros. La revista,
2: Decíamos, hoy en la recomendación cultureta, hoy vamos a presentar un DVD.
0: DVD. Explique un poco qué es un DVD.
2: Un DVD, ¿no? digital versátil disc.
0: Disc, sí.
2: Viene a ser un disco digital versátil.
0: Versátil.
2: Es decir, que lo mismo sirve para...
0: Que tiene versatilidad.
2: Para oír música que para oír un disco.
0: O para no oír
2: para
0: nada.
2: No oír.
3: En prosa y en verso.
0: Y que ahora por 6.000 pesetas, ¿no? Se pueden ustedes comprar un reproductor de DVD, ¿no?
2: De DVDs.
0: Ciertamente.
2: Que funcionan de maravilla. 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También un reproductor de DVD fantástico que dura.
1: Calidad dura. Extra.
2: Pues hoy presentamos un DVD fantástico que para nosotros es muy especial.
1: Fantástica el DVD.
2: Sale a la venta por fin Los Grillos Collection Pack, edición para coleccionista. Es un estuche con tres discos que incluye Los Grillos, la película, Los Grillos 2 y un disco con extras. Las dos películas han sido remasterizadas digitalmente y el sonido ha sido remezclado, pudiendo oírlas por primera vez en español con sonido THX 5.1 y sonido digital DTS.
0: Mejor sonido, ¿no? Que hay ahora,
2: ahora mismo.
3: Más mejor. Que unos grillos, parece esto una manifestación en la castellana.
2: De Sintel.
3: De Sintel.
2: También los discos, el DVD que presentamos hoy incluyen pistas de audio en inglés y en hebreo y subtítulos en chino, vietnamita, kazajo, uzbeco, élfico y euskera de Ondarroa. Incluye también una pista de audio opcional con los comentarios del director del Colegio Ángel Ganivet. El disco de extras
0: es un
3: evidente.
2: Sí, no,
3: un grillólogo.
2: El único que estaba dispuesto a currarse una pista de audio. El disco
0: son comentarios acerca, perdón, de la película en sí.
2: Ah, no, son comentarios al azar
0: de centro, ¿no?
2: Del aumento de la delincuencia en el recreo, de pues ese tipo de cosas.
0: De los niños jugando crack, ¿no? Claro. En el recreo también. Pues interesante estos comentarios del director de Ángel Ganivet.
2: Sí, el disco de extras incluye dos documentales, Los Grillos llevan aquí siglos, y otro documental que es No molestes a los grillos. También incluye el cuaderno de rodaje de Los Grillos 1 y Los Grillos 2.
3: La banda sonora es desde luego es
0: el cuaderno en
2: tomas falsas, storyboard, ¿no? Animado,
0: storyboard animado,
2: finales alternativos, filmografías selectas de los actores y del equipo técnico y varios vídeos porno bajados de internet, así como entrevistas a gente de la calle sobre infinidad de temas de los que no saben nada. La fecha de estreno de lanzamiento de este DVD, Los Grillos Collection Pack edición para coleccionista, es el 24 de enero en alquiler y compra y sale al precio de 58 euros.
3: El DVD euros. Que va a dar paso a la nueva tecnología que es el Kit TVC.
0: Pues interesantísimo este DVD, ¿no? De los
3: y en estéreo es el formato estéreo es el Stock TVC.
2: Pues yo creo que, vamos, estoy esperando que llegue el día 24 para hacerme con esta...
3: Pues igual les dejo aquí, voy a
2: hacer cola ya, porque yo no soy tonto, al Media Market.
0: Pues porque es una verdaderamente una película que ha revolucionado, ¿no?
3: Sí. ¿Te parece bien que
0: sobre...
3: te
0: lo dijiste, pues a mí me parecía de lo más agradable ese fondo. Ese es el fondo, uno de los fondos musicales que puede conseguirse en este...
2: Porque la banda sonora todavía no ha salido a la venta, pero se espera que con el éxito de este...
0: Está naciendo la hora, ¿no? La banda sonora.
3: Con una batucada.
0: Pues interesante, muy interesante verdaderamente este dubidubi o DVD de Los Grillos.
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0: si los hombres y los españoles. Porque algún día hablaremos de quién verdaderamente ha llegado hasta la luna y quién, pues durante muchos años ha dicho que han sido ellos, ¿no?
1: Pero los gallegos, desde luego.
0: Gallego, hay un gallego en la luna, se sacó esa canción excepcional de Zapato Veloz, una banda que está a la altura de unos Deep Purple o de unos Led Zeppelin, ¿no? O si no más.
1: O mucho más.
0: Pues mientras estamos oyendo esta bonita canción del grupo Siempre Asinas y viendo un poco también cómo está en lo meteorológico la Antártida y también España, pues vamos a dar unas pequeñas recomendaciones acerca de algún puerto de montaña de la zona de Álava, sobre todo, que es donde pues somos legión, ¿no? Que verdaderamente se nos oye en toda España y en todo el mundo, ¿no? Comentar que en el puerto de Vitoria es obligatorio la utilización de cadenas. Asimismo, en el puerto de Herrera es obligatoria la utilización de nunchacos. De nunchacos, en el de Vitoria cadenas, en el del puerto Herrera nunchacos, y por último tenemos una también puerto de Zaldieran, puerto de Zaldieran, donde es obligatoria la utilización de puños americanos.
2: Y está abierto solo para camiones de feriantes, que son los que se atreven a cruzar con estas condiciones.
0: Y de camioneros belgas hasta las cartolas de cerveza barata. Y apestosamente barata.
2: También hay que anunciar que...
1: Ofensivamente barata.
2: Hay que anunciar que, debido a las inclemencias del tiempo, nos informan desde la Dirección General de Tráfico...
1: ¿De qué nos informan?
2: De que se inaugura en estos momentos el concurso internacional de tijeras en la autopista 8 a la altura de Bilbao. Con lo cual todos
1: entre el peaje de Erleches...
2: Todos los camioneros que estén interesados en participar y llevarse el simpático trofeo, así como 20 días de baja, pues ya saben a dónde tienen que ir.
0: ¿Campeonato mundial o campeonato
2: internacional? Sí, es internacional.
1: Del mundo mundial.
2: Es internacional, tijeras, ¿no? Y a ver si los españoles andan un poco vivos, porque todos los años se lo están llevando los belgas y los holandeses.
0: También algún portugués.
2: Hay algún portugués que es un figura.
3: Bueno, pues precaución en la carretera y no olviden que donde hay que llevar cadenas, bien vale también unas barras. Barras y cadenas siempre es mejor y el vehículo
2: y fastidios,
3: va con mucha más seguridad.
1: Y recuerden unos pequeños consejos para conducción con nieve. Pues que lo que les puede salvar la vida es el freno, pisar el freno a fondo en el momento que veamos que el coche pues está yendo de nuestro control.
3: Marchas largas.
1: Y girar el volante.
2: Volantazos a los autos de choque.
1: A lo DJ.
0: Y también en conducción con nieve, también recomendar que las rayas las hagan los niños, si hubiere, o si no, que las haga el copiloto, que es mucho mejor que las haga.
2: Apagar las luces, porque con la nieve puede deslumbrar, lo cual es conveniente si la nevada es muy fuerte, conducir sin luces.
1: Y con este frío, recordar que siempre, pues, siempre está un poquito mejor conducir bajo los efectos mínimos, pero haber entrado en calor, sí. Lo que se dice, pues unos carajillos, unas copas de sol y sombra de brandy.
2: Recuerden que
3: es la excepción que confirma la regla. De hecho, la Guardia Civil recomienda encarecidamente.
1: Sí. Y se está planteando multar incluso a los que
2: quede 0-0.
3: Solo en ocasiones de grandes nevadas. Que además. Ustedes lo han dicho bien, cuando hay grandes nevadas no es importante fijarse en los márgenes, porque el propio coche hace el margen al caminar y se puede prescindir perfectamente de los arcenes y caminar con
0: seguridad. Y además cuando se lleva no solo a ver ciclistas, por lo tanto el arcén también es parte de...
1: Y eso sí, aprovechen ahora que está empezando a nevar, si tienen que hacer un viaje largo por carreteras secundarias, pues porque va a haber mucha menos circulación.
3: Sí. Muy ligeritos, sobre todo con nieve hay que ir ligeritos para que no se produzcan atascos que pueden ser tan fastidiosos.
1: Y no lleven en el coche, no empiecen a cargar el coche con elementos que podrían servirnos en caso de quedarnos atascados en la nieve, como mantas, etcétera, etcétera, o termos de café, porque eso al final, el peso en el coche con la nieve no...
0: A lo sumo llevar una estufa con la bombona de
2: y
0: abajo,
2: sobre
0: ¿no?
2: todo intentar sí, llevar sí. el coche siempre en la reserva, porque si llenamos el depósito, en caso de colisión pues podría estallar el coche, con lo
1: además,
2: cual es muy
1: ya saben
2: peligroso.
1: Ustedes que las gasolinas actuales se congelan a partir de los 10 litros del elemento se congelan a menos 5 grados.
0: Sí.
1: Entonces siempre llevar menos de 10 litros.
0: Ir apuradillo, ¿no?
1: Sí. Es mejor ir apuradillo y librar.
2: Ir rápido y llegar que llenar el depósito y llenarte de mantas y poder quedarte tirado pues en cualquier carretera perdida y punto, provocar accidentes.
3: Punto muerto. Si se va justo de carburante, punto muerto es...
2: en las bajadas.
1: Incluso quitar el contacto.
0: Y el teléfono móvil sin batería. Sin batería, porque si está muy cargado de batería...
2: Teléfono móvil.
3: Hombre, con... en estos casos sí que conviene hablar con la familia mientras se conduce para transmitirles serenidad y decirles, estoy bien, está cayendo una nevada de puta madre, pero tranquilos que me he tomado mi copita de coñac,
2: que voy follado,
3: voy ligerito y voy a llegar a su boda. La mujer que se puede
1: incomodar. Como decía aquel mítico personaje de la pulpa ficción, que decía, estoy a media hora, llegaré en 15 minutos. Pues ese es el lema que hoy te deberían todos los conductores
0: rapidito,
1: de aplicar.
0: No, es rapidito y se conduce además muy bien, ¿no? Sí,
3: con una mano.
0: Nieve.
1: Y sí,
0: con hielo. Con hielo.
1: Y también recomendamos.
3: Hielo da gusto.
1: Para evitar esa sensación de aislamiento y de soledad que da la nieve, ¿verdad? Y la oscuridad, subir la música a tope para ir un poquito más concentrado en el viaje de cada uno. Hoy están prohibidos los manos libres, porque ya saben ustedes que no son compatibles con las ondas, las microondas hercianas por las que se rigen los teléfonos móviles, se ven alteradas con la nieve, con los copos de nieve.
0: Cuesta mucho más caro la llamada.
1: Cuesta mucho más caro y además que podría explotar el teléfono móvil.
3: Y si viaja.
0: Como ha pasado
3: y
0: mucho.
3: Si viaja con
0: Palestina, suele explotar tecnología israelita.
3: Si viaja con niños, no sea cruel, deja a los niños jugar y disfrutar con la nieve, que se sienten en el capó mientras se va almacenando ahí la nieve y los niños pueden jugar tranquilamente porque no va a ser peligroso.
1: Y le van a dejar más tranquilo para la hora,
3: por supuesto.
0: Sí, además, un golpe con la nieve es mucho menos...
2: Se amortigua mucho la nieve. Presión,
0: la nieve es el mejor airbag que puede haber en el mundo.
3: La chapa ni lo nota.
0: No, eso es lo bueno que tiene. Pues son unos pequeños consejos y tenemos algunos más que nos manda la dirección de tráfico, dirección general.
1: Y si por lo que fuere se queda cruzado en la carretera o parado, apague por Dios las luces.
2: Sí, importantísimo.
0: Claro, porque
2: si no... apague las luces. Y hay dos opciones, puede usted quedarse en el vehículo, pero acurrucado, que parezca que no hay nadie, o puede usted salir, a ser posible, mimetizándose con el entorno, vestido de blanco, o escondiéndose entre los matorrales, pero muy cerca de la carretera, y cuando vea acercarse algún coche, salir de improviso y cruzarse en su camino.
3: Por supuesto, no se le ocurra ponerse un chaleco reflectante que pudiera despistar a otro conductor que se aproximase.
1: Con la nieve los reflejos además son cegadores.
3: Son cegadores.
0: Sí, podría
3: ¿Cuántos pegar? Casos ha habido de gente que ha puesto triángulos, ha puesto el chaleco reflectante y ha ocasionado.
2: Y sobre todo, ¿cuántos casos ha habido de gente que ha puesto el primer triángulo y no ha llegado a poner el segundo?
1: Recordar que ya lo he visto yo en muchos conductores, pero que lo vamos a recordar también, que los triángulos se ponen uno debajo de la rueda de atrás, a la altura del tubo escape más o menos, y el otro pues cuatro pasos o cinco más atrás.
2: Sí, o se puede tener también en el asiento del copiloto. El segundo triángulo no es obligatorio sacarlo fuera del vehículo. Es obligatorio extenderlo, pero puede estar dentro del vehículo. O en el maletero.
1: Sí. Pero recuerden que el triángulo es para ponerlo a la altura del tubo escape.
2: Sí,
1: para prevenir
2: bien,
1: además,
2: a todas las hormigas que hay un coche y puedes dar marcha atrás en cualquier momento.
1: Ay.
3: Bueno, pues estos son nuestros consejos.
2: Como nosotros.
1: Unos bien pagados.
2: Bien pagados.
1: Y como su mujer.
2: No sé, ex-mujer.
0: Tenemos otro comunicado, no sé si nos comentan, me comentan.
1: Ahí está descargándose un archivo, pero está tardando en bajar porque deberá ser un archivo de audio. Ya acaba de bajar y vamos a ver qué es, porque viene encriptado.
4: Ante el momento crucial que está viviendo nuestro pueblo, Euskadi Askatasuna quiere manifestar lo siguiente. Que da por buena la propuesta presentada el 16 de diciembre en Vergara con el objetivo de constituir entre todas las fuerzas favorables al derecho de autodeterminación una candidatura única para presentarse a las elecciones españolas.

0: Pues un nuevo comunicado de la
1: debe
0: banda.
1: Ser un correo debe ser un correo del servidor que nos está enviando el mismo mensaje repetidas veces, porque dudo yo que...
2: No. Esto es una iniciativa bien planificada por la banda criminal de estar reiteradamente haciendo copy-paster de su eterno comunicado, porque este es como un eterno comunicado de las últimas semanas.
3: Que entre, ¿no? Que entre, a fuerza de oírlo, entrará.
0: Sí, como un mantra diabólico que
2: se está metiendo en la cabeza de todo el mundo, Vergada, ¿qué ha pasado en Vergada? Por cierto, que nos importa a nosotros lo que haya pasado
0: los,
2: en
0: los pasteñecos de Vergara, a lo sumo, nos podrían interesar.
4: Que no hay nada ni nadie.
3: Pues...
1: ¿Quién es?
0: Luisi.
4: Que mi adiós fue idiota, no te quiero
1: ver. Bueno, pues establecemos el concurso para adivinar quién canta.
4: Que sin ti no vivo, sin ti.
0: Es una mujer.
4: No sé qué hacer.
0: Es un transexual.
4: Toda.
0: Efectivamente, es las dos cosas.
3: Qué bien se está en la Antártida oyendo esto, ¿no?
2: Pues sí.
0: Oyendo al hijo del ínclito Don Humberto.
1: Por cierto, que empieza esta semana el Gran Hermano VIP con unos VIPs de lo más VIPs.
0: Por lo menos como para jugar en el Deportivo a la vez.
2: ¿Quiénes van a estar?
1: Pues no sé, pero supongo que serán más famosas que Pello Ruiz Cabestany.
2: Esas voces.
0: Creo que entra Turiel.
2: España, a la Lírica Universal, ¿verdad?
1: Turiel existe.
0: No, pero Turiel es el de Gusky.
3: ¿Qué voces es cierto? ¿Qué voces, no?
4: Pero fue
3: sin... ¿Viste en la mi tía? Como que
1: lo que se hace extraño es escucharle a Jesús decir sin... Y está. Y son.
0: O sea, es explicativa para talveolar.
3: Con el Corel Powell. El Powell, que es un programa de audio que luego se le puede cortar un poco los...
0: O a Bedito. Es curioso porque en los exteriores de este set en la Antártida se están empezando a remolinar cientos de pingüinos que se menean al ritmo infernal de esta canción. Y es un espectáculo inenarrable.
2: Esta canción homenaje a Teresa Toda, la directora criminal de un periódico terrorista.
0: Algún día habría que analizar esos apellidos dentro de lo que es el entorno criminal del PNV ETA, porque verdaderamente es digno de estudio, ¿eh? Matanzas, Daño Beitia Toda,
1: Purroy.
0: Son nombres, apellidos agresivos.
2: Gangrena.
0: Ternera.
1: Fernando Gangrena. Potros.
3: Pues, ¿qué le parece si entramos con uno de los temas estrella, ¿no?, de este programa? Cuando son ya
0: patrocinado
3: las
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3: Cuando y son Antártida. Las 6:05, si esto se está repitiendo, como se tiene que repetir, porque el otro día se empezó a repetir el programa a unas horas, verdaderamente. Bueno, lo tuvimos que empezar en directo a repetir a unas horas.
0: Pues que no eran
3: Vamos a hablar, ¿no?, de las rebajas.
0: Vamos a hablar de las rebajas, pero no de las rebajas tal y como las conocemos. Vamos a hablar
2: de lo que no sabemos de las rebajas.
0: De otra, de la cara oscura de las rebajas.
2: Sí, porque además usted es, perdone que le trate de usted, porque creo que la circunstancia lo requiere. Sí. Usted ha estudiado en profundo los misterios ocultos de las rebajas. Algo aparentemente tan anodino está rodeado de multitud de misterios jamás desentrañados.
3: Pues vamos a presentar, porque estamos hablando de un libro, ¿no? De un libro que es un libro que no sé si ha salido o... Sí, un libro que ya se puede salido, encontrar sí. En todas las librerías y en todos los lupanares de todo el mundo.
2: Y en los centros cínicos.
3: Un libro... libro que habla titulado Las rebajas de lo oculto, ¿no? Voy a leer un poco la intro de este libro. Las rebajas de Vitoria ocultan tras de sí toda una serie de fenómenos paranormales que han sido silenciados por el Ayuntamiento y la Asociación de Comerciantes Gasteiz On, que significa en castellano que gastéis bien. Tras un laborioso trabajo de investigación, todos estos fenómenos han visto la luz gracias al libro de JJ Benítez, el cordobés, y el doctor del Oso Parga, y también de nuestro compañero don Jacarando San Martín de Porras, un trío de que los habla sobre lo oculto,
2: JJ Benítez, el doctor Jiménez y don
3: Jiménez del Oso Parga, JJ Benítez el cordobés y don Jacarando San Martín de Porras, que nos presentan el libro de las rebajas del oculto, porque hay muchas cosas que no se han hablado de las rebajas, ¿no? Y que ustedes han tenido a bien, porque se sabía
2: que las rebajas eran un fenómeno paranormal, pero lo que no se había descubierto era tal cantidad de fenómenos paranormales.
0: Así es un libro además que se constriñe solo a lo que son las rebajas en la ciudad de Vitoria, es decir, muchos de los casos son extrapolables y se han dado también en otros lugares, pero nosotros hemos querido circunscribir este libro a lo que son las rebajas en Vitoria, porque nos parecía pues la mejor manera de hacer un trabajo de campo exhaustivo.
2: En este libro, uno de los casos más emblemáticos que aborda es el caso del Triángulo de las Bermudas a 15 euros. Un enigma inquietante.
0: Así es. Fue curioso, nos llegó cuando estábamos preparando este libro.
1: Hablen ustedes más despacio para darle.
0: Cuando estábamos preparando este libro, junto con el editor, nos llegaron ecos
1: del cool editor
0: de este extraño caso del Triángulo de las Bermudas a 15 euros. Una señora de la calle nos
1: una comentó. Puta.
0: No, una señora de la calle, me refiero a una persona anodina que no tiene techo, no tiene hogar, donde no tiene residencia fija. Esta mujer nos hizo llegar pues el testimonio vivo de este extraño lugar geográfico, este triángulo aberrante que conformarían los tres vértices de este triángulo, serían
3: las Bermudas a 15 euros.
0: Las tiendas Stradivarius, Mango y Sartu.
3: Tres tiendas que conforman ese triángulo. Ese triángulo. ¿Qué ha sucedido?
0: En ese triángulo ocurren cosas muy extrañas. En ese triángulo, porque además hay que decir que recibe el nombre del Triángulo de las Bermudas a 15 euros por una leyenda que dice que una vez hubo una partida de Bermudas al irrisorio precio de 15 euros.

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3: Han pasado 10 minutos.
4: Sí, es
3: cierto. Está comprando en estas tres tiendas.
4: Sí, es cierto.
3: La gente que se queda fuera, digamos, de este espacio, pasan los días y la gente que está dentro, cuando sale dice, pero si he estado apenas 10 minutos, entrar y salir.
4: Sí, es cierto que hay un montón de testimonios de gente que se acerca a la zona, pues
5: sí, estoy
4: a tomar un vermú, un aperitivo.
5: Recordemos que es
4: chatos
5: de vino. Varios, Mango y Sartur, no se conforman.
4: Sí, es cierto que bueno, ha habido casos incluso en los que la familia ha empezado a preocuparse, sí, por la falta de...
3: Sí, porque hay que decir también que este triángulo está sobre la vertical
4: del corredor de la muerte,
3: de una zona de gran actividad de energía telúrica, como es el casco La Almendra Medieval de Vitoria, donde pues ocurren fenómenos de toda índole.
6: Ahí se juntan líneas de fuerza.
3: Sí, las líneas ley famosas que recorren, que llevan energía telúrica por debajo de la Tierra, convergen en este punto.
4: Y también hay estadísticas científicas que corroboran el alto número de satélites que convergen por esta zona.
3: Sí, así es.
6: Hay otro fenómeno también inexplicable que a nosotros nos ha dejado atónitos, por no utilizar otra palabra. Es el misterio de las psicofonías del Corte Inglés.
3: Sí,
6: hable más despacio porque esto es muy grande lo que va a decir usted.
3: Las psicofonías del Corte Inglés fue un fenómeno que estudiamos hace...
4: Que no están a la venta.
3: Hace 5 años, no están a la venta. Son unas extrañas voces que...
4: Que dicen señora López.
3: No.
4: Cuando uno...
3: Puede parecer
4: que... Es que a mí me ha parecido ir por el Corte Inglés y oír voces.
3: No, pero en el Corte Inglés ocurrió hace muchos años un extraño caso, que el caso de un niño, Ignacio María, un niño de 6 años, que acompañaba a su madre, no sabría decirle ese,
4: sí, sí, yo estoy, te digo, le apunto.
3: Acompañaba a su madre a hacer unas compras y en la sección de perfumería se despistó de su madre y nunca más se supo de él. De hecho, muchas de las cajeras del Corte Inglés nos llamaron.
5: ¿Hace cuánto?
3: Pues hace 30 años. Hace 30 años, nunca se supo de él. Y las cajeras dicen que a veces, cuando están haciendo el recuento, cuando está ya la tienda cerrada, suelen escuchar voces, lamentos, quejidos de voz de niño.
4: Como el espinazo del diablo.
3: Sí, que les asustan. Nosotros fuimos a investigar y conseguimos grabar una serie de psicofonías muy buenas. He traído una de muestra, para, si son tan amables desde producción, para pincharla, para que nos hagamos idea de lo nítido que se escucha la voz de Ignacio María.

0: se ve claramente la. Hay que decir que esto está filtrado.
1: Cojona, ¿eh?
0: Y eso es la voz, supuestamente es la voz de Ignacio María.
1: Tengan en cuenta que estamos aquí, 8 personas con las luces encendidas, pero los que nos escuchan en la oscuridad de sus habitaciones, con ese olor que ya.
2: Que no tienen luz porque.
1: Que
2: no
1: arrastra desde el fin de semana. Miren, miren, debajo de la cama.
0: Porque acojona.
1: Miren debajo de la cama porque no sería el primer caso de niños pálidos con los ojos morados que viven debajo de la cama durante años. Y nadie lo sabía porque, y vamos a ser sinceros, ¿quién limpia debajo de la cama?
3: Yo corro.
1: Yo no sé muy bien lo que dice.
0: ¿Ha visto alguien a mi mamá? Ayúdame, por favor. Socorro, ¿ha visto alguien a mi mamá? Ayúdenme, por favor.
2: Es
0: la voz de Ignacio María.
4: Ignacio María, su voz desgarrada y lastimera, que aún se puede oír por los pasillos.
0: Nosotros, de hecho...
1: Una pregunta. Sí.
2: ¿De alguna planta en concreto?
1: ¿En alguna planta, en algún sitio en concreto? Digo, por si la gente quiere quedarse cuando cierren el Corte Inglés.
4: Las fumerías están en la planta baja, ¿no?
0: Estas psicofonías concretamente, pero estas psicofonías las obtuvimos... En los vestuarios de Territorio Vaquero,
1: en
0: la planta cuarta. Colocamos el cassette allí una noche. Nosotros nos fuimos porque ya saben ustedes que la regla de oro de las psicofonías
1: es
0: no estar nunca presente mientras se graba.
1: Sobre todo por el acojone,
0: evidentemente. Y cuando recogimos a la mañana siguiente el cassette, pues había recogido esta inquietante voz.
4: O sea que el niño supuestamente se perdió en los vestuarios de Territorio Vaquero.
0: No, yo me imagino que... Los cuerpos ectoplásmicos tienden a vagar por los recintos donde han fallecido, sobre todo si ha sido una muerte violenta o una muerte muy angustiosa, ¿no? Que es lo que les ata a la tierra todavía.
1: Tengo, según los datos que tengo de este niño...
2: De Ignacio María,
1: era de una familia... Eran de Mondragón y habían subido a comprar al...
0: Un fin de semana, habían
1: bajado. Obnubilados por la grandeza faraónica del Corte Inglés, ¿no?
2: Hace
1: 30 años, que, pues imagínense, ya hoy en día se les nota a los que van por el Corte Inglés, se nota que han bajado del pueblo. Pues
2: los que van con la gallina y la maleta atada con... Sí.
1: Y imagínense hace 30 años, ¿no?
4: Otro, perdón que continuemos, sí. Pero otro de los inexplicables fenómenos de rebajas son las célebres caras de Zara.
2: Las caras de Zara.
0: Las caras de Zara es muy curioso porque es además un... nos encontrábamos nosotros haciendo un estudio, me refiero a JJ Benítez el Cordobés y al doctor Jiménez del Oso y yo mismo, realizando un estudio sobre las famosas caras de Belmez. Recibimos una llamada desde Vitoria diciendo, vaya, se ha ido la luz de nuestro estudio, tenemos una inquietante luz roja que está muy bien, pero me impide ver las notas. Pero bueno, no...
1: Tome.
0: Decía, las caras de Zara, nos llamaron cuando estábamos investigando las caras de Belmez y acudimos raudos porque el asunto era realmente extraño. Durante las rebajas de Zara, de la tienda Zara, cuando los grandes saldos y las prendas están a precios, pues al 20% de su precio real, aparecían de vez en cuando ciertas prendas en las mismas perchas que las prendas rebajadas, con unos precios desorbitados. En concreto, una camisa traje de chaqueta y pantalón en tweed de caballero a precios de medio millón de pesetas. Los responsables de la tienda se mostraron tan sorprendidos como nosotros cuando hicimos este descubrimiento, y muchos de los compradores ávidos de chollos pues se confundían y se llevaban a casa prendas por un precio mucho mayor que el que está estipulado.
2: Inexplicablemente,
0: nadie
4: de realtas.
0: No, nunca llegamos a descubrir cómo aparecían. Planteamos una serie de teorías sobre generación espontánea de elementos, pero no, nunca llegamos a saber de dónde salió realmente. Pero es un caso muy curioso, por eso hemos querido
2: que
0: meterlo
2: una
0: en el
2: llamada acerca
0: en el libro.
2: De este tema.
4: Perdón,
2: creo que tenemos una llamada de alguien que quiere aportar algo sobre este. Muy buenas noches.
4: Buenas noches y francas, terroríficas noches.
5: Buenas noches.
4: ¿Con quién tenemos el gusto de hablar?
3: María Francisca.
0: Paquita, no sé si te acordarás de mí. Paquita, te entrevistamos para el libro.
3: Por eso mismo te iba a llamar.
0: ¿Qué
3: Porque
0: tal?
3: Veo que no estabais sacando a la luz el caso mío.
0: ¿Qué tal la familia? No, al final en la editorial hemos tenido que cortar algunos de los casos.
3: Precisamente el mío, claro, el más interesante de todo, el mío era. El que se ha quedado fuera. Menos mal que estoy yo aquí para llamar.
4: Bueno, María Fernanda, pues tiene usted la oportunidad de
0: Francisca.
4: María Francisca.
0: Paquita,
4: tiene usted la...
3: María Francisca Fernanda, que yo tengo nombre de reina, que todo hay que decirlo.
2: ¿Tienes la posibilidad de moto propia decirnos...
3: Pues me quedo con moto propia.
2: Decirnos cuál es tu testimonio, que no estábamos comentando, pero que aparece en este libro, recordemos, Las rebajas de lo oculto, de J.J. Benítez del Cordobés, el doctor Jiménez del Oso Parga y don Jacarando San Martín de Porres.
3: Bueno, pues yo quería comentar... el misterio del aumento de tamaño que se da en Lola Herrera, en la tienda de Lola Herrera. Y es que...
2: ¿El aumento de
3: tamaño de las personas, de los volúmenes?
2: Del tamaño de las personas, de los volúmenes.
0: Del caso del
2: tamaño de las personas, de los volúmenes, ¿no?
3: Pues no de los monovolúmenes, sino toda la persona que entra allí. Yo os voy a contar mi caso.
0: Sí, adelante.
3: Yo tengo 56 años, pero nadie diría que los tengo porque aparento bastante menos. Yo cuando salgo con mi hija por ahí, le preguntan a ver dónde vas con tu hermana. Dice, no, es mi madre. Digo, pues qué bien se conserva. Pues nada, y nos solemos ir nosotros de compra y yo, pues en Lola Herrera, cada vez que yo uso una 38.
2: ¿Una 38?
0: De pie.
3: Y sentada. Es una 38 y yo, sin embargo, cojo una 38, me voy al probador de Lola Herrera y no me cabe. Y yo uso una 38.
0: Sí, sí, es un caso que estudiamos.
3: Y salgo a por la 40
0: y justo.
3: Sí. Lo sabemos que se lo he comentado, porque estuvimos ahora y yo hablando. Y al final me tengo que coger una 44.
2: Que le va bien.
3: Que me va bien, pero yo uso una 38.
2: Y eso es inexplicable, ¿no? Es algo que ustedes han estado investigando.
0: Estuvimos investigando y descubrimos... Descubrimos que había bastante actividad etérea en lo que son los probadores de la tienda. Eso podía haber sido el...
3: Y ya de paso también de aquí decía la gente que entra a los probadores que no entre fumando para tirar luego la colilla al suelo. Y luego los demás nos tenemos que poner en calcetines.
4: Esto, doña Francisca, esto le ocurría siempre única y exclusivamente en las tiendas de Lola...
3: Es que es la tienda donde mayormente yo compro la ropa mía, ¿verdad? Porque la mía, la pequeña, trabaja ahí, tenemos un 25% de descuento.
4: Y le pregunto yo, don Jacarando, ¿no puede tener esto alguna conexión, Lola Herrera, la bruja Lola? ¿Puede haber ahí una línea del mal que converja?
0: Pues pudiera ser, lo que pasa que... Bueno, la bruja Lola todos sabemos que es un fraude, con lo cual, como no sea...
3: Y luego también, ya aprovecho para decir, que ya voy a acordar, sí, porque he llamado yo, que los demás...
0: A la Antártida es un pico la llamada.
3: Los demás programas en los que yo he hablado me han llamado ellos, muy diferentemente. Y bueno, ya quería decir nada más, que ya no sé ni lo que quería decir. Así que voy a estar aquí esperando un poco y ahora cuando les interrumpo.
2: Decía don Jacarando que es un fraude la bruja Lola.
3: Que ya está.
0: Adelante, Paquita.
3: Que quería denunciar desde la... Que yo soy de una asociación de mujeres de toda la vida.
2: Mujeres de toda la vida, ¿no?
3: Por la decencia y el decoro.
4: MTV.
3: Sí, por la decencia y lo hecho contra el decoro. Y decir que a ver a dónde vamos a llegar ya con los maniquíes que ponen en los escaparates, ¿eh? Porque ponen... Sí,
0: están todos con las largas, además.
3: Unos maniquíes con unos pezones, con un enseñándolo todo, que cualquier día vamos a ver a los niños pues tocándose delante del escaparate de Bershka, ¿eh? A ver si... Que vamos. Que una vez ya pasó, me dijo mi hija la mayor, que trabaja ahí en Lola Herrera, que un tío y tuvieron un alunizaje y se llevó los maniquíes nomás para hacerse una fiesta. Que luego los encontraron ahí, donde la cueva del Belén viviente de la Florida, encontraron en los maniquíes llenos de esperma y de... En fin.
2: Y de restos.
3: Y de restos. Y les habían vestido además de molinero del Belén y de paje del rey Melchor.
2: Eso es lo que quería también denunciar desde el MTV, Mujeres de Toda la Vida, que es una asociación...
3: Por la decencia y el decoro, por el DCC.
2: Pues muchas gracias, Paquita, por este testimonio que nos da una prueba más del mundo oculto que hay en la rodada, ¿no?
3: Ahora que no me dais...
2: Eso hablé con los compañeros de producción.
3: Pero yo quiero que ustedes por antena digan que me van a dar algo, que luego su compañero de producción siempre me dice que no sabe nada. Un bolígrafo, Arco.
0: Un bolígrafo y un ejemplar firmado del libro, Las rebajas del oculto.
3: Pero firmado no, ¿para qué? Firmado no, que no lo puedo vender.
0: Bueno, pues un ejemplar sin firmar y sin sacar de la caja.
3: Venga.
2: Muchas gracias, Paquita.
0: Paquita en sí mismo es también un fenómeno extraño dentro de las rebajas.
4: Otro fenómeno extraño.
2: Después de
4: uno de los
2: tres,
4: más, ¿no?, extraños, quizá, que más sorprende en este
2: libro. Porque hasta ahora hemos hablado del Triángulo de las Bermudas a 15 euros, las psicofonías del Corte Inglés, las caras de Zara, pero todavía hay más.
4: Y uno de ellos, de los más sorprendentes, es la leyenda y el fenómeno parapsíquico del churrero errante.
0: Sí.
4: ¿Qué sabemos del churrero?
0: El churrero errante fue un caso... Es un caso, porque sí que es un caso que no tiene explicación y se repite bastantes veces. Es una churrería fantasmal que ha sido vista normalmente cerca de las entradas de grandes centros comerciales o de grandes superficies.
4: Pero se dice que hay una leyenda.
0: Hay una leyenda.
4: Una maldición que envolvió a este churrero, ¿no?
0: La leyenda dice que el churrero era un churrero que vendía churros grasientos a precios muy caros y recibió una maldición gitana que le condenó a vagar con su churrería fantasma pues hasta el fin de los tiempos. Es un poco una variante del holandés errante, pero mucho más... más castiza y más fantasmagórica, porque se puede ver.
2: España, ¿no?
0: Yo he sido testigo de la aparición de la churrería fantasma delante del Corte Inglés.
4: Y por lo que recoge usted en el libro, usted ha recogido multitud de testimonios haber visto una churrería denigrante enfrente de las estaciones del Corte Inglés.
0: Incluso en el antiguo y abandonado Hiper Eroski de Asteguieta también solía aparecer allí.
2: La churrería churrero errante.
4: ¿Han detectado casos de si este churrero ha aparecido por el bulevar o todavía no?
0: No, parece ser que no, porque como decía antes, la actividad ectoplásmica fantasmal suele estar sujeta al lugar donde ocurrió la muerte violenta o donde ocurrió algo que no le deja descansar en paz, que le hace volver al mundo de los vivos. Pues bien sea una maldición, bien sea un mensaje que tienen que dar a los vivos, que no les deja descansar. Por eso normalmente se circunscribe pues a la zona de actividad cuando estaban vivos.
4: Claro, hay que recordar que el Corte Inglés está edificado sobre los cimientos de una antigua cárcel en la que seguramente hubo multitud de crímenes.
0: Por debajo de esa cárcel hay un cementerio indio también.
4: ¿Indio Arapajoes?
0: Sí, sí, sí, sí.
2: Y debajo de ese cementerio de indio hay otra cárcel.
0: Otra cárcel, y debajo de esa otra cárcel hay restos de una basílica y una necrópolis caldea.
4: Y ahí han aparecido también gallinas sin cabeza, descuartizadas. Sí,
0: al lado de cadáveres.
2: Creo que tenemos una llamada que también quiere aportar algo acerca de estos hechos paranormales.
3: A ver.
2: Muy buenas noches.
3: Muy buenas noches.
2: Muy buenas noches. ¿Con quién tenemos el placer de hablar?
3: Con Ceferino.
2: Ceferino.
0: Ceferino, Ceferino, no me conoces porque...
3: No, de nada.
0: Tú no... Ah, no, me estoy confundiendo. Tú no eres Ceferino el del caso de la combustión espontánea.
3: No. Yo tengo gaciudad.
0: Perdona.
3: Yo tengo gaciudad en casa, ¿no?
2: Ceferino el del gas.
3: Sí, me gustaría... Ceferino, el pues mira, que me he quedado en medio de una nevada. Yo es que iba por aquí, por el Puerto Piqueras.
2: Puerto Piqueras.
3: Y digo, he estado vaciando un poco el depósito antes de empezar a subir, porque les venía oyendo, y he dicho, voy a... Y justo iba subiendo, y de repente he visto como una mujer haciendo dedo. Y he mirado así.
2: ¿Haciéndose un dedo?
3: No, autostop.
2: Haciendo autostop.
3: Sí.
0: Lástima.
3: Y en la siguiente curva otra vez.
4: ¿Con una túnica blanca?
3: Sí.
4: ¿En camisón?
0: ¿Y las cuencas vacías de los ojos?
3: No, un ojo como...
2: ¿Como faros?
3: Como plato de sopa.
2: Los ojos como platos de sopa.
3: De sopa fría.
2: ¿Y qué? ¿La ha visto un momento y luego la ha visto otra vez?
3: Y ya, iba follado, claro.
2: Siguiendo nuestras recomendaciones.
3: Porque he visto que empezaba a nevar. Y ya he bajado un poco la marcha poniendo en riesgo mi integridad física. Y ya, en la siguiente curva estaba ahí. y nada, he parado y digo, voy a montarla porque igual aquí esta quiere algo. Y la he montado y nada, muy maja la chiquita, muy callada.
0: Se ha dejado montar.
2: La ha montado en el coche.
3: Y entonces, pues nada, me ha empezado a decir, cuidado con esta curva. Yo he metido la quinta en cuanto he podido. Y cuidado con esta curva, que es muy peligrosa. Y me está, yo no decía nada, pero me está poniendo nervioso, hombre. Y cuidado con esta curva, que es muy peligrosa. Esta sí que es muy peligrosa. La de antes, esta curva que te he dicho, pues no es nada comparado con esa, de lo peligrosa que es.
2: Eso lo ha dicho la mujer de las
3: ojos. Sí, y ya de repente ya hostia, qué curva más cerrada. Dice, hombre, las 11:30 de la noche para ti va a estar abierta. Y ya otra vez, cuidado con esa, con esta curva. Y dice, que aquí me maté yo. Y de repente, pues yo he acelerado.
0: ¿Qué es lo que hay que hacer? Sí.
3: Y nada, me he quedado aquí cruzado y he mirado y ha desaparecido la tía.
2: O sea, que empujarle no le va a empujar, no va a poder empujar para ayudarle.
3: No. Y bueno, me he quedado aquí cruzado, he apagado las luces, como ustedes han dicho. Y
2: ¿has puesto los triángulos de...?
3: Sí, bueno, uno lo he puesto en el asiento del copiloto y el otro lo he puesto debajo del tubo escape.
2: Perfecto, tumbado. Perfecto.
3: Claro, claro, para que no se lo lleve el viento.
2: Perfecto. ¿Y qué creía?
3: Y entonces, que me queda poca batería, ¿eh? Entonces, a ver, ¿qué tengo que hacer?
0: Pues...
3: ¿Salgo por la chica?
0: Pues me ha dejado usted de piedra porque es un caso inaudito del que no habíamos tenido noticia hasta ahora.
3: Justo ha pasado un motorista.
0: Habría que estudiarlo.
3: Ha pasado justo un motorista y me ha dicho...
0: ¿Sin cabeza?
3: No, se ha quitado el casco y era el rey. Y me ha dicho, ¿te echo una mano? Digo, no, que espera un poco, marcha, que voy a llamar a la radio. Y eso.
0: Pues son casos realmente inauditos de los que no teníamos constancia hasta ahora, con lo cual pues habría que investigar. Puerto de Piqueras, me has dicho.
3: Sí, luego había cogido una hamburguesa justo y la he abierto y tenía una uña de rata. Y digo, voy a comer una uña de rata. Pues nada,
0: ¿No sería de Burger Saxo?
3: No, y me he comido y nada, pues digo, no puedo comer. Me voy a abrir la Coca-Cola y pues la Coca-Cola tenía un cráneo de ojíbaro.
2: ¿Un cráneo de ojíbaro en la Coca-Cola?
3: Sí. Y como cabinas por aquí no hay, digo, pues voy a... He estado un poco jugando con el móvil para gastar la batería. Y ahora le llamo.
2: ¿Si explota?
3: No, para ver si, para no hacer la llamada con mucha batería, no vaya...
2: Ah, es cierto, las recomendaciones que hemos dado hace... Pues, ¿qué le podíamos recomendar desde una de la tarde en pues, esta situación?
3: Estoy pensando que igual es mejor dormir a la intemperie, ¿no?
0: Sí, eso desde luego, y a ser posible semidesnudo, porque para que no se empape la ropa y luego al día siguiente, si llega usted vivo, pues pueda tener ropa caliente para abrigarse. Pues busque una cuneta. Si va a dormir
3: es mejor, tiro monte arriba, ¿no?
0: Sí,
3: mejor.
0: Es mucho mejor que se aleje usted de toda civilización para dormir más tranquilo.
3: ¿Y cómo era el anuncio? Que el musgo sale para el sur.
0: Sí, el musgo siempre indica el sur.
3: Vale. ¿Usted piensa que el sur que hay en el sur?
4: Usted póngase a
3: la Antártida.
0: La Antártida.
4: Usted siempre en la vertiente norte, que es la más cómoda.
0: Sí, la más protegida.
2: Con mucha serenidad, pero también perdiendo los papeles en momentos. Es decir,
0: sí, y usted como una nenaza.
2: Aunque no le veo
0: como
2: nadie,
0: un cerdo en la matanza.
2: Es una forma de calentarse a sí mismo.
3: Una duda que sí tengo.
0: Y corra mucho, haga mucho deporte hasta la extenuación.
4: Si tiene algo de comida y de bebida, bébasela.
0: No, tírelo.
4: Sí, mejor.
3: Sí, para que no se ponga malo.
2: Para que no, porque si usted se moja, tiene que hacer 2 horas la digestión. No, en nieve, ¿cuánto es?
0: En nieve son 4 horas.
2: Son 4 horas. Hay que hacer la digestión en 4 horas.
3: Una duda que sí tengo que les quería preguntar.
0: Si tiene carne fresca...
3: déjeme hacer la duda, que no tengo batería.
0: Escuche que es importante. Si tiene carne fresca, déjela alrededor suyo cuando se quede dormido para los lobos.
2: Para
0: atraer los lobos, que los lobos dan mucho calor.
3: Les decía la duda.
2: Diga usted la duda.
3: Que cuando yo ahora voy a ir un rato por la carretera para arriba, tengo que circular por el medio, ¿no?
0: Sí, eso es
3: imprescindible. Andando para atrás.
0: Si puede ser, a ser posible, sí.
3: Vale.
0: Pues muy sigilosamente, no haga ruidos, ¿eh?
3: Vale.
2: Don Ceferino, yo creo que con ello, si quiere usted agotar ya la llamada con nosotros, no sé si cuánto le quedará de llamada, pero bueno, yo creo que con eso...
3: Pongo la radio con el motor apagado, ¿no?
0: Sí, importante.
4: ¿Qué,
0: si no puede explotar.
4: ¿Qué teléfono móvil tiene usted?
3: Pues uno rojo.
2: Pues los rojos...
0: Pues escóndalo bien.
3: Lo compré por lo de la película del teléfono rojo.
4: Pero tiene juegos.
0: El rojo se ve mucho.
4: ¿Tiene juegos?
3: Todos.
4: Bueno, pues ahora relájese, juegue con el teléfono móvil.
3: Al Street Fighter.
4: Y no se olvide subir marcha atrás para que mañana pues tenga la salida más fácil. Entonces es mejor que vaya usted subiendo marcha atrás, que eso le va a facilitar luego pues una salida más cómoda.
3: Bueno, pues, gracias por todo, ¿eh?
2: Pues nada, a usted, don Ceferino.
3: Gracias. Había pensado poner las cadenas, pero igual no.
2: No,
0: porque además en el puerto de Piqueras no recomiendo.
2: Las cadenas, lo mejor es el anís. Tienes unas cadenas, las cadenas, pero en anís. En el anís las cadenas.
3: No, tengo unas pastillas. Es que yo iba a llevar unas pastillas.
2: Pues tomes unas cuantas, que también le vendrán bien.
3: Pues nada, gracias, ¿eh? Muchas gracias.
4: Además, las pastillas dan mucho calor.
0: Sí. Y sudoración, que eso es importante.
2: Seguimos. Y para acabar ya con el último de los casos que usted quería comentarnos de este libro, Las rebajas del oculto.
4: El más trágico, quizá, ¿no?
2: Pues el más trágico, que sería el del fantasma de Dendaraba, ¿no? ¿Qué nos puede hablar usted del fantasma de Dendaraba?
0: El fantasma de Dendaraba es el
4: de Tiendalaba.
0: El último de los casos que hemos estudiado ha sido muy reciente. Nos llamó gente de pueblos de la Llanada Alavesa que suelen frecuentar la discoteca que está en los bajos de...
4: Los famosos llanitos, a veces, sí. ¿No? Los llanitos.
0: Esta gente sencilla, de campo, pero que tienen una gran intuición para los fenómenos paranormales. Y nos llamaron a la editorial del libro, pues, haciéndose eco de una figura fantasmal que solían ver vagar a eso de las 6, las 7 de la mañana, pues por dentro de lo que es el recinto de Dendaraba, que curiosamente
2: por dentro.
0: Está cerrado. Es un recinto que permanece cerrado para que no entre la gente a desvalijar. Y solían ver una figura fantasmal grisácea que subía y bajaba las escaleras mecánicas, vagaba, incluso les hacía gestos a la gente que se acercaba mucho a los cristales o que los golpeaba. Pero siempre desde muy lejos, desde muy dentro y de una forma, en una especie de neblina que, pues...
4: Arrastrando cadenas también, ¿no?
0: Sí, el sonido del ruido de cadenas es siempre un elemento clave en cualquier tipo de aparición.
4: Cadenas, arrastraban cadenas y una gran bola de hierro que ponía Prosegur, que era otro de los elementos que creaba
2: escrito
4: confusión.
2: Con las runas vikingas.
0: Sí, total, que nosotros fuimos a investigar el suceso, hicimos una serie de pruebas allí.
2: Tienen cojones ustedes, el señor José
0: sí,
2: Benítez.
0: Bueno, desde siempre ha sido un...
2: El cordobés y el doctor Jiménez del Oso Parga, y ustedes.
0: Desde los tiempos que descubrimos el planeta Humo y una serie de casos importantes, pues nos fuimos aficionando a lo que es la parapsicología y descubrimos, como decía, en este caso descubrimos que en la historia de la construcción de Dendaraba había habido un caso trágico que probablemente sea lo que dio pie a estas apariciones fantasmales, y es que un guardia de seguridad de Prosegur fue emparedado mientras se construía la Dendaraba.
2: Tienda Álava, ¿no?
0: Tienda Álava. Quedó allí atrapado entre dos paredes, murió allí, y parece ser que es su fantasma el que ronda por las noches ese centro comercial.
2: Como si fuera la tuna, ¿no? Que la tuna también da miedo. Mucho miedo, bastante, la tuna. Creo que tenemos una llamada acerca de este libro de las rebajas del oculto.
4: Las rebajas del oculto.
2: Muy buenas noches, muy buenas tardes.
3: Buenas noches.
2: Buenas noches.
4: Buenas tardes, si nos escucha en domingo.
3: Canica, sí, yo les estoy escuchando domingo, ¿eh?
0: Canica.
3: Yo estoy llamando el domingo.
2: Pues, ¿qué quería? ¿Cómo se llama usted?
3: Magdalena.
2: Magdalena.
4: Magdalena.
2: Como el comestible.
4: Como los bollos suizos.
3: Sí. Como la puta.
4: ¿No será usted de la familia Martínez? La prestigiosa familia
3: no,
4: Martínez.
3: Yo soy de Arruabarrena.
2: De Arruabarrena. Que se fue y luego volvió, ¿no?
3: Para nunca volver.
2: ¿Qué quería contarnos?
3: Pues quería contarle un caso muy... Ya que veo que están hoy ustedes hablando de este asunto y veo que están dando paso a las llamadas de fuera por muchas tonterías que puedan decir, pues digo, voy a llamar yo, que más tonterías de las que han dicho los otros no voy a decir. Mire, yo vivo en la calle Coronación, en Vitoria. Y entonces todos los sábados a la mañana y los domingos a la mañana, que bajo yo temprano a pasear perro mío a Rufo, que es un gran pequinés.
2: Un gran pequinés,
3: que es como el pequinés pequeño de toda la vida, pero pesa 68 kilos. Y que es como Alf. Le estoy enseñando a andar a dos patas para que la gente... Porque el mío, el niño, el pequeño, ha cogido la manía de llamarle Alf. Y a ver si habla. Bueno, porque yo vivo en la calle Coronación. Y todas las mañanas, más o menos en el momento del amanecer, pues se ven circular un montón de zombies por la calle Coronación.
4: ¿Zombies?
3: Zombies, sí, gente, pues, con una pinta de que se ve que acaban de salir de la ultratumba. Gente que no está acostumbrada a la luz solar.
4: Con las cuencas de los ojos vacías, deambulando.
3: Y abierta.
0: Ojeras y las mandíbulas medio caídas.
3: Sí, totalmente como el thriller. El thriller de Joe Michael. Pues igual.
4: El thriller de Luigi Toledo, que fue luego parafraseado por el pederasta de niños.
3: Pues igual. Y digo yo que a ver si va a haber una secta por ahí.
4: O sea que usted detecta la presencia de zombies en la calle Coronación. ¿Sabían ustedes algo de esto?
0: Sí, es un tema que no pudo entrar en el libro por cuestiones de tiempo, pero que comenzamos la investigación porque curiosamente hay otro cementerio indio justo debajo de lo que fue la discoteca La Isla. Hay un cementerio indio.
4: La isla de los pingüinos.
0: La isla y el pingüino, es verdad, cierto es.
2: Que también es que está conocido como el fenómeno de punto y punto p punto s punto, el fenómeno, sí. DIPS, ¿no? Que
0: pero
2: es
0: el
2: decreto de investigación paranormal superior, ¿no? Que se han llamado ustedes este tema de zombies, ¿no?
0: Así es, entonces parece ser
4: ¿De dónde vienen estos zombies?
0: Estos zombies surgen dos puertas interdimensionales claras establecidas en esa zona. Una es a la altura del Damas. Más o menos, el Damas.
4: Un lugar de, pues, sí, de Damas, de la alta sociedad.
0: Un lupanar de la calle Domingo Beltrán. Y luego otro sería el cementerio indio de la isla. De la Isla del Tesoro.
3: De los pingüinos.
0: Esas dos puertas dimensionales dan paso a un flujo de íncubos y súcubos que suelen adquirir la forma de zombies.
3: Yo quería preguntar si son peligrosos o algo.
0: Son peligrosos, no se acerque. Si se acerca, cláveles una estaca en el corazón, lo primero, y si con eso los demás no se asustan, pues huya y deje a su perro para que se lo coman.
2: Ustedes hablaban también de la puerta de la isla, ¿no? La puerta Cricelu, ¿no? La puerta Cricelu también, sí. De la puerta del hangar 25, ¿no?
0: Hay bastantes también. Puertas.
2: Son diferentes puertas, ¿no? Las que ahí hacen que hay un flujo de almas en pena, ¿no?
0: Sí.
2: Por momentos, ¿no?
0: Así es.
3: Sí, además van gritando, almas, van gritando mucho por la calle. ¿Dónde está mi arma?
4: Son como cuerdas de gusanos, ¿no? Que comunican unas puertas.
2: La cuerda de Moebius. Sí, sí, el tema de la...
0: Del infinito.
2: Del infinito en sí, ¿no?
0: Pues y más allá.
2: Se va.
0: Un poco hasta el infinito y más allá.
2: Eso va a salir en su siguiente libro, ¿no?
0: Sí. Estamos publicando...
3: Bueno, que yo quiero decir una cosa ya y les cuelgo ya, ¿eh?
2: Bien.
0: Sí.
3: ¿Puedo decir?
0: Magdalena.
3: Bueno, pues nada, que vendo un Tomavista Super 8 en perfecto estado y con película virgen.
0: Ah,
2: pues muchas gracias.
0: Pues qué apropiado, llamándote Magdalena, que sea con película virgen.
3: Y lo de Super 8 también es apropiado, ¿eh? Para último digital, último, ¿eh?
0: De lo más,
3: Tomavista.
2: Pues muchas gracias, Magdalena, por este testimonio. Y...
3: Es que lo he puesto, si ustedes me podían...
0: Tomavista es de marca Tricu.
3: Si ustedes me podían... Pues no lo sé, ahora mismo no lo sé, sé que es de buena marca. Me podían decir... Es que quiero ponerlo a la venta en eBay. Pero que no, es que yo le doy aquí al Word y no me abre... No sé.
2: Eso se quiere hablar.
0: Formate el disco duro.
2: De producción.
3: Vale.
2: Muchas gracias, doña Magdalena.
3: Ah, y decirle a que se ha quedado atrapado en la nieve, que nada, que estamos con él, ¿eh?
2: Que muy bien, Magdalena. Con él. Se han iniciado ya las movilizaciones espontáneas de protesta por esta persona.
3: Frente a las sedes de Batasuna, sí.
2: Frente a las sedes de Batasuna, si las hubiere, que no las hay. Y eso es gracias a la democracia de la cual nos hemos dotado, que eso también sería algo de muy muy extraño, ¿no? El fenómeno extraño.
3: Y decirle que si tiene frío, que pegue la mejilla o la lengua al cristal.
2: La lengua, mejor.
0: La
2: lengua.
3: Que pegue la lengua al cristal, que poco a poco va a ir entrando en calor.
2: Pues muchas gracias, doña Magdalena, por ese consejo de una persona que lo sabe todo acerca de lo
3: normal.
2: Pues muchas gracias.
3: Que le oigo todos los domingos y la repetición de los lunes.
2: Pues muchas gracias, doña
3: Magdalena.
2: ¿Cuántas cosas inexplicables suceden, ¿no? En sí, el es, tema sí, de es. Las rebajas y,
0: todo en general.
2: Y en todas las épocas, ¿no?
0: Vitoria parece ser un foco de energías extrañas.
2: Vitoria es tan pequeña, ¿no? Que no se ve en el mapa, ¿no? Es, pero es lo paranormal es algo fenómeno. Que destaca, ¿no? Es algo...
0: Pero bebiendo vino nos conoce hasta el Papa.
2: Pues yo creo que después de este libro, vamos a recordar, las rebajas del oculto, que ya ha salido descrito sí. por JJ Benítez el Cordobés, el doctor Jiménez del Oso Parga y don Jacarando San Martín de Porres, pues que explica muchas cosas.
0: Hay que decir que está editado por la editorial Glande y está a la venta ya en Zuloa y en Arriaga Megacorps, creo que
2: Arriaga Megacorps.
0: Dos tiendas nos han dicho que son las que se encargan de la distribución.
2: Pues muchas gracias, don Jacarando, y bueno, nos puede seguir acompañando porque
0: sí,
2: también
0: sí, sí, sigo el programa.
2: Igual algún consejo publicitario y seguimos con el programa ahora que son las 6:30 pasadas del decano.
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4: Paliza ligera. Podemos criar a los niños a ser adultos serviciales, respetuosos y productivos sin nunca pegarles una paliza. 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Es difícil juzgar.

Antes de la edad de un año, los infantes merecen un enfoque más bondadoso. Y deje de dar azotes para la edad escolar. Se puede negociar con un niño de 5 años. 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Hay que demostrar a los niños agresivos el control y autodominio. En cambio, dé a su hijo un tiempo de aislamiento. Si usted tiene preguntas sobre administrar azotes, consulte con su proveedor de servicios médicos.

0: Pues después de estos consejos publicitarios y estos consejos médicos que también vienen a esas familias, ¿no? Que acaban de tener a sus retoños y están haciendo el pesado y el plomo por la casa sin dejar dormir a, ni a ellos ni a los vecinos,
1: sí, porque...
0: vomitando, cagándose en cualquier momento sin avisar a nadie, ¿no?
1: Metiendo las
0: puertas, ¿no? Y luego después se hacen unos grandes dolores en las puertas y empiezan a llorar, ¿no? Y Dios, que pueda hacer dormir al puto niño que una vez
1: cocaína,
0: más tomado...
1: cocaína en el, biberón.
0: Siempre ha sido una, sí,
1: cocaína en el biberón.
2: Cocaína y autodomino. Yo, para mí estas son las claves. Autodomino y un poco de cocaína si el niño se pone ya insoportable. En dosis infantiles, como la aspirina infantil.
0: Pero vamos, vamos a hablar de algo también que nos tiene y nos trae verdaderamente...
1: Que nos la suda.
0: Vamos a hablar del secuestro de don Denis.
2: Don Denis, que como saben ustedes, ha sido secuestrado por una banda de malhechores.
0: Por el GAL, TRPC, que bueno, yo creo que tenemos una semana más y ya van no sé cuántas, ya van muchas, esto ya es insoportable. Pues tenemos una nueva K7, ¿no?, que nos han mandado y una caja. Una caja en la
1: caja
0: que
1: muy grande.
0: Muy grande esta vez.
1: Esta vez es grande.
0: Vamos a escuchar.
1: Pues vamos a escuchar el comunicado.
3: Somos el grupo revolucionario antiparasitario de los Tigres Rojos de la Patria Chica, GAL TRPC. Constatamos que una semana más se pasan nuestras amenazas por el foro de los cojones. Creemos que puede ser debido a que no hemos sido lo suficientemente drásticos. Para enmendar nuestro error, esta semana les hacemos llegar pruebas innegables de la seriedad de nuestra acción. Esperamos noticias suyas. Una raza, un planeta, siete fascistas en una cuneta. ¡Viva el grupo revolucionario antiparasitario de los Tigres Rojos de la Patria Chica!
0: Pues
2: estas soflamas no nos asustan, la verdad.
0: Y vamos a abrir lo que es
1: esta caja, arcón, prácticamente, porque es enorme.
2: En cualquier caso, don Jacando, salga al pasillo mejor, igual, para abrir la caja. No sé si huele...
1: Wow, huele horrible.
0: ¿Qué es esta vez? Porque ya nos han mandado
1: son varias
0: una oreja,
1: piezas.
0: Nos han mandado una oreja, nos han mandado un pulmón derecho de don Denis. ¿Qué es esta vez? Por Dios.
1: Hay un brazo humano, un brazo derecho, una pierna y lo que podrían ser unos genitales. Pero no veo bien.
0: O sea, un brazo,
1: sí.
0: El brazo
1: es de don Denis. Esta vez no hace falta prueba de ADN porque aparte de estar extendido haciendo el saludo fascista, por las alianzas. Este es el anillo de oro.
2: Y lleva la alianza popular en el...
1: El anillo de oro y diamantes.
2: El anillo
1: unilar. De su boda. Así como el sello de su familia con el escudo del
2: de la casa de armas de
1: el
2: su
1: unicornio
2: familia.
1: Rampante sobre fondo de gules.
0: Unicornio azul.
1: Y la pierna puede ser de don Denis porque es de madera. Todos sabemos que don Denis pues tuvo que ser amputada su pierna derecha en la guerra de Corea.
0: Algo que no quiere decir nunca por lo coqueto que es, ¿no?
1: Pero
0: ni se le nota.
1: No, anda como Dios. Pero parece ser que los
2: levita, de hecho levita.
1: Los tigres rojos estos
0: levita, pero...
1: pues no han caído en que la pierna era ortopédica y nos la mandan como si fuera una pieza.

0: tenemos y
1: las gónadas,
2: pueden ser los calibres de las gónadas, pero pueden no ser de él. Eso yo nunca le he visto desnudo.
3: Bueno, bueno, don Jacando, estamos en un momento como para que no nos oculte información.
2: Bueno, sí, son suyas por la peca del frenillo. Tiene una peca en el frenillo.
4: Este secuestro se está yendo a madre, ¿no? Porque este secuestro nos está doliendo cada vez más a nosotros.
3: Esto parece una colección Altaya por fascículos cada semana.
4: Sí, esto me está recordando a los Montamán que venían en los sobres anteriormente. Es un Montamán de donde.
2: Pero bueno, hay que decir también.
4: El siguiente voy a ser yo no sé por qué, pero ¿saben si viniera por mí qué va a pasar?
3: Está usted protegido.
4: Es una pistola que
3: guarda usted. Qué Magnum 45 más bonito, de cuello largo.
4: Que nos provee el Ministerio de Interior.
3: Wow, con esto.
2: Y cachas de nácar.
4: Cachas que con esto, estoy poniendo yo
3: con esto
4: en el gimnasio.
3: Da ganas de enfrentarse a un terrorista del PNV.
2: Ha dejado usted un olor a pólvora realmente.
3: Ese olor a pólvora.
2: Apocalíptico.
4: Eso es lo malo que tienen las armas y el napalm.
3: ¿Cómo gusta?
4: Así como que huele a victoria.
3: Pólvora quemada, que a mí es que esto me pone.
2: Las carga el diablo.
3: Me pone a mí.
0: Y las disparan los tontos. Y habrá que ir entrando en Semana Santa, que estamos
2: a las puertas.
4: Pues de Semana Santa no, pero de otra santa vamos a hablar en este momento y que me ha salido
2: de
4: Santa en el
2: María,
4: enlace, ¿no?
2: De Santa María de Garoña.
4: Vamos a hablar de la central nuclear de Garoña. Pues que este sábado se hizo una multitudinaria manifestación en favor
2: multitudinaria que acudieron casi 300 personas.
4: Llegó la manifestación en favor. Llegó la buena, luego se hizo una contramanifestación contra la santidad de Garoña, ¿no? Que eso sí que es inadmisible.
2: Hay que decir que está en proceso de beatificación. Santa María de Garoña está ahora mismo en el Vaticano. Pasando ese lento y laborioso proceso para santificarla y de esa manera pues preservar esas instalaciones para el resto de
0: como patrimonio de la humanidad.
4: Sí. Pues ya lo sentimos, pero el secuestro de Don Denis yo creo que nunca va a coartar
2: a Don Denis no le gustaría, además.
4: Y a Don Denis lo que prefiere.
3: Además, al paso que vamos, lo vamos a recuperar. Sí. No íntegro, pero en su totalidad.
2: Pero hay que decir además que
4: Estamos criogenizando todas las piezas de este Montamán Don Denis.
2: Hay que decir que de momento Don Denis puede seguir viviendo sin un brazo, sin la pierna ortopédica, sin las gónadas, sin el pulmón derecho y sin la oreja. No son elementos vitales.
0: Casi pueden vivir las dos partes.
2: Sí.
4: Y muy bien, además. Y muy bien, porque el sueldo de Don Denis, que se lo seguimos pagando íntegro, pues da para vivir él y su otra parte.
3: Y de hecho, su mujer, bueno, pues ya sabe que tiene sus gónadas aquí, que puede disfrutar
4: cuando
3: de ellas cuando quiera.
4: Por ellas, se la podemos poner en el asiento, ¿no? En posición firmes. Y ya puede venir aquí, mientras hacemos el programa, pues disfrutar un poco de la.
0: Ustedes mismos.
4: De lo grande que es. Lo grande que es.
2: Sí, porque la verdad.
4: Que dicen lo sexual.
2: Tiene una tranca
4: respetable.
3: Sí, de hecho, respetable. Nos ha costado discernir cuál era la pierna y cuál era su
0: porque era de madera, si no.
3: Bueno, pero volvamos al núcleo de lo que nos ocupa.
4: Al núcleo, ciertamente.
3: Que es ese división núcleo de Nuclenor. El núcleo per se, el núcleo por excelencia.
4: Pues no sé si algo de un fondo. No sé si estuviera bien o lo hacemos.
3: Este fondo está bien. Porque de la central nuclear de Santa María de Garoña se han dicho muchas chorradas. Y sobre todo, pues en esta casa, ¿verdad?
4: Pues sí, en esta casa se sigue diciendo.
3: Esos ecologistas que se ponen histéricos por cuatro arbolitos que talan.
4: Pues se siguen diciendo cosas muy duras y muy fuertes y esto se tiene que parar. Pero nosotros tenemos, nuestro equipo de investigación ha realizado un extensísimo, yo diría que extensísimo y muy trabajado estudio sobre la central nuclear de Santa María de Garoña, que vamos a pasar a leer en estos momentos, y donde habrá también unos testimonios de gente que conoce de primera mano lo que es la central nuclear de Santa María de Garoña. Muchas gracias.
3: Los pingüinos que nos aplauden.
0: Han aprendido ya español, los pingüinos.
3: Qué rápido se ha integrado en España. Qué bien se vive en España.
4: Qué bien se vive en España, ciertamente. Muchas gracias. Se sabe, este tema había mucha gente que quería que se hablase del tema de la central nuclear de Santa María de Garoña, que vamos a pasar a leer en estos momentos.
1: La banda de música de Saltera de Sevilla.
4: Muchas gracias.
5: Y acaba de venir en catamarán.
4: La central nuclear de Santa María de Garoña se halla situada en el valle de Tobalina, Burgos, a orillas del río Ebro. Pertenece a la primera generación de centrales nucleares construida entre 1966 y 1970. Entró en explotación comercial en mayo de 1971. Es, con diferencia, la central nuclear más segura de las que empiezan por Gar y acaban por Oña. Y además gusta mucho a los niños y niñas que van a visitarla después de haberse mareado en el autobús creyendo que en ella trabaja Homer Simpson. Según el Organismo Internacional de la Energía Atómica, OIEA, la central nuclear de Garoña está en una condición excelente y el personal se encuentra muy comprometido con la seguridad y fiabilidad de la planta. Como ejemplo de esto último tenemos a Marcelino Lambreta, comandante en jefe de la División de Seguridad Batallón Chernobyl.
6: Sí, sí, esto es muy seguro. Mucho, mucho pasote. Pasote de seguro, mogollonazo. Sí, sí, extremadamente seguro, se lo digo yo, ¿eh?
4: Y si esto dicen los trabajadores, no se pierdan lo que dicen las gentes que viven en los alrededores. Habla la señora Antonia.
7: Teniendo la central nuclear al lado, pues tengo la seguridad de que nunca me va a faltar la energía cuando tenga que operar a mi hijo a corazón abierto.
4: Además, en los alrededores también habitan animales que nunca han notado ningún síntoma pernicioso derivado de la radiación, que no la hay y que si lo hubiera tampoco tendría que ser necesariamente mala. ¿Qué mejor forma de acabar este exhaustivo reportaje de investigación con las sabias reflexiones del Pato Florencio, lector habitual de poesía barroca alemana y portavoz de la Liga de Animales y Humanos por una prórroga nuclear de 1000 años para la central nuclear de Santa María de Garoña? Que si es santa, por algo será. Este reportaje ha sido subvencionado por el Consejo de Seguridad Nacional y por el Hombre Radioactivo a partes iguales. Pues yo creo que es un estudio muy exhaustivo también.
2: Es bastante exhaustivo.
4: Y yo creo que deja muy a las claras la seguridad, ¿no?, de esta planta que se está poniendo en duda, yo creo que de manera maliciosa, ¿no?
2: Se está poniendo en duda como se pone en duda cualquier iniciativa que venga de la parte del gobierno o de todo lo que huela a España, que se sataniza en esta comunidad hostil.
4: Aparte que también tenemos, si hubiere, que es algo que dudo y dudamos todos, una catástrofe nuclear, está también, tenemos un plan de evacuación, el MEU, ¿no? El MEU, maricón el último, que es el plan que entre...
2: Un protocolo de seguridad, admitido por la ONU desde el año 72, que se planteó, lo planteó el coronel Gutiérrez Mellado, además.
4: Y es un que plan... fue zarandeado en el... Sí. Bueno, que bailó con...
2: Bailó con...
3: Bailó un vals.
2: Bailó un vals.
3: Es que bailemos un vals, le dijo la gente de la Guardia Civil cuando se abrazó a él.
4: Pues yo creo que ya cuando son las 7 menos 5 minutos, casi van a ser...
3: Menos 7 minutos.
4: Menos 7 minutos de,
2: y las
4: de este
2: 12,
4: Canica, ¿no?
2: Canica.
4: Que eso en la repetición en directo y la repetición en diferido, que lo están oyendo ustedes hoy mismo, en, que serían ahora pues las 12 menos 6 minutos, aproximadamente.
2: Menos 8.
4: Menos 8 minutos. Vamos a con la conexión, ¿no? Una conexión
2: póstuma, la última ya, la conexión con el Vaticano.
3: Munición, no tenemos más.
2: Con...
3: Se ha acabado la munición.
2: Palomo, ¿estás ahí?
8: Buenas noches.
2: Buenas noches, Palomo.
8: Hola, buenas noches.
2: ¿Qué...
3: ¿Cómo está Papi Chulo?
2: Últimas
3: esta noche?
2: Horas del Papa.
8: Pues anda mal, Santi. Y además hoy está de bajonazo de todo el fin de semana porque está haciendo, ha hecho la gira europea de los Strokes.
3: Y el bajón de Spitz es terrible, ¿no?
8: Y está de bajón. Se está inyectando ozono, como los grandes artistas del rock, que depura por dentro.
2: Ozono que roba él mismo de la capa de ozono del planeta.
8: Sí.
2: Y
3: Yándele.
2: ¿Cómo está vestido el Papa? ¿O qué? ¿Hay algo que denote
4: su estado? Sí, porque la anterior semana ya estuvo haciendo unas declaraciones en favor del acuerdo de Vergara que nos parecieron preocupantes y que verdaderamente veían que nos daban reflejo de que estaba muy cerca el fin de Papito, ¿no? De Susan o de Santi.
3: Exceso de riego, del himno de riego.
8: Está vestido, ustedes han visto los documentales promocionales de la película que está grabando Santiago Segura y Florentino Fernández.
2: Sí.
8: Pues va vestido como Florentino Pérez. Fernández. No, ya podía ir como el gran Florentino. Pues no, y además está en estos momentos que...
4: ¿Y con quién se encuentra? Porque ha habido mucha gente que ha estado con él, han estado los de Jackax, ha estado también Marilyn Manson,
8: pues ha venido Carlos Rovira. Ha venido Juan Carlos Rodríguez Ibarra.
4: Juan Carlos Rodríguez Ibarra que está con...
8: Que ha dicho que lo deja todo, que a él ya le da igual todo, que para oír tonterías que nada, y que viene aquí a correrse juergas con Santi.
4: ¿Cómo le ves tú personalmente?
8: Pues mal, porque ahora en estos momentos está haciendo una llamada a la Guerra Santa, a todos sus hermanos musulmanes, y está pidiendo a la resistencia iraquí que no ceda, aunque hayan capturado a un Saddam Hussein disfrazado de Guillermo Perea.
4: Es decir, se ve que ya la mente no le da para más, ¿no?
8: Le da, pero no le da más que para maldades.
4: O sea, que podemos hablar ya de una muerte cerebral del Papa, por una parte, ¿no?
8: Sí, y además, pues está emperrado en buscar páginas de Cena Folsom, desde que ustedes lo han comentado.
4: Nos está oyendo, siempre oye el programa.
8: Siempre oye, aunque tenga los ojos cerrados.
3: ¿Está en condiciones el Santo Padre de contarnos un chiste póstumo con ese
4: el último
3: humor,
4: chiste ya, ¿no?
3: Humor suyo tan peculiar?
4: Porque ya
8: padre,
4: no da para más,
8: un
4: ¿no?
8: chiste le piden los señores de la radio.
4: ¿Qué comenta el Santo Padre?
8: Que no le toquen mucho los cojones, que estrella 2747 contra el Guggenheim, ha dicho. Sí.
4: Pero nos podría contar un chiste.
8: Va a contar uno, dice, que es el último chiste que me ha contado Rodríguez Zapatero.
4: También ha estado Rodríguez Zapatero en...
8: Sí, bueno, la verdad es que vino a traer a Juan Carlos Rodríguez Ibarra. Lo trajo y lo dejó, ¿no? Como total, las multas por dejar abuelos, pues creo que están tiradas, que te sale más barato dejar al abuelo que aparcar en doble fila, dejar el abuelo en una gasolinera y le pasas la travel.
4: ¿Cuál es el chiste de Susan?
8: Por favor, su santidad. Bueno, dice que en estos momentos que ahora va, que...
4: ¿Ese es Rodríguez Ibarra?
8: Ese es Rodríguez Ibarra.
4: De ventríloco.
8: Que está con Juan Guerra.
4: El hermano de Alfonso Guerra y cantante también de Ojalá que llueva café en sacos de 50 kilos en el campo.
8: Vamos allá con el chiste, dice.
4: Vamos allá. Venga, Susan.
8: Llega un padre, esto es un padre que llega a su casa y se encuentra a su hijo tirándose a la abuela en el sofá. Y le dice el padre, pero hijo, ¿pero qué haces tirándote a la abuela en el sofá? Y dice el niño, no te jode, tú te tiras a mi madre, pues yo me tiro a la tuya.
4: Su santidad verdaderamente está
2: cada vez peor. Yo creo que esto ya es el...
4: Sí, no, esto es definitivo. Esto se ve que la fumata negra y la fumata blanca en breve van a aparecer otra vez.
2: No, la fumata blanca.
3: La fumata que han tenido el Santo Padre este fin de semana.
4: La fumata, vaya fumata que ha tenido y habrá celebrado San Canuto. Ha celebrado San Canuto.
8: Están en ello y van ahora... Hay una fiesta con Fatboy Slim a los platos.
4: Que se va a santificar a Chimis, ¿no? También, que es uno de los santos del tema de San Canuto,
8: sí,
4: ¿no?
8: Sí, San Chimis mártir de Ciolaza. Que está ahora mismo, pues que andará por León haciendo el camino de Santiago, por Mansilla de las Mulas, o en fin.
3: Que lo hace de año jacobeo en año jacobeo.
8: Sí, creo que tiene hasta el siguiente año jacobeo.
4: Sigue hablando él, se despide ya de nosotros.
8: Sí,
4: ya
8: bueno,
4: tenemos que ir cortando la
8: está diciendo al PNV que os vais a quedar más solos que Roldán. que si no venís, formaremos coalición electoral Euskal Carcasuna y la izquierda Berchale.
4: Pues se ve que el Papa ya no rige.
8: Y ha dicho, y es una, hace una invitación también para Javier Arzayus, para que venga a visitarle.
4: Pues
9: ahora que no tiene nada que hacer, ¿no?
4: Muchas gracias, Palomo, por esta conexión de última hora en lo que es la última entrevista y el último chiste póstumo de del Papa, ¿no? De su santidad.
8: Ah, bueno, pues hasta luego. Y al que se ha quedado en la nieve y atrapado, que rece, que rece.
4: Bueno, Palomo, muchas gracias. Da gusto tener a una persona tan educada y tan... ¿Qué armas de mierda nos da?
2: Tan buena persona en el Vaticano,
4: interior, a los amenazados.
2: Apoyando a su santidad en estas últimas horas.
4: Pues antes de nada y antes de despedirnos, sí, vamos a leer las últimas informaciones para la gente.
2: Últimas informaciones de la Dirección General de Tráfico, que nos dice así: el puerto de Vitoria es necesario el uso de cadenas. En el puerto de Herrera es necesario el uso de nunchacos. Puerto de Zaldiaran es necesario el uso de puños americanos. Puerto de Oquina, necesario el uso de puñales de las SS. Puerto de Azazeta, necesario el uso de shurikens. Puerto de Ullibarri, necesario...
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1: Y en el Alto de Dima se recomienda el uso de jeringuillas con sida. Estas son las últimas recomendaciones de la Dirección General de Tráfico
2: para seguridad vial y
1: recuerden los consejos que no nos cansamos de dar. Corran mucho, poca gasolina.
2: Nos podían dejar
1: vayan cargaditos de manzanas.
2: La despedida con Ignacio María. La despedida de Ignacio María, no tiene usted a Ignacio María, es que a mí me ha dejado
1: impactado, absurdo. Sí, porque la verdad es que han sido unas psicofonías las que hemos llegado a conseguir.
3: Qué bien vivimos en España, incluso
1: con el a pesar de todo, ¿eh? O sea,

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George Fully Nico, One Drop in the spot, selecting the tunes right here on 105.5 FM Radishu Irratia. Ya estamos en las ondas aquí en 105.5 FM. Yo me llamo Nico. Estás escuchando a One Drop Sessions. Aquí los viernes. Vale, estamos escuchando a un rhythm clásico, Hard Times. Aquí viene I Win. 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

Canción aquí se llama Desahogate. Kenny Ocean, Ryan Castro. Lasium. Gracias a todos por el apoyo. Thank you for the support. I appreciate y'all. Skate Casco. Thank you. I'll see you next time.

0: Gracias.
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1: Arrastra el León, buenas tardes, bienvenidos a Time to Roots, tu radio de reggae cultural emitida desde Radishu Irratia en el 105 de la frecuencia modulada, 105.5 de la frecuencia modulada o a través de la red por www.radishu.info. Y es ahí, muchísimas gracias a todos los amigos y oyentes conectados sin tune a través de las ondas y de las redes sociales. Gracias de corazón. Gracias también a todos los compañeros de radio que nos retransmiten a través de sus respectivas emisoras. Y es gracias. Hoy traemos un programa y es en el que recorreremos el nuevo álbum lanzado por Trojan Records de funk reggae. Y es también recorreremos algunos temas de soul y este nuevo álbum llamado Gold Connection, nueva Repress. Imprescindible. Mucho más Dub Place y mucho más. Así que mantente en sintonía. 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Y ahora sí, comenzamos en Time to Roots. 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

0: están muy enfermos. ¿Qué les pasa? ¿Por qué se mueren? Quizás sea por mi música.
1: I say Joe.

Gracias, amiguitos, muchas gracias. Qué hermosa es la vida cuando se os ve cantar así. Es una felicidad. ¿Os habéis fijado qué bonita es la vida? ¿Os habéis fijado vosotros, amiguitos, qué bonitas son las flores? ¿Qué bonito es un parque? ¿Qué hermoso es el sol radiante? La vida es preciosa. ¡Qué bonita es la vida! ¿Queréis que cantemos una canción que habla sobre todas estas cosas? Escucharla.

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Sed todos bienvenidos, recibid un cordial saludo de Rafael Sánchez desde los estudios del CIAF UCM, el Centro de Información y Documentación sobre África de la Universidad Complutense de Madrid. Esto es Y aquí comienza Africanía. Sean bienvenidos a un espacio dedicado íntegramente a la información, a la cultura, a la actualidad, a las sociedades, a las músicas del continente africano, del continente vecino. Sabéis que os acompañamos durante toda la semana a través del portal del conocimiento sobre África, ciafucm.es. Y retomamos tras un breve lapso en que nos fuimos a hablar de literatura de Guinea Ecuatorial, literatura y cómic. Retomamos este repaso que estamos haciendo sobre el quinto seminario de estudios africanos del CIDAF UCM, del Centro de Información y Documentación sobre África de la Universidad Complutense de Madrid. Ya sabéis que abrimos un trienio de investigación, bueno, ahora cerramos el primer año, sobre el imperialismo africano de las dictaduras ibéricas, colonialismo, descolonización y memorias poscoloniales.

Y hoy, haciendo este repaso, nos visita Enrique Bengoechea Tirado, de la Universidad de Valencia y segundo investigador principal de este quinto seminario de estudios africanos, con quien estaremos hablando sobre su conferencia Práctica del Rezo Acortado, el Taksir y Resolución de Conflictos mediante el Pacto de Tregua, el SUL, en la construcción estatal de la República Árabe Saharaui Democrática. Quedaros con nosotros, que lo vais a pasar bien, os va a interesar, porque esto es Y aquí comienza Africanía.

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1: 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Llegamos en Africanía al tiempo de actualidad con las noticias que nos han preparado nuestros compañeros de los medios de comunicación del continente africano. Y empezamos por Camerún. Samuel Kleda, el arzobispo de Douala, emitió a finales de junio una carta pastoral sobre las condiciones penitenciarias en las que se denuncia las desapariciones forzadas de las detenciones arbitrarias y las condiciones carcelarias inhumanas. Kleda ha precisado que su objetivo es denunciar la injusticia sistemática que rodea el arresto, la detención y el encarcelamiento de numerosos ciudadanos cameruneses, que se trata de denunciar la intolerable práctica de los secuestros y la detención en aislamiento, las condiciones degradantes y abusivas en comisarías y brigadas de gendarmería, el infierno del sistema penitenciario, la corrupción que afecta a todo el sistema judicial y unos procedimientos penales con frecuencia vulnerados. Un panorama grave que exige un cambio de perspectiva y de mentalidad por parte de todos los cameruneses, así como una transformación de la cultura y estructuras. Antes incluso de abordar las condiciones de los detenidos en las cárceles, el arzobispo de Douala llamó la atención sobre el drama de las personas desaparecidas, personas arrestadas y secuestradas a menudo sin orden judicial por agentes uniformados o de paisano, que desaparecen sin dejar rastro para ser luego retenidas en lugares secretos. Sus teléfonos se apagan, su localización se borra, sus familias aterrorizadas van de una comisaría a otra, del tribunal al cuartel, encontrando en la mayoría de los casos un muro de negación, indiferencia o amenazas. Kleda no duda en afirmar que estas prácticas de detención secreta en lugar desconocidos, a veces no oficiales, constituye una clara violación de la ley. Las condiciones de los presos en las cárceles son igualmente dramáticas, empezando por la situación higiénico-sanitaria. El acceso a la asistencia sanitaria es un espejismo, afirma el arzobispo. Las enfermerías están mal equipadas y el personal está sobrecargado. Enfermedades contagiosas como la tuberculosis, la sarna y el tifus se propagan sin control. Los reclusos con VIH o diabetes ven de deteriorarse rápidamente su salud por la falta de atención. La comida, pobre en vitaminas y calorías, es insuficiente para sostener las fuerzas ya debilitadas de los enfermos. Su supervivencia depende del apoyo de sus familias o del mercado negro carcelario. Para Kleda, la situación de las mujeres y las menores es particularmente dramática. Esta realidad es aún más cruel para las personas vulnerables. Las mujeres detenidas no tienen acceso a productos esenciales de higiene femenina. Algunas encarceladas con sus bebés recién nacidos ven crecer a sus hijos tras las rejas, con su futuro comprometido por la falta de condiciones favorables para su desarrollo normal. Los menores, que deberían estar separados de los adultos y beneficiarse de un itinerario educativo adecuado, a menudo son abandonados a su suerte, expuestos a la ley del más fuerte y a diversas formas de abuso y explotación. Todo es posible, denuncia el arzobispo, por la corrupción y la perversión de la justicia. En particular, la prisión preventiva, concebida como una excepción, se convierte en la norma y se prolonga durante años, transformando a personas presuntamente inocentes en condenados de hecho. Esta negación de la justicia equivale a una doble pena: la privación de la libertad y la negación del derecho a un juicio justo en un plazo razonable. Tras recordar que la pena debería servir para proteger a la sociedad y ofrecer al condenado un entorno en el que, respetando su dignidad, pueda reflexionar, arrepentirse y adquirir las competencias necesarias para una reinserción social efectiva una vez liberado de la cárcel. Grupos armados lanzaron ataques coordinados el pasado fin de semana contra posiciones del ejército en al menos 5 ciudades de Malí, incluyendo bases que albergaban tropas gubernamentales y fuerzas rusas. El Frente de Liberación de Azawad y el Jenin, vinculado a Al-Qaeda, reivindicaron la autoría de los ataques, que tuvieron como objetivo localidades en el norte, centro y sur del país, incluyendo un complejo penitenciario cerca de la capital, afirmando haber tomado el control de al menos 7 posiciones en manos del ejército o de combatientes progubernamentales. El ejército maliense afirmó que la situación estaba totalmente bajo control, reportando 20 terroristas muertos en Sabaré y 6 en Gao, además de un combatiente progubernamental muerto y 4 heridos. El Africa Corps ruso apoyó al ejército para repeler los ataques y ha difundido un vídeo que supuestamente muestra ataques con drones contra posiciones rebeldes, aunque estas imágenes no han podido ser verificadas de forma independiente. Mientras tanto, también han surgido un vídeo difundido por combatientes Tuareg que afirma mostrar el derribo de un helicóptero del cuerpo africano ruso, lo que subraya a aún más la intensidad de los enfrentamientos en la región. una noticia de la BBC informa que los Estados Unidos han retirado a la mayoría de los aproximadamente 200 soldados desplegados en Nigeria a principios de este año tras completar una misión conjunta antiterrorista con las fuerzas nigerianas en la cuenca del lago Chad. Según el informe de la BBC, la operación, que incluyó ataques aéreos y cooperación de inteligencia, resultó en la muerte de uno de los líderes del Estado Islámico. El artículo señala que el general Davin Anderson, comandante de las Fuerzas Aéreas de Estados Unidos en África, calificó la misión de exitosa, afirmando que la estructura de mando y liderazgo del Estado Islámico en Nigeria se había debilitado significativamente. Por su parte, el general de división Michel Onoya, en declaraciones a la BBC en nombre del ejército nigeriano, afirmó que la retirada no reduciría el impulso operativo del país y confirmó que el intercambio de inteligencia con Estados Unidos continuará. El presidente senegalés Bassirou Diomaye Faye se prepara para lanzar un nuevo partido político, lo que marcaría una ruptura decisiva con su antiguo aliado Ousmane Sonko en un contexto de creciente tensión dentro del gobierno del país de cara a las elecciones locales y las reformas constitucionales. Según un comunicado de la coalición que apoya al presidente Faye, ha encargado a su asesoría principal, Aminata Traoré, la dirección de la creación de un nuevo movimiento político. Esta decisión se produce tras la destitución de Sonko como primer ministro en mayo, a pesar de que ambos pertenecían al partido gobernante PASTEF. La ruptura política surge mientras Sonko, actual presidente de la Asamblea Nacional, impulsa reformas constitucionales que incluyen la prohibición de que un presidente en ejercicio lidere simultáneamente un partido político. Si bien los legisladores aprobaron las enmiendas, Faye ha optado por someterlas a referéndum nacional, cuya fecha de votación aún no se ha anunciado. Se espera que el referéndum ponga a prueba la influencia política de Faye y Sonko sobre la sociedad senegalesa. Electronic Frontier Foundation ha informado sobre el reciente fallo judicial del caso Chatri contra Estados Unidos, en el que la Corte Suprema dictaminó que la cuarta enmienda protege los datos de ubicación de las personas al considerar que incluso el rastreo gubernamental a corto plazo de los movimientos de una persona pueden constituir un registro que requiere protección constitucional. Esta decisión amplía el histórico fallo de la Corte en el caso Camperter contra Estados Unidos de 2018 al reconocer que periodos breves de vigilancia de la ubicación pueden revelar información altamente sensible sobre la vida privada de una persona, incluyendo sus afiliaciones políticas, religiosas, profesionales y personales. Este fallo judicial cobra importancia global por las referencias que supone ante la presencia internacional que tienen las empresas tecnológicas estadounidenses y por los condicionantes que imponen sobre los diferentes cuerpos legales y fiscales de cada nación.
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1: 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Continuamos en Africanía, continuamos en tiempo de charla, en tiempo de entrevista, y como ya va siendo norma durante todo esto, durante este mes de junio, está el seminario de estudios africanos del Centro de Información y Documentación sobre África de la Universidad Complutense de Madrid, el CIDAF-UCM. Y bueno, pues dentro de este seminario hemos llegado hasta el quinto. Y ahora estamos con su segundo investigador principal, que es Enrique Bengoechea. Enrique, un placer tenerte con nosotros.
2: Buenos días, un placer estar contigo un año más.
1: Eres el segundo investigador principal, pero tu trabajo viene ya de antes. Has estado ya inscrito, digamos, en el equipo de investigador y has ido ascendiendo hasta este segundo puesto. Interesante, ¿no? La evolución.
2: Sí, la verdad es que sí, mucha responsabilidad. Sí.
1: Oye, y además es interesante porque tú no eres de la Complutense, eres de Valencia, con lo cual esto, digamos que, por otra parte, expande todo este seminario y el equipo de investigación mucho más.
2: Sí, y estoy muy agradecido por esta incorporación que me ha facilitado desde el proyecto. La verdad es que cada año es más grande, como se ha visto en las jornadas, cada vez contamos con más investigadores, investigadoras, y creo que está siendo todo un éxito.
1: Tu ponencia se titulaba Práctica del rezo acortado, el taksir y resolución de conflictos mediante el pacto de tregua, el SUL, en la construcción estatal de la República Árabe Saharaui Democrática. Tú eres historiador, una de tus especialidades es el Sáhara Occidental, el Sáhara Español. ¿Cuál es el objetivo de esta ponencia?
2: En esta comunicación me he interesado por un par de debates jurídicos sobre prácticas islámicas que se dieron en los campamentos de refugiados saharauis en sus principios, en su formación, para reflexionar sobre todo en el proceso de construcción del Estado-Nación saharaui en estos campos de refugiados en Argelia.
1: Hablas de varias prácticas. Una es la práctica del rezo acortado, el taksir. ¿Qué es el taksir?
2: Pues el taksir, el rezo acortado, es una práctica que consiste en disminuir el número de postergaciones en tres de los cinco rezos prescritos en el Islam. Es una práctica que se puede hacer en caso de que haya un viaje o de que una persona se sienta en peligro. En ese sentido, sirve para performar esta situación de movilidad o de atención, ¿no?, de peligro. Lo que me ha interesado en la comunicación ha sido cómo en el año 1975, cuando una parte de la población tiene que huir del Sáhara Occidental tras la invasión marroquí mauritana y se empiezan a constituir los campos de refugiados, en un principio dentro del propio Sáhara Occidental y después en Argelia, esta forma de rezo era la predominante. Sin embargo, una vez se construyen los campos de refugiados en Argelia y la población se asienta allí y se alarga la situación de guerra en los años 1976-1977, la población saharaui que está asentada en ese momento en los campos de refugiados en Argelia se empieza a preguntar: oye, la situación esta va para largo, ¿estamos en un lugar seguro? Ese debate tiene su réplica en el debate sobre si seguir practicando el rezo acortado o, por lo contrario, volver a un rezo, a una situación de rezos normales, ¿no? Y es este debate el que me ha interesado en la comunicación. Al final, rezar de forma acortada implicaba entender que los campos de refugiados están situados fuera de una frontera nacional y, por lo tanto, implicaba una posición sobre la construcción del Estado-Nación. Y, por otra parte, volver a un rezo normal implicaba entender que los campos de refugiados podían ser un lugar de permanencia más o menos larga, ¿no? Este rezo implica una tensión en el cuerpo que mantiene viva la nación, ¿no?, y performa diariamente este estado de exilio en el cual vive la población saharaui.
1: O sea que, si no lo he entendido mal, el rezo acortado es una visión política. Es decir, si me lo mantengo como rezo acortado, como el rezo que puede hacer alguien que está de viaje, significa o hago entender a todos los saharauis que están en un campo de refugiados y que no han vuelto a su hogar, que tienen que volver a su hogar. Si se hubiera cambiado al rezo largo, es como que aceptamos que este es nuestro hogar, que el exilio es nuestro hogar.
2: Sí, eso es muy interesante porque tenemos que tener en cuenta que la población saharaui es una población de cultura beduina, donde el movimiento es constante. Por lo tanto, en situaciones de movimiento era normal hacer el rezo normal. Sin embargo, prolongar la situación de rezo alargado implica esa afinidad a la nación. Hay un cambio, hay un paso entre de la sociedad beduina, entre una sociedad nómada y una nación, ¿no? Un estado-nación. Y ahí está en el rezo, en este debate sobre el rezo acortado, esas transformaciones revolucionarias que se fueron dando en la sociedad, en los campos de refugiados, sobre todo a partir del 75.
1: A todos los que les interese este tema y que quieran profundizar en el nacimiento del sentido nacional saharaui, está la tesis doctoral de una investigadora mexicana tristemente fallecida hace algunos años, que es Claudia Barona. No sé si la llegaste a conocer tú.
2: De hecho, es gracias a ella que estoy en este embrollo. Fue un contacto con ella que me facilitó toda una serie de documentación, gracias a la que básicamente me dedico a la investigación sobre el Sahara.
1: Pues yo estuve trabajando con ella mientras estaba haciendo la tesis doctoral, porque era el bibliotecario del CIDAB, del Centro de Información y Documentación Africana. Vamos con el segundo paso, la construcción estatal en cuanto al pacto de tregua. ¿Qué es el pacto de tregua y en qué incide en esta construcción estatal?
2: Siguiendo con estas problemáticas relacionadas con los debates jurídicos y teológicos, me interesaba el sulh, una forma de acuerdo amistoso islámico que implica la movilización de toda una serie de elementos de la sociedad para resolver conflictos jurídicos. En este sentido, el sulh implica no solamente la resolución del conflicto, sino la movilización de formas de autoridad dentro de la sociedad para alcanzar la paz, que es el estado natural de las sociedades.
1: Sí, porque el sulh además indica que el conflicto que se da entre dos partes, las dos partes se reconocen como iguales.
2: Claro, sí, entre iguales, y sobre todo es un acuerdo fuera del Estado, ¿no? Aunque los Estados en diferentes momentos, el sulh también está recogido en la legislación de diferentes Estados, ahora está pensando en Indonesia desde hace poco, ¿no? Por ejemplo. Sin embargo, tiene una situación como esquiva, ¿no? Respecto a la autoridad del propio Estado. Y esto me interesaba porque es una práctica que resulta central, está en la raíz, digamos, de la construcción del sistema jurídico del Estado saharaui. En sentido de que el Estado saharaui ha ido pasando por toda una serie de transformaciones desde estos mediados de los años 70. En este sentido, desde el año 1976 se formaron comités populares encargados de la gestión de los campos de refugiados saharaui. Uno de estos comités populares eran los comités de justicia. Los comités de justicia estaban asesorados por un cadí, pero estaban formados sobre todo por mujeres que eran las que habitaban los campamentos de refugiados. Los hombres estaban en la guerra. En este sentido, las mujeres participaban de las resoluciones de sulh en los campamentos de refugiados a través de los comités populares de justicia. Era una transformación de la práctica tradicional en la cual las autoridades a las que se acudía eran autoridades relacionadas o con el conocimiento islámico o bien ciertas formas de autoridad diferentes. Sin embargo, en la construcción del Estado implicó la centralidad de unas formas de autoridad nacionales centradas en una nación revolucionaria y, en este caso, las mujeres. Y esto me parecía muy interesante, ¿no? Cómo se transforman prácticas jurídicas, digamos, tradicionales, entre comillas, ¿no? Tradicional, prácticas jurídicas durante la revolución que implicó la construcción de los campos de refugiados saharauis y la creación del Estado.
1: ¿Cómo se compagina un gobierno revolucionario, ahora que lo estás mencionando, un gobierno con una visión progresista, con toda una tradición del Islam, con toda una normativa tradicional del Islam?
2: Muy bien, este es uno de los centros de las reflexiones a las que quiero llevar, ¿no? Al final, muchas veces cuando se ha analizado la agencia del pueblo saharaui, se ha tendido a poner debajo de la mesa la dimensión religiosa. Cuando se analiza la modernidad, muchas veces se tiende a poner en el centro la laicidad, ¿no? Un secularismo con una imprenta muchas veces cristiana, ¿no? Marcado por los parámetros cristianos. Sin embargo, lo que vemos aquí es como unas prácticas que pueden leerse como religiosas, también pueden leerse como revolucionarias. En este caso, por ejemplo, el taksir, la decisión de acortar el rezo se hizo por una asamblea de gente con conocimiento, ¿no? Había en Cádiz, pero había diferentes personas con conocimiento religioso que estuvieron discutiendo esto y que tomaron una decisión que se aplicó a toda la comunidad que vivía en los campos de refugiados saharaui. Por una parte, esto se puede leer como una yemá tradicional del Sahara en la cual hay ciertas formas de discusiones teológicas que se tomaban por medio de gente de conocimiento. Sin embargo, por otra, haciendo las entrevistas con las que hice esta investigación, la hacían referencia al centralismo democrático. Es una forma de decisión de centralismo democrático por la cual el partido también decide las políticas a tomar dentro de la construcción nacional y dentro de un contexto revolucionario de abolición de las diferencias no solo de clase, sino también diferencias por categorías beduinas como es la tribu o como es el estatus, ¿no?
1: Has investigado el papel de la mujer en diferentes momentos de la evolución, del desarrollo del Sáhara Occidental. Se me asemeja un poco la idea al papel que tuvo la mujer en Argelia. Estamos hablando de procesos revolucionarios donde la mujer sale del papel tradicional, tiene un papel importante incluso en el conflicto armado, y una vez que de repente el conflicto armado o en tregua o acabado como en Argelia, la mujer deja de tener ese papel primordial, se produce una tensión porque por una parte la tradición manda a la mujer a relegarse a un segundo plano, por otra parte ha sido autora de todo ese proceso revolucionario. ¿Cómo pasa en el Sahara?
2: Sí, bueno, Argelia fue una inspiración y también lo fue Libia para este tipo de organizaciones. Pues efectivamente, en el Sahara los cambios vinieron una vez se firmó el alto el fuego, que saltó por los aires hace poco, el alto el fuego, y los hombres empiezan a volver a estar presentes en la vida de los campos de refugiados, ¿no? En el año 2007 se desmonta la organización en base a estos comités populares y se organiza, por ejemplo, un sistema de justicia ya con juzgados de primera y segunda instancia, etcétera. En este nuevo sistema de justicia, los cadis tienen un papel más importante, ¿no? Y las mujeres que participaron de estos comités populares de justicia, pues dejan de tener esta visión, este papel tan central, tan visible. Sin embargo, la sociedad sigue estando marcada por todos estos más de 25 años en los que tuvo esta revolución. Hay toda una serie de debates sobre el estado actual de la sociedad saharaui, donde se pregunta sobre la reemergencia de prácticas tribales, el borrado de las mismas en forma de palimpsesto, ¿no? Habla Alice Wilson. Me parece todo un debate interesante. También un debate sobre el alcance de las revoluciones en las sociedades, ¿no? Yo creo que sí que tuvieron estas prácticas sí que tuvieron un efecto profundo de cambio en la sociedad saharaui. No es lo mismo la sociedad saharaui actual, post-revolucionaria, podemos decir, que la sociedad saharaui pre-revolucionaria. Las lógicas que la rigen son diferentes y es diferente el contexto. Y entre medio ha pasado una revolución que tenemos que entender dentro de unos parámetros que no necesariamente son los parámetros del Estado westfaliano y de las clases que marcan una sociedad capitalista, ¿no? Como la nuestra, sino que es una revolución hecha para superar las desigualdades que nacen de una sociedad beduina influida por el capitalismo y las clases, que era la sociedad saharaui en los años 70, pero que actualmente pues sufrió toda una serie de transformaciones también a nivel interno y externo, ¿no?
1: Estamos dentro de este seminario de estudios africanos, que es el primer año de un trienio de investigación sobre el final de los colonialismos ibéricos, y uno se pregunta, ¿pero ha terminado el periodo colonial de España en el Sáhara Occidental?
2: Claro, buena pregunta. Porque según las Naciones Unidas, el Sáhara Occidental sigue siendo el territorio no autónomo más grande reconocido, ¿no?, por las propias Naciones Unidas. Y un territorio no autónomo pendiente de descolonización. Así que no se puede decir que se ha acabado el periodo colonial, por lo menos en el Sáhara.
1: era la provincia número 53ª de España por el gobierno de la época hasta 1976. Ahora mismo se está intentando tramitar una ley que parece bloqueada en la mesa de justicia, en la cual se está intentando aprobar una ley de nacionalidad saharaui que, bueno, pues es situar a aquellos que fueron españoles de esta 53ª provincia de España hasta 1976, pues en las mismas, digamos, características, con los mismos derechos que pueden tener iberoamericanos, andorranos, filipinos o guineanos de Guinea Ecuatorial. ¿Cómo ves esta cuestión?
2: Totalmente necesaria, una forma de justicia histórica. La colonización ha sido una de las grandes olvidadas de las leyes de memoria histórica y memoria democrática españolas. Y el Sáhara siempre ha sido especialmente traicionado históricamente por España, ley tras ley. En este sentido, una ley de nacionalidad y una ley que facilite la obtención de nacionalidad no es más que un proceso de justicia, sobre todo después de dejar fuera del proceso de regularización a el extraordinario que se dio hace poco a todos aquellos saharauis considerados apátridas por España. En ese sentido, han sido doble, triplemente traicionados. Personas que tuvieron el DNI español luego son considerados apátridas y después, en tanto que apátridas, no pueden conseguir la nacionalidad española, ¿no? Por ejemplo, esto ocurre.
1: Enrique Bengoechea, investigador principal, segundo investigador principal en este quinto seminario de estudios africanos del Centro de Información y Documentación sobre África de la Universidad Complutense de Madrid, dedicados a la investigación del fin de los imperios coloniales ibéricos. Un placer haberte tenido aquí y hablando de esta ponencia que has tenido en el seminario Práctica del rezo cortado, el Taksir y resolución de conflictos mediante el pacto de tregua, el SUL, en la construcción estatal de la República Árabe Saharaui Democrática. Un placer.
2: Un placer, muchísimas gracias.
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Este trabajo está dedicado a mi abuela Anita Etunu, famosa por su grupo Mevana Asan, donde aprendí los primeros toques de percusión y cuyos instrumentos he tenido siempre a mi alrededor hasta que entré en la orquesta Etofili Revolution en el año 1976 en Malabo. Esta es la dedicación que hacía Obama en este disco Déjelos Hablar. Un disco grabado en los estudios de Background, en los que se hacía acompañar por Michel Benita, Apolonio en Ba en la guitarra, bueno, Michel Benita en el bajo, en las percusiones Sidney Tiam y en los coros Yolanda e Yama. Y esto que escuchamos es su segundo corte titulado Secundina y que nos sirve para entrar en este tiempo de actividades. Y os hablamos del máster de titulación propia sobre cultura y pensamiento de los pueblos negros Ciudad UCM, que tendrá lugar de octubre de 2026 a julio de 2027 y cuya preinscripción ya está abierta. Máster propio sobre estudios africanos y pueblos negros desarrollado por la Universidad Complutense y su Centro de Información y Documentación Africana, que te permitirá conseguir un título emitido por la Complutense. Único en España en abordar África y los pueblos negros en toda su complejidad, con una modalidad 100% online. Clases dos veces por semana, 390 horas docentes, más 48 horas destinadas al trabajo fin de máster, total de 60 créditos FTS. Máster propio sobre estudios africanos y pueblos negros. Más información en ciudadfucm.es o www.culturaypensamientodelospueblosnegros.com. Y hasta el 31 de julio está teniendo lugar un curso de Ciudad UCM titulado Voces desencadenadas, memoria, resistencia y empoderamiento afrodescendiente en América Latina. Se fue para no volver con mi carretete, que mi coche, mi frigo. Certificado por la Universidad Complutense de Madrid y acompañado por el programa de investigación sobre África y su diáspora en América Latina, Afridal CIES, con el CONICET UNC, la Universidad Nacional de Córdoba, de Argentina. Voces desencadenadas, memoria, resistencia y empoderamiento afrodescendiente en América Latina. Curso que está teniendo lugar del 7 al 31 de julio, con una duración de 60 horas en modalidad híbrida. Con la dirección de Juan Ignacio Castel, maestro Diego Bufo y María José Becerra. Un saludo a los tres desde aquí.

Y estos días anda circulando por internet una solicitud al Ayuntamiento de Madrid de la que nos hacemos eco, en la que se le solicita revocar el desalojo de la Casa Árabe de las Escuelas Aguirre.

El pasado 30 de junio, el Ayuntamiento de Madrid ha propuesto el desalojo de Casa Árabe de su emblemática sede en el edificio de las Escuelas Aguirre de Madrid. Y un grupo de ciudadanos que apoya el trabajo de Casa Árabe ha preparado una carta en la que se insta al Ayuntamiento de Madrid a reconsiderar su decisión. Si quieres apoyar a este grupo de ciudadanos, puedes encontrar esta carta en la sección de agenda del CIDAF-UCM.es, del portal del conocimiento sobre África del CIDAF-UCM.es. Y el 17 de septiembre presentará su anuario internacional el CIDOB, que este año se titula El asedio a la democracia. Anuario Internacional CIDOB 2027, El asedio a la democracia, se presentará el 17 de septiembre en Barcelona, en el Caixa Forum, a las 6 de la tarde. Y hay una muestra que os venimos contando, una muestra artística que explora Cuba y todas sus complejidades a través de las vidas, experiencias y producción de los artistas afrocubanos destacados contemporáneos, que se titula El pasado mío y que está teniendo lugar desde el 1 de mayo hasta el 12 de septiembre en Miami. Exposición El pasado mío de hasta el 12 de septiembre, una muestra que recoge los trabajos de artistas afrocubanos contemporáneos en Miami.

Y así, poco a poco, paso a paso, pole, hemos llegado al final de este paseo por las cálidas costas de África, en que cada semana se convierte para todos nosotros Africanía, en el que seguimos repasando todo lo que ha sido este quinto seminario de estudios africanos de Ciudad UCM, que ha tenido lugar del 22 al 26 de junio en la Facultad de Ciencias Políticas y Sociología de la Universidad Complutense de Madrid, en el que hemos estado acompañados por el segundo investigador principal de este quinto seminario de estudios africanos, Enrique Bengoechea Tirado, de la Universidad de Valencia, con el que hemos estado hablando sobre la construcción estatal de la República Saharaui Democrática. Pues muchísimas gracias, Enrique, y muchísimas gracias sobre todo a todos vosotros, porque sin vosotros esto sería imposible. La próxima semana cerramos todo este repaso del quinto seminario de estudios africanos. Estará con nosotros Salma Khalil para hablarnos sobre nacionalismo marroquí. Pero eso será la próxima semana. Mientras tanto, nos quedamos con todos vosotros a través del portal del conocimiento sobre África del CIDADUCM.es. Esto ha sido Africanía.